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misericordioso, bondadoso, Rey de reyes, Señor de señores. Te exaltamos. Eres la razón de nuestra existencia. Y esto es para ti, de parte de Avi Valdés y este servidor, Redimido Man.

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1: Quiero empezar con este verso que está en Éxodo capítulo 1, versos 6 y 7. Y dice: y murió José y todos sus hermanos y toda aquella generación. Diga conmigo: la generación de José. Se muere José. José tiene que pasar una serie de pruebas y es tan probado que Dios lo pone en un lugar de eminencia, de importancia, y lo pone como segundo después de Faraón. Egipto es un imperio. Egipto no es solamente un paisito o una tribu más. Egipto es un imperio. Y dice la palabra del Señor que Dios levantó a José. Y junto con José, José toma a su familia y Faraón lo pone en un lugar fructífero. Y la mejor tierra era la tierra de Gosén, la tierra donde habitaba la familia de José, Jacob, sus hermanos. Dice verso 7: pero los hijos de Israel fueron, ¿cómo fueron? Ayúdame un poquito. ¿Cómo fueron? ¿Qué significa fecundo? Se multiplicaron. Es que ser fecundo en la Biblia era un sinónimo de bendición de Dios. Entonces, cuando habla de fecundo, no está hablando, hermano amado, de lo terrenal, sino que está hablando de los hijos. ¿Va conmigo? Entonces, Israel, los hijos de Israel fueron y aumentaron. ¿Cuánto? Toca al hermano que está al lado, dígale: vas a aumentar mucho, pero no de peso, dígale, pero no de peso. Vas a aumentar mucho. Y luego dice: y se multiplicaron y llegaron a ser, ¿qué cosa? Poderosos. ¿De qué manera? En gran manera. Y la tierra se llenó de ellos. Como un pueblo que se hace grande, que se hace poderoso, que es fecundo, que se multiplica y que todo lo que hace prospera y que todo lo que toca fructifica y que se llenó y se llena la tierra de ellos, ¿cómo llega a ser esclavo? Dígale al hermano que está al lado: la mentalidad. Si usted tiene una mente inferior, otro, aunque sea un pobre tipo, se va a enseñorear sobre ti. Porque tiene una mente inferior. ¿Va conmigo? Cuando yo tomo este párrafo y el Señor me lleva a mirarlo y me dice: murió José. José, el nombre José proviene del hebreo Yosef, y Yosef, que significa Dios añadirá o el Señor me incrementará. Este nombre José, este significado deriva de un verbo hebreo que significa añadir y refleja la idea de bendición, provisión y multiplicación divina. Escuche, ¿cómo se llamaba el hombre al cual Dios puso por padre para Jesús. ¿Qué le añadió Dios a José? Honra. Le dio esta honra de cuidar, de ser un padre para ese pequeño. Dios añade bendición, provisión y multiplicación divina. Diga conmigo: Jesús es mi José. En la Biblia, José representa a Jesús. En la Biblia, José representa aquel que a los 30 años Dios lo exalta, aquel que a los 30 años Dios lo levanta. José, que pasó por un montón de vicisitudes en la vida, pero viene él y se levanta y dice: verdad, Dios me ha añadido bendición. Y quiero decirte que él es nuestro José, y cuando él es nuestro José, nos va a añadir bendición, provisión y multiplicación divina. Muéveme la mano y dígame: provisión, bendición y multiplicación divina. Otra vez: bendición, provisión y multiplicación divina. Dígaselo por favor última vez a una persona que esté al lado suyo. Dígale: Dios te da bendición, provisión y multiplicación divina. Vamos, va conmigo. Entonces, cuando entiendo que Dios tiene un propósito, hermano amado, Dios le habla a Abraham y le dice: en ti serán benditas las familias de la tierra. ¿Cuántos creen que somos herencia de Abraham? Yo me agarro de esa bendición porque dijo: en ti serán benditas las familias, y yo soy parte de esa familia. ¿Alguien me dice amén? Cuando usted camina en la bendición de Dios, Dios, es imposible que Dios te falle. Dios no puede fallarte. ¿Por qué, pastor? Porque comprometió su palabra. Comprometió su palabra para traerte bendición, provisión y multiplicación divina. Cuando el Señor viene a Abraham como Melquisedec, dice que trajo para él pan, vino y bendición. Digan conmigo: pan, vino y bendición. Cuando yo estoy delante del Señor, lo que Dios trae para mí es pan, vino y bendición. El próximo domingo vamos a participar de la mesa del Señor, y Él va a traer para nosotros pan, vino y bendición. Amén. Pero yo esta noche quiero dejarte esto: quiero que tú seas bendecido, bendición, provisión y multiplicación divina. ¿Cuántos están entendiendo esto? Entonces Dios trae esta palabra a Abraham: van a ser esclavos, pero yo los voy a sacar con mano poderosa. ¿Qué quiere decir esto? Van a pasar por pruebas. Van a pasar por pruebas. Van a haber temporada de vacas gordas, pero también temporada de vacas flacas. Porque primero Dios te va a proveer. Dios te va a proveer. Dios te va a bendecir. Y Dios te va a multiplicar. Luego pueden venir vacas flacas, pero como usted trajo provisión, como Dios te bendijo y Dios te prepara, tú te preparas para eso, y en los días malos sabes que Dios estará contigo y que tendrás provisión. ¿Alguien me dice amén? Pero llega el momento en que Israel se convierte en esclavo de los egipcios. ¿Por qué? Porque su mente se volvió esclava, porque se acostumbraron a vivir de una forma y le impusieron cargas. Esto no fue de la noche a la mañana, empezaron a imponerle cargas de a poco. Y dice que se levantó un rey, un faraón, que no conocía a José, no lo tomó en cuenta. Sin embargo, Dios tenía una promesa con Israel, y la promesa con Israel es que los iba a bendecir, que les iba a proveer y que los iba a multiplicar. ¿Cuántos me están entendiendo? No importa cuánto tiempo se demore, usted tiene una promesa. Diga conmigo: yo tengo una promesa. Bendición, provisión, multiplicación. Bendición, provisión, multiplicación. Dios va a cumplir su promesa. Dios va a cumplir lo que está escrito. Dios no puede cumplir lo que no está escrito, pero lo que está escrito Dios lo va a cumplir. Entonces, hermano, quiero hablarte, después de esta introducción, quiero hablarte del caminar hacia Canaán. Porque Canaán es una tierra de abundancia. Ahora, ¿quién es Canaán? Cristo es Canaán. Cristo es nuestro Canaán, Cristo es el lugar, es lo que nosotros estamos buscando. Ese es hacia el lugar donde tenemos que llegar y tenemos que conquistar, hermanos, todos los días nuestra vida, conquistarnos a nosotros mismos. Porque el caminar hacia Canaán es una vida de abundancia en Cristo Jesús. Quiero que vaya a Juan 10:10. ¿Qué dice el ladrón? Solo viene, diga conmigo, solo viene. Mire para qué viene, para robar, matar y destruir. Diga conmigo, el que roba, mata y destruye no es mi amigo. Así de simple, así de simple. El que viene a robar, el que viene a matar y que viene a destruir no puede ser tu amigo, ni el mío. Es más, ni siquiera llamarlo hermano. El apóstol Pablo dice que con el tal ni lo salude. El que causa división. Fuerte. En el libro de Éxodo, Israel es un retrato espiritual de nuestra vida cristiana. Porque no se trataba solo de salir de Egipto. Porque salir de Egipto es una cosa, pero entrar a Canaán, como diría mi pastor, son otros 20 pesos. ¿Qué saco con salir de Egipto si no entro a Canaán? Yo quiero entrar a la tierra de abundancia, de provisión, de multiplicación. Esa tierra se llama Cristo. En Él estamos en una tierra de abundancia. En Él estamos en una tierra de multiplicación. Pastor, usted está hablando de ¿cómo se dice? De una teología de ¿cómo le llaman a la teología esta? De prosperidad. No. Y sí. No, porque no es mi énfasis. Y sí, porque Dios sí provee. Y Dios sí prospera. Y Dios sí multiplica. Pero el que tiene fe. Porque sin fe es imposible que yo pueda agradar a Dios. ¿Me dice amén? La abundancia en Cristo no significa ausencia de pruebas. Vivir en abundancia en Cristo no significa que no voy a tener obstáculos, sino que significa que tengo una vida en plenitud, en victoria y en una herencia espiritual. Que tengo bendición, que tengo provisión y que tengo multiplicación de Dios. Pastor, estoy bailando con la fea. Es un término que se usa, bailar con la fea, ¿verdad? Me está yendo mal. Pues viniste al lugar correcto. Porque esta tarde Dios tiene un desatar para ti. Y te cambia la fea por la bonita. Y empieza a gozarte por lo que Dios va a hacer en tu vida. Quiero hablarte de estas 7 etapas de la abundancia. Número 1, la salida de Egipto. Egipto es esclavitud, la esclavitud del pecado. Éxodo 1:13, los egipcios pues obligaron, diga conmigo, obligaron. Obligaron a los hijos de Israel a trabajar duramente y les amargaron la vida con dura servidumbre en hacer barro y ladrillos y en toda clase de trabajo del campo. Todos sus trabajos se los imponían con rigor. Escuche esto. ¿Sabe cuál era el negocio de Israel? ¿Algún estudioso? No. ¿Quién lo dijo? Las ovejas. Eran pastores. y dice que los egipcios los despreciaban porque criaban ovejas. Por eso que para ellos, hermano, sacar un cordero, hermano, para pintar los dinteles, no había problema, porque ellos era, ese era su chance, ese era su negocio. Pero lo sacan de eso y lo ponen a hacer ladrillos. Que no te saquen de donde Dios te ha puesto, porque te van a amargar la vida. ¿A qué los ponen? A servir con dura servidumbre. Les amargaron la vida. Hoy en la mañana tuvimos un culto, en la tarde, mediodía. Ah, hermano. Grueso, hermano. Donde Dios sacó la tristeza y la amargura, y todo espíritu que había conectado con ellos. Entonces viene y dice que le amargaron la vida. Egipto representa el mundo y la esclavitud del pecado. Pero la sangre del cordero de Pascua fue la salida. Diga conmigo, la salida. Todos aquellos que reciben a Cristo como su Señor y Salvador tienen puerta de escape, tienen salida del mundo y dicen: ahora empieza una vida nueva para mí. Ahora, como decimos nosotros en esta casa, un nuevo comienzo. Hay un nuevo comienzo para mí, hay un nuevo comienzo para mi familia, hay un nuevo comienzo porque Cristo es nuestro cordero que nos libra de toda obra, de toda angustia, de todo trabajo duro, de hacer barro, de trabajar con el mundo, de meter las manos y los pies en el barro. El Señor te dice: te voy a sacar de allí y te voy a poner en lugares espaciosos, te voy a poner en lugares de bendición, te voy a sacar del yugo de la esclavitud. Que me dice amén. Te voy a sacar de ese yugo y te voy a llevar a lugares donde fluye la leche y la miel. No te trajo el Señor hasta aquí para que tú te devuelvas. Te trajo aquí para poseer la tierra que Dios te dio, la tierra que Dios te ha guardado, la tierra que Dios te ha prometido. Dele palmas. Oh, dele palmas al Señor, dele palmas, dele palmas. La abundancia empieza con la redención en la sangre del Cordero. Allí empieza tu tiempo de abundancia. Cuando sales de Egipto: pastor, yo ya recibí a Cristo como Señor y Salvador, ya entregué mi vida a Cristo. Extraordinario, vas en el camino de la abundancia. Esto es para el que cree. Si usted lo cree, hay promesa para tu vida. Si usted cree, Dios te dará lo mejor. Lo mejor, no lo bueno, lo mejor. Número dos. Sale Israel. Entraron 70, salieron casi 2 millones de personas. ¿Por qué? Porque se multiplicaban y eran, las mujeres eran, ¿se recuerda cómo eran? ¿Como las hermanas? Facunda, no, fecunda. Dice la Biblia que las parteras, dice que cuando llegaban a donde estaban las mujeres dando a luz, dice que no alcanzaban a llegar porque eran las mujeres tenían buena cadera, no eran estrechas. La mujer me entiende. Entonces, puje, mijita, pum, pa' afuera. Y la partera, aquí vengo llegando. Lo siento, ya está fuera el niñito.

Hay un verso en la Biblia que dice que la mujer se salvará. ¿Cómo? Criando hijos. Engendrando hijos. Dios promete hacer cosas grandes. Si fuera fácil, no sería Dios. Me dice amén. 1 Corintios 10:1, porque no quiero que ignoréis, no voy a ignorar, hermanos, que nuestros padres todos estuvieron bajo la nube. Todos. Creían, los que creían y los que no creían. Los obedientes y los desobedientes. Quiero que vaya conmigo lo que estoy diciendo. Todos estuvieron. Los rebeldes como Coré también estuvieron bajo la nube. Y todos pasaron por el mar. ¿Qué significa eso? Que si eres una congregación, si somos una congregación que cree en el Padre, en el Hijo y en el Espíritu Santo, ¿cuántos me están entendiendo? Entonces usted debe de sumergirse en las aguas. No espolvorearle un poquito de agua sobre la cabeza. No echarle agüita encima. Sumergirlo. Y al sumergirse, va a ser igual que Moisés y el pueblo de Israel. Todos fueron bautizados en la nube y en el mar. Cruzar el mar rojo es dejar atrás definitivamente a tu enemigo. Atrévete a cruzar el mar rojo. Deja atrás a tu enemigo. Deja atrás esa carga que hay en tu corazón. Deja atrás, hermanos amados, la duda. Porque la Biblia dice que el que duda no agradará a mi alma. Todos, diga conmigo, todos. Todos tenemos que pasar por el mar. Es una prueba. Es una prueba pasar por el mar, pasar por esa prueba. Todos van a pasar por esa prueba. Porque significa morir al pasado. Y es el inicio de una nueva vida en Cristo Jesús. La abundancia en Cristo, el estar abundante en Cristo, el estar en la Canaán que es Cristo, rompe para siempre las cadenas del ayer. Cruzar el Mar Rojo es dejar atrás, es dejar atrás lo que te esclaviza. Cruzar el Mar Rojo es dejar atrás lo que te oprime. Cruzar el Mar Rojo significa dejar atrás la amargura. Cruzar el Mar Rojo significa dejar atrás lo que te provoca temor, la angustia, el miedo, el fracaso. El Señor te trae un nuevo tiempo. Él vino a romper toda cadena. Él vino a desatarte, a soltarte, a dejarte libre y a romper todo yugo. Número 3, te saca de Egipto, te hace cruzar el Mar Rojo y te mete al desierto. ¡Ah! Salgo de la brasa para caer en el fuego. Pero el desierto es dependencia y es formación. Deuteronomio 8, 12 en adelante, y te acordarás de todo el camino por donde el Señor tu Dios te ha traído por el desierto durante estos 40 años, para humillarte, probándote, a fin de saber lo que había en tu corazón, si guardarías o no sus mandamientos. Y te humilló y te dejó tener hambre y te alimentó con el maná que no conocías ni tus padres habían conocido, para hacerte entender, diga conmigo, hacerme entender,
que el hombre no solo vive de pan, sino que vive de todo lo que procede de la boca del Señor. Si el Señor te lo dijo, créelo con todo tu corazón. Si el Señor te lo declaró, es boca de Dios, porque la Biblia dice, la palabra del Señor dice, que no habrá esterilidad en medio de mi pueblo. ¿Alguien me está entendiendo? La Biblia dice, no lo dice el hermano Billy, lo dice la Biblia, que no habrá esterilidad en medio del pueblo de Dios. Vamos, alguien tiene que hacer algo. Alguien tiene que hacer algo. Alguien tiene que hacer algo. Alguien tiene que hacer algo, por favor. Alguien tiene que decir aleluya. Alguien tiene que decir gloria. Alguien tiene que saltar. Alguien tiene que brincar. Alguien, oh caramba, y asa, y caramba, sanda. Prepárate porque se metió el Señor. Se metió el Señor. Cuando el Señor, yo ya sé, cuando el Señor se mete ya la cosa empieza a cambiar. Cuando el Señor se mete la cosa empieza a cambiar. El desierto es una escuela de fe. Amén. El desierto que está viviendo no es castigo, hermanito, hermanita linda. El desierto es una escuela de fe. El desierto es donde Dios te forma. Es donde Dios te moldea. El desierto es el lugar donde usted está siendo amalgamado por el Señor y te empieza a tratar y te sale para allá. Aleluya. En el desierto aprendieron a depender de la palabra. Diga conmigo, de la palabra de Dios. Aprendieron a depender de su palabra. ¿Qué dice Moisés? ¿Qué dice la voz de Dios? Dinos, Moisés, ¿qué te dice Dios? ¿Qué es lo que te está diciendo Dios? Escuchaba un testimonio de un predicador. De esos predicadores que necesitamos hoy. El hermano Chambach. ¿Alguien ha escuchado de él? Chambach. Alto, gordito. Y él contaba que estaba en una campaña en la India. 50,000 gente en el estadio. 50,000 personas en el estadio. Y les predicó acerca de Jesús. Y predicó no sé cuánto tiempo, más de una hora, dos horas, predicando el mensaje de Jesús. Y cuando hace el llamado, nadie pasó. Nadie. Entonces el traductor le dice, lo que pasa es que acá creen en Mahoma, uno de sus dioses, porque en India hay millones de dioses. Y ese lugar era musulmán. Entonces él le dice, si no creen a la palabra, aleluya. Oh, yo siento el Espíritu cuando digo esto. Si no creen a la palabra, van a creer a los hechos. Y dice que llamó a tres personas. Llamó a un ciego. Llamó a un mudo. Y llamó a una mujer paralítica que nunca había caminado. Sus piernas eran como lanas,
no tenían fuerzas porque nunca había caminado, no estaban atrofiadas. Y llamó a las tres personas a la plataforma. 50,000 personas. Y el hermano Schambach le dice: yo voy a orar en este momento. Y el traductor: I'm going to preach in this moment. Y le dice: y voy a orar en nombre de Mahoma. Y el traductor le dice: ¿qué? Voy a pedirle a Mahoma que lo sane. No, le dice: ¿cómo va a hacer eso? ¿Cómo se le ocurre? Yo soy cristiano.

ven y sánalos. Y nada pasó. Y le dice: Mahoma está muerto. Hermano, en India, año 1960, 50 y algo, 60, un pueblo musulmán. Y le dice: pero ahora voy a orar en el nombre de Jesús. Y empezó a orar en el nombre de Jesús. Y al ciego le escupió los ojos. Y el ciego abrió los ojos y empezó a ver. Le metió el dedo en los oídos al sordo. Y al destapárselos empezó a escuchar. Y la mujer que estaba postrada, que estaba en el suelo,

a correr la gente contra él, y él dice: ¿qué pasó? ¿Me quieren matar? No, le dice, ellos están diciendo: Jesús es Dios, Jesús es Dios, Jesús es Dios. Esa noche 10,000 personas recibieron a Cristo. Ese es el poder del cual yo te estoy hablando. Ese es el poder del cual yo te estoy predicando. Ese es el poder de la abundancia. No es hablar por hablar. No es hablar por hablar. Muchos hablan, pocos hacen. Dios hace milagros ayer, hoy y mañana. Lo sigue haciendo. Hay milagros sobrenaturales que Dios va a hacer. Hay milagros sobrenaturales. ¿Estás en el desierto? Pues bien, estás dependiendo, estás siendo formado por Dios. Número 4, el Jordán. Jordán es transición hacia la plenitud. Josué 3:17, y los sacerdotes que llevaban el arca del pacto del Señor estuvieron en tierra seca, en medio del Jordán. En medio del Jordán. Mientras que todo Israel cruzaba sobre tierra seca. Hasta que todo el pueblo acabó de pasar el Jordán. ¿Sabes cuál es nuestra función? Pararnos en medio del Jordán para que todos ustedes puedan pasar. ¿Qué significa eso, pastor? Tenemos que humillarnos. Jordán es humillación. Y dice la palabra del Señor en el libro de Crónicas 7:14, dice que si se humillare mi pueblo, sobre el cual mi nombre es invocado, y oraren y buscaren mi rostro, y se convirtieren de sus malos caminos, entonces yo oiré desde los cielos y perdonaré su pecado y sanaré su tierra. El Jordán representa morir al yo, cruzar hacia una nueva dimensión. Solo por la presencia del arca, que es Cristo, ellos pudieron avanzar. Si el arca, si la presencia de Dios está contigo, es imposible que usted no entre en la tierra de abundancia. La abundancia requiere morir al yo para que Cristo pueda vivir en ti. Necesitamos de esa abundancia. No estoy diciendo que se llene tu chequera de dólares. Estoy diciendo que se llene tu vida de frutos. Todo lo que el hombre hace, hermano amado, eso va a cosechar.

0: cosechar. Y si usted se siembra para Dios, Dios va a cosechar muchos como usted. ¿Puede decir amén?
1: Amén.
0: Número 5, Canaán. Entrar a Canaán es la herencia prometida en Cristo. Deuteronomio 6:10, y sucederá. Sucederá. Que cuando el Señor tu Dios te traiga a la tierra que juró a tus padres, Abraham, Isaac y Jacob, que te daría, diga conmigo, juró que te daría. Una tierra con grandes y espléndidas ciudades que tú no edificaste, y casa llena de toda buena cosa que tú no llenaste, y cisternas cavadas que tú no cavaste, viñas y olivos que tú no plantaste, y comas y te sacies. ¿Quiere ver algo literal de esto? ¿Algo literal de esto? Yo no edifiqué esto, ni usted tampoco. Ninguno de los edificios que hay aquí, ninguno, lo hicieron los alemanes, y lo hicieron súper bien. Lo hicieron con excelencia, para que años después un grupo de hombres y mujeres lo poseyera. No es del que quiere ni del que corre, sino de Dios, que tiene misericordia. Tienes que creerle a Dios. Canaán es la tierra de leche y miel, pero también es una tierra de batallas. La vida abundante es disfrutar de la herencia y vencer con Cristo. La abundancia es disfrutar la herencia en Cristo mientras vencemos con Él. Entrar a la tierra de abundancia es una bendición. Pero muchos vieron que allí estaban los hijos de Anac, los hijos de los gigantes, y que las ciudades eran fortificadas. Pero dice la Biblia que hubieron dos que tenían un espíritu diferente. Uno se llamaba Josué y el otro Caleb. Y cuando Caleb conquista esa tierra, tiene 85 años, y él dice: tengo la fuerza de cuando tenía 40. ¿Qué hace Dios? Le devuelve años. No importa cuánto tiempo ha pasado, Dios te va a dar la victoria. Dios te va a dar victoria de todos aquellos que están obstaculizando para que usted tenga su bendición. La provisión de Dios es grande, es abundante, pero hay que batallar. Tienes que creer, tienes que confiar, tienes que caminar junto al Señor y decir: con Cristo todo lo puedo. Filipenses capítulo 12 habla de Pablo y dice que Pablo: yo sé vivir en la abundancia y sé vivir en la escasez. En todo y por todo he sido probado. Y luego dice: todo lo puedo en Cristo que me fortalece. Pero primero fue probado. Yo no sé qué batalla estás pasando tú. No sé cómo se llama tu batalla. No sé si tiene nombre tu batalla. Quizás estás pasando momentos, no tienes casa, no tienes una casa propia, y tú miras cómo los demás son prosperados y usted, señálala y dile: Señor, creo que tú me darás un lugar mío. Quizás usted lo que necesita es paz. Quizás lo que necesita es gozo. Escuchaba a mi pastor, porque yo escucho a mi pastor así como usted también lo escucha, y hablaba de las abundancias. Y encontró 19, yo encontré unas más, pero en el esquema que él hace: abundancia de justicia, de verdad de Dios, de esperanza, abundancia de dones, de consuelo, de gloria, acción de gracia, gozo, riquezas de la liberalidad, fe, palabra, abundancia de palabra, hermano. Conocimiento verdadero, amor, gracia, discernimiento, dominio propio, abundancia de dominio propio, perseverancia, piedad, fraternidad, justicia. Diga conmigo: abundancia. Él tiene abundante bendición para tu vida. Póngase de pie, por favor. Y diga conmigo: yo recibo la bendición, la provisión y la multiplicación de Dios. Yo recibo la bendición, la provisión y la multiplicación de Dios.
1: Si este mensaje fue de bendición para tu vida, es un privilegio y es un gran honor saber que Dios ha hecho una obra poderosa en tu vida. Permíteme orar por ti. Señor, te damos gracias por esta bendición. Y te doy gracias porque cada uno de mis hermanos, mis hermanas, ha podido recibir una palabra de Dios. Que esta palabra traiga vida, traiga frutos, traiga la gracia, la multiplicación, la provisión de Dios sobre su vida. Que la paz de Dios, esa paz que sobrepasa todo entendimiento, venga sobre su vida. Gracias, Señor.

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1: Yo estaré contigo. Y quiero que vayas conmigo, que abras tu Biblia en el libro de Isaías, profeta Isaías, capítulo 43, del verso 1 al verso 2. Libro de Isaías, por favor, ahí en el Antiguo Testamento. Libro de Isaías, capítulo 43, verso 1 al verso 2. Y dice así la palabra del Señor. ¿Cuántos trajeron su Biblia? ¿Sí? ¿Puede levantar la palabra de Dios en alto? Muy bien. ¿Cuántos trajeron su cuaderno para anotar? Siempre digo esto, recuerde traer su cuaderno digital, porque la memoria, la mente es frágil, debemos anotarla. Amén. Muy bien, Isaías capítulo 43, verso 1, y es aquí donde encuentro mi mensaje. Mas ahora, así dice el Señor tu Creador, oh Jacob, y el que te formó, oh Israel, no temas, porque yo te he redimido. Y te he llamado por tu nombre, mío eres tú. Verso 2, cuando pases por las aguas, yo estaré contigo. Cuando pases por las aguas, y eso yo lo subrayé ahí en mi Biblia, yo estaré contigo. Y si por los ríos, no te anegará. Cuando pases por el fuego no te quemarás, ni la llama te abrazará. Y eso me llamó profundamente la atención, lo que habla el profeta Isaías, que está hablando una palabra de redención tan hermosa y ocupa ciertos lugares por donde a veces pensamos que tiene una trascendencia espiritual, por el fuego, por las aguas, pero ocupa una palabra que me llamó profundamente la atención, y es lo que quiero poder desarrollar en este mensaje, en esta conversación, y hablarte lo que Dios puso en mi corazón, que es: yo estaré contigo. Y a veces cometemos el error de celebrar, de hablar esta frase, de recordar este pasaje en las Escrituras. Casi siempre cuando pasamos la prueba, casi siempre cuando alguna promesa de Dios ya no se nos ha cumplido. No, el Señor estuvo conmigo. No, el Señor estuvo con nosotros. Pasó ese momento de aflicción. Pero a veces cuando estamos en el desierto, cuando estamos en la prueba, cuando estamos en ese fuego, cuando estamos en esas aguas que están llegando y no sabemos qué hacer, a veces se nos olvida decir: Dios está conmigo. Dios me va a sacar de esta prueba. No para siempre se trilla el grano. Hay una puerta de salida en medio de esta prueba. Entonces quiero llevarlo a través de este mensaje por un recorrido donde pasamos nosotros por muchos procesos. Porque el profeta Isaías nos está diciendo que en esta historia está hablando lo que están pasando por esto. Están pasando por un proceso en donde Dios está con ellos. En un proceso de ríos donde no se van a anegar, en un proceso de fuego donde no se van a quemar. Pero a veces pasamos nosotros por distintos procesos en la vida. Y todo mi mensaje se centra que ya sea un proceso de invierno, un proceso de verano, un proceso de otoño, un proceso, qué sé yo, de cualquier proceso espiritualmente hablando, Dios va a estar con nosotros. Dios está contigo. No sé qué problema, no sé qué proceso, no sé qué desierto, no sé qué valle puede usted estar enfrentando. Pero la promesa de Dios es que va a salir y va a salir bien, porque el Señor está con nosotros. El Señor está contigo, iglesia. Y quiero poder desarrollar esta idea que le estoy hablando y cerrar esta introducción y ver algunos procesos, algunos momentos de prueba, de desierto, de hornos, de cueva, de incertidumbre que algunos hombres de la Biblia tuvieron que vivir, que algunos hombres en momento determinado tuvieron que enfrentar. Pero en cada uno de esos desiertos, de esas pruebas, de esos momentos adversos, de esas tempestades que vivieron, no solamente sacaron una lección, no solamente Dios lo transformó, sino que vemos que Dios estuvo con ellos. Y quizás este mensaje sirva para verte reflejado a una manera de espejo y decir: uy, yo estoy pasando por ese momento. Bueno, en la Biblia vemos que también hombres y mujeres llenos de Dios tuvieron que pasar por momentos de prueba. ¿Va conmigo o no? Quiero hablarte entonces de cinco pruebas, de cinco momentos de aflicción en donde vemos esta palabra cumplida: yo estaré contigo. ¿Me estoy dando a entender? Ok, número uno. Vaya conmigo por favor al libro de Éxodo, capítulo 3, verso 1. Libro de los Éxodos, capítulo 3, verso 1. Libro de los Éxodos, capítulo 3, verso 1. Y aquí vamos a ver el primer proceso que quiero hablarte, que es el proceso de la prueba. Éxodo capítulo 3, verso 1. ¿Lo tiene ahí en su Biblia? Ok, dice así la palabra del Señor: y Moisés apacentaba el rebaño de Jetro su suegro, sacerdote de Madián, y condujo el rebaño hacia el lado occidental del desierto. Y yo subrayé ahí el desierto. Y llegó a Horeb, el monte de Dios. ¿Dónde estaba Moisés? Aquí vamos a estudiar a este hombre llamado Moisés. ¿Dónde estaba? ¿Dónde lo estaba llevando Dios? A un desierto. Y aquí hay la primera prueba que vemos, ¿verdad? Que es un desierto. El primer proceso que quiero hablarte, que a veces nos enfrentamos, es el desierto. Mire, no está en Egipto, no está en el mundo, tampoco está en Canaán. No, está al medio de esas dos cosas. Está en un desierto. Y dice que estuvo 40 años en el desierto. Usted conoce la historia. Él vivía como casi un rey en la casa del faraón, y se da cuenta de la realidad de sus hermanos judíos hebreos. Y dice: yo ya no tengo que estar aquí. Y va a vivir con sus hermanos hebreos. Se da cuenta de la injusticia que están viviendo ellos. Toma cartas en el asunto. Ve la rabia de un egipcio contra un hermano de él. Y dice que ante la injusticia que estaban viviendo, lo mata a este egipcio. Lo esconde, ¿verdad?, para que nadie se dé cuenta. Usted conoce la historia, la Biblia nos habla que se dan cuenta que Moisés había matado a un egipcio y lo comienzan a perseguir. ¿Qué hace Moisés? Se tiene que ir al desierto. Se estuvo en el desierto, ¿sabe qué? Nada más ni nada menos que por 40 años. Está en el desierto no por culpa de Dios, no porque Dios lo quisiera meter en un proceso, sino que está en el desierto porque él se equivocó. La culpa lo estaba persiguiendo. Pero mire cómo es el plan de Dios, que siempre es de bien, que es irrevocable. ¿Sabe por qué? Porque aún en medio del desierto Dios estaba con él. ¿Sabe qué? En medio del desierto Moisés le permitió conocer quizás escondites. En el desierto Moisés experimentó lo que es el clima en medio de un desierto. Experimentó dónde podía conseguir tal vez un poco de agua, dónde había un lugar de refugio. Conoció los detalles del desierto. ¿Para qué? Para que determinados esos 40 años, que conoce a su esposa Séfora, tiene dos hijos, trabaja, terminados esos 40 años, Dios lo llamara como libertador al pueblo de Israel, para que se enfrentara al faraón, para que dejara ir libre a su pueblo. Y cuando salen de Egipto, ¿a dónde va nuevamente Moisés? Al. Entonces tiene la experiencia de haber estado 40 años antes en el desierto. ¿Por qué? Porque en medio del desierto que estaba arrancando, Dios estaba con él. Dios lo estaba transformando. Y mire cómo es de lindo el Señor, porque en medio del desierto, cuando ya sale con el pueblo de Israel, por 40 años más, había provisión. En medio del desierto había provisión. Dice que había maná todos los días, que había agua, que las vestiduras crecían con ellos, que no se quemaban sus pies con el calor, que las sandalias crecían con ellos. Es decir, Dios estaba en medio del desierto. Dios estaba con ellos. Y todo mi mensaje es que aunque tú puedas estar en un proceso de desierto, en esos valles difíciles que enfrentamos, mi mensaje es que Dios está contigo. Dios estuvo con el pueblo de Israel en medio del desierto, en medio de ese proceso, y Dios va a estar contigo. 40 años tardó el proceso de Moisés. Mire, a todos nos gusta que el Señor cumple las promesas de Dios. A todos. Porque las promesas de Dios son verdaderas. Dice la Biblia que son siempre sí y amén. Siempre vamos, Dios siempre, el plan de Dios no es, tal vez no es que lo, hoy Dios tiene una palabra y sea ahora. No, puede que sea un proceso. 40 años se tardó en Moisés en ver la promesa de Dios a favor de su pueblo como libertador. 40 años. Entonces, en medio de ese proceso, Dios trabajó con Moisés. En medio de ese proceso, Dios trabajó con la lengua de Moisés. En medio de ese proceso, él entendió que Dios estaba en medio de su desierto. En medio de su proceso, conoció a su familia. En medio de su proceso, de ese desierto, se casó. En medio de ese proceso, tuvo hijos. En medio de ese proceso, conoció cómo era vivir en el desierto. En medio de ese proceso, conoció la voz de Dios. En medio de ese proceso, de ese desierto, vivió, experimentó lo que el plan de Dios a favor de su vida, que iba a ser un libertador. Entonces, aquí lo que yo veo es que Dios está con Moisés en medio del desierto. El desierto es un proceso. ¿Y cuánto tardó? 40 años. ¿Qué es lo que yo te quiero decir? Que tal vez hoy día estás en el proceso de un desierto, en donde tal vez no encuentras agua, que sientes que te estás secando, sientes que no hay nadie a tu lado, sientes que la culpa te persigue, sientes que no estás cumpliendo el plan de Dios. Bueno, tranquilo, porque Moisés tardó 40 años para entender. Tal vez en tu vida sea un par de meses, un par de años, un par de días, pero tranquilo, porque la palabra de Dios siempre se cumple. Y lo que Dios habló a Moisés, él lo vio con sus propios ojos. La promesa de Dios la vas a ver. Pero debemos entender que no debemos abandonar en medio del desierto. Hace cuenta que Moisés dice: no, estoy bien aquí en Madián, ¿para qué voy a volver a la tierra donde voy a ser perseguido, voy a ser castigado, me van a sentenciar, el pueblo de Dios es rebelde, no quiero obedecer a Dios? Pero Dios estuvo con Moisés en medio del desierto. Yo estaré contigo. Yo voy a estar contigo. Las aguas no te anegarán. El fuego no te quemará. ¿Por qué? Porque yo estoy contigo. Queridos hermanos, queridas hermanas, Dios está en medio de tu proceso. Dios está en medio de tu desierto. Dios está en medio de ese valle difícil. Todo mi mensaje es eso. Dios está contigo. Mire, número 2. Acompáñeme. Génesis capítulo 37. Acompáñame a él, las Escrituras, al principio, el Génesis, capítulo 37, verso 23 al verso 24. Génesis 37, 23 al 24. Y aquí vamos a ver otro proceso, ya no el desierto, sino que vamos a ver un pozo sin agua. Y encuentro aquí a un hombre, a un soñador llamado José. Génesis 37 verso al 24. Dice así la palabra del Señor: y sucedió que cuando José llegó a sus hermanos, despojaron a José de su túnica, la túnica de muchos colores que llevaba puesta. Verso 24, baje sus ojitos. Y lo tomaron y lo echaron en el, ¿dónde? Otro proceso, en el pozo. Y dice que el pozo estaba vacío y no había agua en él. Vemos ahora que no solamente Moisés estaba viviendo un proceso del desierto, sino que ahora José, un joven de 17 años, va a iniciar un proceso. Va a pasar un momento difícil. ¿Dónde? En un pozo. Usted conoce la historia, la hemos visto en películas, la hemos actuado, la hemos predicado. José era conocido como un soñador. Desde la juventud de José, él tenía sueños desde su juventud. Y el sueño que Dios le da era hermoso, porque él veía espigas, ¿verdad?, que se inclinaban delante de él. Era hermoso. Pero tuvieron que pasar más de 10 años para que esta promesa, para que esta palabra, para que este sueño que Dios le estaba dando a José, que iba a ser un hombre importante, pudiera haberse cumplida. Y en medio del proceso, vemos que la historia nos cuenta que si, tal vez si pudiéramos ver un error en José, es que él le contaba los sueños a personas equivocadas. Si pudiésemos ver un error en José, porque José, es tan, tan hermoso la vida de José. Pero si pudiésemos ver un error de por qué tienen que entrar en este proceso, es porque le contó los sueños a personas equivocadas. Le comentó el sueño a sus hermanos. Sus hermanos veían que él era un hijo amado por su papá, que era el más amado de todos sus hermanos, y tiene envidia los hermanos por José. Los demás hermanos de José, José era uno de los pequeños, le tiene envidia porque José comenzaba a contar lo que Dios le hablaba. Veían la actitud de su padre, y miren lo que hacen los hermanos de José. Conocemos la historia, lo toman y lo venden. Lo toman y lo ponen en un pozo para ser vendido. Y toman la túnica para llevársela a su padre y decir: mira, padre, ha pasado algo con José, lo han atacado las bestias. Pero aquí está José, con 17 años, y está tantos años, más de 10 años, sin ver cumplida la promesa de Dios, que iba a ser un hombre importante, que iba a ser un hombre clave. Y está mucho tiempo en ese proceso. Es vendido a los egipcios, está en ese pozo que está encerrado. Y ese pozo muchas veces representa la soledad. Él estaba solo ahí, lo habían tapado, estaba ahí bajo tierra. Vais a ver, habían cisternas, muchas cisternas para tener agua, pero en la cisterna no había agua. No tenía recursos para sobrevivir. Estaba en soledad, no podía hablar con nadie, estaba encerrado. Y ese es el estado espiritual que muchas veces nosotros atravesamos en procesos difíciles. Soledad, no tenemos que beber, no tenemos que tomar agua. Hablaba en la mañana de la importancia de lo esencial en nuestra vida. El agua que representa la palabra, el Espíritu Santo, las cosas que nos hacen caminar y nos alimenta en nuestro caminar de fe. Pero aquí entramos en un proceso de tristeza, de soledad. Fue vendido. Y este joven que parecía tener un sueño extraordinario, vemos como poco a poco ese sueño se convierte en pesadilla. Y tiene que haber un proceso hasta que él crece, es más grande. Y usted sabe lo que pasó con José, que llegó a ser uno de los hombres más importantes. Que aún él da de comer a su propia familia, él da de comer a sus propios hermanos que lo habían alimentado. Era un hombre sabio, era un consejero. Pero tuvo que pasar un proceso. Entonces ustedes, nosotros podemos tener sueños en Dios. Podemos tener sueños: oh, yo quiero hacer esto, oh, yo sé cantar, oh, yo quiero un día predicar, oh, un día quiero, qué sé yo, evangelizar a otros, sanar a los enfermos. Pero ¿sabe qué? A veces esos sueños afuera no les causa problema, pero usted lo empieza a contar dentro de la iglesia. Y así como le pasó a José, trae envidia. Usted tiene una linda voz, pero uy, mira, yo quiero servir al Señor. No, mejor no te metas al coro. No, mejor no sigas ese sueño porque no lo vas a lograr, hermanos de José. Pero tranquilo, porque siempre la promesa de Dios se cumple. Siempre los planes de Dios son siempre sí y amén. Y tal vez estás en ese proceso, ¿para qué? Para ser procesado por Dios, para sacar algo provechoso de mí. Y Dios va a estar contigo. Entonces tal vez hoy día estás no en un proceso de desierto, sino que en un proceso de estar en un pozo. Ha llegado a la casa del Señor con alguna tristeza, ha llegado a la casa del Señor con alguna desolación, ha llegado a la casa del Señor con algún agobio, y te sientes como José, tal vez traicionado por tus propios hermanos. Deja que Dios esté contigo y termine su obra. ¿Me estoy dando a entender o no? Todo mi mensaje es: yo estaré contigo. Si estás en el desierto, si estás en el pozo, si estás tal vez en soledad, si estás tal vez en ese desierto que no se lo das a nadie, yo voy a estar contigo. Las aguas no te van a negar, el fuego no te va a quemar. ¿Por qué? Porque yo voy a estar contigo. Las promesas de Dios las vas a ver. Moisés llegó a ser un libertador, José llegó a ser un hombre importante, pero fue necesario pasar por un proceso. Y en medio de ese proceso, Dios promete que va a estar con nosotros. Mire, otro proceso. Vaya conmigo, por favor, a Primera de Samuel. Primera de Samuel, capítulo 22. Primera de Samuel, capítulo 22, verso 1 al verso 2. Y dice así la palabra del Señor: David se fue de allí y se refugió en la cueva de Adulam. Cuando sus hermanos y toda la casa de su padre lo supieron, descendieron a él allá. Verso 2 y final. Y todo el que estaba en apuros, todo el que estaba endeudado y todo el que estaba descontento se unió a él. Y él vino a ser jefe sobre ellos. Y había con él unos 400 hombres. Aquí vemos a David, que está no en un desierto, no está en el proceso de una cueva, de un pozo, sino que ahora está en el proceso de estar en una cueva. Y es la cueva de Adulam. La historia nos habla que viene un profeta a la casa de un sacerdote llamado Elí, y dice: de aquí van a ser, de tus hijos, el próximo rey. Había un rey que no tenía el corazón conforme a Dios, que tenía muchas cosas, que era Saúl. Y Dios dice: necesito otro rey. Lo manda a llamar a sus hijos, habían 6. El profeta Samuel dice: no, aquí falta uno. Había uno que estaba cuidando ovejas, que se llamaba David. El profeta Samuel, dice la Biblia, que vuelca el cuerno de la unción y lo unge como rey. Tú vas a ser el próximo rey de Israel. Ahora, la historia bíblica nos cuenta que al siguiente día él no fue a tocar las puertas del palacio y dije: bueno, vamos a poner las cosas en orden. Dios me ha ungido como rey, yo soy rey, yo tomo las decisiones, aquí yo mando. No. Dice que tuvieron que pasar 14, ¿verdad? 14, 15 años. Que él, desde la palabra que le dio el profeta al cumplimiento de ese rey. Y David era un jovencito, era un muchacho. Y en medio de todos esos 14, 15 años que la Biblia de alguna u otra forma nos relata, de acuerdo a los acontecimientos que vivió, tuvo que vivir procesos difíciles. Por ejemplo, que un rey loco lo quería matar. Lo estaban persiguiendo. Otro proceso difícil que acabamos de leer, que a raíz de eso tiene que huir y se esconde en una cueva, en la cueva llamada Adulam. Tiene que vivir un periodo, un tiempo de proceso. No es que cuando le dan la palabra al día siguiente Saúl muere. No. 14 años aproximadamente tuvo que estar viviendo procesos para llegar al cumplimiento de la promesa, que iba a ser un rey conforme al corazón de Jehová, conforme al corazón de Dios. Entonces ahora David está en su proceso, en una cueva. Está solo, está siendo perseguido, está tribulado. Está con una carga encima que va a ser rey. Y cuando uno está en un desierto, uno quisiera que se le acercara a las mejores personas, ¿verdad? Que se le acercara un buen consejero, que se le acercara un profeta, que se le acercara un hombre de Dios, que se le acercara un hombre de recurso. Uy, Señor, atrae a esas personas que estoy pasando este proceso. Pero mire lo que se le acercaron a David: toda clase de endeudados. Y toda clase de aproblemados se juntaron ahí. Parece que era el lugar donde Dios los quería tratar. Pero dice David que en medio de ese proceso, bueno, él entiende algo. Alguien tiene que tomar carta en el asunto. Y dice que comenzó David. Mire, había gente en apuros, endeudada, que estaban en descontento y sin dinero. Y él vino a ser ¿qué? Jefe de ellos. Y se transformaron, seguramente, no sé si tendrá la relación o no, pero ahí dice 400. Seguramente muchos de ellos se transformaron en los 400 lientes de David. Entonces Dios lo mete en una cueva para transformar su corazón y comenzar a experimentar lo que iba a ser su liderazgo 14 años después. Ahora, mire, cuando hablamos de cueva, cuando usted busca la palabra, por ejemplo, cueva en la Biblia, tiene algunas excepciones. Y una de las excepciones que habla la palabra cueva, que está relacionado al alma, es verse o sentirse desnudo. Eso habla la palabra de Dios. Si usted, por ejemplo, buscamos en algún diccionario esta palabra cueva, una de las acepciones, de los significados, es hacerse desnudo. ¿Sabe lo que me habla a mí esta cueva, este proceso? Que lo que Dios quería en David, que él desnudara su alma, que él ministrara su alma. Señor, mira, estoy pasando por este proceso, han llegado, me están persiguiendo, estoy rodeado de gente llena de problemas, Señor, pero yo quiero desnudar mi alma para ti. Señor, yo quiero hablar, vaciarme delante de ti. Quiero soltar esto que no me sirve. Quiero dejar esto, Señor, que me acarrea tanto problema. Señor, quiero vaciarme esto. Ah, entonces el proceso de David era para, ¿cómo lo digo? Denunciarse delante de Dios. Presentarse delante de Dios. Decir, Dios, esto no está bien en mi vida. Señor, esto tampoco. Mira esto acá, no, menos. Entonces Dios permite el proceso de la cueva para vaciarnos delante de Dios, para desnudarnos delante de Dios, para que veas cómo está tu condición espiritual, para que veas cómo estás delante de Dios y te veas a ti mismo. Y Dios se encargó de cumplir la promesa en David, porque usted conoce que fue rey de Israel, el dulce cantor, que tenía el corazón conforme a Jehová, que no había otro rey como que pasó como David, aún en medio de tantas equivocaciones, sí, pero Dios agradaba de David. Pero fue necesario que pasara por 14 años el proceso de estar en una cueva, el proceso de ser perseguido. Pero todo mi mensaje es que si estás en una cueva, si te sientes tal vez, uy, Señor, mira cómo estoy. Bueno, Dios está contigo, Dios va a estar contigo en tu desierto, en el pozo, y ahora va a estar contigo también en la cueva. La cueva no es tu final, la cueva es el proceso para lo que Dios va a hacer con tu vida, amada iglesia. Fue el proceso, fue la universidad de David que Dios le dio para ser un buen rey. ¿Me estoy dando a entender? Yo estaré contigo. No cuando es el éxito, no, también voy a estar contigo en tus desiertos. También voy a estar contigo en los pozos, cuando sientes que no hay agua, cuando sientes que hay soledad. Pero también voy a estar contigo en tus momentos de cuevas. Escondidos. Muchas veces nos escondemos de Dios o queremos escondernos de Dios. Dios está contigo. Mire, otro proceso. Ya hemos visto procesos del desierto, procesos de pozos, procesos de cuevas, que son distintos procesos que espiritualmente hablando tienen un reflejo en nosotros. Vaya conmigo a Daniel, capítulo 3, verso 23 al 25. Acompáñeme por favor ahí en su Biblia. Libro de Daniel, capítulo 3, verso 23 al verso 25. Daniel, capítulo 3, verso 23 al verso 25. Y dice así la palabra de Dios: pero estos tres hombres, Sadrac, Mesac y Abednego, cayeron atados en medio del horno de fuego. ¿Cómo estaba ese horno de fuego? Ardiente. Baje sus ojitos al verso 24. Entonces el rey Nabucodonosor se espantó y, levantándose apresuradamente, preguntó a los altos oficiales: oye, ¿no eran tres los hombres que echamos atados en medio del fuego? Ellos respondieron y dijeron al rey: ciertamente, oh rey. Verso 25 y final, el rey respondió y dijo: mirad, veo a cuatro hombres sueltos. Ah, ya no estaban atados. Que se pasean en medio del fuego sin sufrir daño alguno. Y el aspecto de los cuartos, del cuarto es semejante al de un hijo de los dioses. Aquí están los tres jóvenes hebreos y Daniel, ¿verdad? Los amigos de Daniel, hebreos, que están en Babilonia. Los amigos de Daniel, y dice la Biblia, usted conoce la historia, que ellos, estos jóvenes, no quisieron adorar la estatua que ahí tenían ellos. No quisieron idolatrar. ¿Y qué hicieron ellos? Había un documento, hicieron un documento para que todo aquel que no quisiera postrarse, inclinarse a adorar la estatua de Babilonia, los tiraban a un horno que era calentado por fuego 7 veces. Estos tres jóvenes hebreos no habían hecho nada malo. Era solamente el castigo por no idolatrar. ¿Va conmigo o no? Ahora, ¿dónde están ellos? En Babilonia. Están en este lugar llamado Babilonia. ¿Qué significa Babilonia? Significa una confusión, un sistema de confusión religiosa. Hoy día tal vez Babilonia no está presente, pero el espíritu, lo que mueve el concepto de Babilonia, quiere traer una confusión religiosa, engañando, trayendo operación de error. Y dice que los nombres de ellos, los rebeldes entre comillas, los que no querían adorar, debían ser cambiados sus nombres. Recuerden que ellos eran jóvenes hebreos judíos y están cautivos en un lugar llamado Babilonia. ¿Y ellos qué hicieron? El sistema que decía que debían de cambiar sus nombres. Es decir, los nombres que vemos de los tres jóvenes hebreos no eran sus nombres. ¿Cómo eran sus nombres? Misael, Azarías y no eran sus nombres. Estos nombres fueron los que los cambiaron. Y saben lo que es interesante de esto, un paréntesis, que cuando vemos la palabra nombre, por ejemplo, en la Biblia, que ocupa la palabra nombre,

guardarte en santidad, quiere cambiar tu forma de vivir. Le querían cambiar su creencia. Ahora vuelvo a la carga con el proceso. ¿Dónde están ellos? En un horno de fuego. Están pasando por este proceso en un horno de fuego. Y ellos tienen que estar en Babilonia. No es que tuvieron un fin de semana, no es que tuvieron varios días. No, ¿sabe cuánto estuvieron? 70 años. 70 años cautivos en Babilonia. Mire el proceso. Y a veces, hermano, nos quejamos por algo que nos pasó el fin de semana. ¿Será que aguantamos 70 años? No, ¿verdad? Pero estuvieron 70 años ahí, siendo procesados en medio del horno, calentados 7 veces. Estuvieron pasando la prueba del fuego. Pero mire cómo es la prueba del fuego, porque en este caso el fuego no los consumió, solamente los purificó. Mire cómo entraron ellos, mire lo que hace la prueba. Cómo entraron ellos, cómo los llevaron a ese orden, atados. El verso 3, el verso 24 creo. No, aquí el verso 25. Mire cómo salieron. Mira, perdón, cómo los ve el rey. ¿Cómo estaban? Ahora estaban sueltos. ¿Qué hace el fuego de la prueba? Suelta las ataduras. ¿Qué va a hacer esa prueba que estás viviendo? Va a quemar toda atadura. Va a ser libre de toda cadena de tu pasado en el nombre de Jesús. Esa prueba no es para tu final, iglesia. Es para glorificar el nombre de Cristo Jesús. Yo estaré contigo. Él está contigo, iglesia, en medio de tu prueba. Es fuego purificador. Te va a quitar lo que no sirve. Te va a sacar lo que no corresponde. Esa amargura, ese mal deseo, esa mala forma de vivir, te la va a quitar. Pero fue un proceso. Ellos entraron atados y el fuego de la prueba le quitó las ataduras porque estaban sueltos. Y mire, para testificar que Dios estaba con ellos. ¿Cuántas personas entraron al horno de fuego? ¿Y cuántas vio Nabucodonosor? ¿Quién era el cuarto? El Señor que usted adora y sirve. Él está contigo en medio de tu proceso, iglesia. Que aunque pases por las aguas, no te vas a negar. Aunque pases por el fuego, no te vas a quemar, porque Él está con nosotros. No sé si alguien puede levantar su mano y decir: tú estás conmigo, Señor. Tú estás conmigo en mi desierto. Tú estás conmigo en mi valle. Tú estás conmigo, Dios. Vas a ver la promesa de Dios cumplida en tu vida. El desierto no te va a terminar. La prueba no te va a acabar. Ese valle complicado no va a ser el final de tu vida, porque Dios tiene planes buenos contigo. Y si lo estás pasando, Dios está contigo. Quinto proceso y final. Hechos capítulo 16, verso 25 al verso 26. Acompáñame por favor al libro de los Hechos, capítulo 16, verso 25, el verso 26. Y vemos otro proceso. ¿Qué proceso hemos visto? Desierto, pozo, cueva, horno de fuego. Y ahora mire, Hechos 16, verso 25. Como a medianoche, Pablo y Silas oraban y cantaban himnos a Dios. Y los presos los escuchaban. Verso 26, baje sus ojitos. De repente se produjo un gran terremoto, de tal manera que los cimientos de la cárcel fueron sacudidos. Al instante se abrieron todas las puertas y las cadenas de todos se soltaron. Desierto, pozo, cueva, fuego, cárcel. ¿Dónde estaba Pablo y Silas? En una cárcel. ¿Por qué estaban en una cárcel? Por predicar. ¿Por qué estaban en una cárcel? Porque estaban predicando. Y dice que la Biblia, algunos estudiosos dicen que lo metieron a la cárcel de mayor peligrosidad, si lo podemos decir así. Donde estaban todos los malos, lo peor de la cárcel, ahí lo habían metido a Pablo y Silas.

0: Dice la Biblia que le ponían cepos, cepos pesados, en medio de la cárcel. Pero mire cómo es Dios en los procesos. Porque hay veces que quizás no estamos en una cárcel de fierros, una cárcel de abarrotes, sino que hay cárceles de amargura. Que te sientes encerrado y hay cárceles de tristeza. Hay cárceles de depresión, hay cárceles de soledad, hay cárceles de fracaso, hay cárceles de injusticia. Cárceles que a veces nosotros vivimos. Y ahí estaba Pablo en medio de esa prueba, en medio de esa cárcel injustificadamente. Dice que comenzaron a cantar en medio de la prueba. Comenzaron a cantar en medio de esa cárcel. Y Dios estaba con ellos, porque dice la Biblia, la estoy leyendo, que vino un terremoto y todas las cadenas de los presos se rompieron. Todos quedaron libres. Todas las cárceles abrieron. Y dice la Biblia que el carcelero, por su integridad de trabajo, por su reputación, dice que se quería matar, se quería suicidar, porque dice: se me fueron todos los presos, me dieron de cuidar la cárcel y no la cuidé. Y Pablo dice: no, no, tranquilo, no hagas eso. Si todos los presos están acá, ninguno se ha ido. ¿Sabe por qué? Y yo he entendido esto, porque de alguna u otra forma es una enseñanza para nosotros. Que esos presos decían: oye, ellos sin hacer nada malo, ellos sin hacer ninguna transgresión, ninguna maldad, delito, estaban cantando a Dios, están gozosos. Estamos en una cárcel, debiesen estar tristes, amargados, debiesen estar angustiados, debiesen estar esperando el día de su liberación, pero estaban contentos. ¿Qué clase de libertad tienen ellos que yo no tengo? Entonces, ¿por qué los presos se quedaron y no se fueron arrancando? Porque ellos deseaban tener la libertad que Pablo y Silas tenían. Que era una, no era una libertad visible externa, sino que era una libertad interna. Y todos comenzaron a predicarle ahí, porque entendieron que hay una libertad más importante, que es la libertad interna. Tal vez hoy día estás en una cárcel de insensibilidad, de estancamiento espiritual. Tal vez estás en una cárcel de abandono. Estás en una cárcel que no encuentras salida, no encuentras respuesta ante el problema que estás viviendo. Estás en una cárcel de pecado y no encuentras la salida. No encuentras cómo ser libre. Porque yo veo aquí que este hombre en medio de la cárcel, estos hombres cantaban himnos a Dios. En medio del proceso alababan a Dios. En medio del proceso glorificaban a Dios. Y eso hizo que Dios, en lo natural, produjera un terremoto y fueran libres. Pero Dios le estaba diciendo que hay una libertad mucho mejor, que es la libertad de conocer a Cristo. Porque dice la Biblia: y conoceréis la verdad, y esa verdad, ¿qué te va a hacer? Libres. Dios estaba en medio de la cárcel con Pablo y Silas. Sí estaba. Dios va a estar contigo en medio de esa cárcel, en medio de esa cárcel que tú conoces. Dios está contigo, iglesia. Mire, no sé qué proceso estás viviendo, no sé qué valle estás viviendo. Lo único que sé es que mi Biblia dice en el libro de Salmos, capítulo 23, del verso 1 al verso 6: Jehová es mi pastor y nada me faltará. Que aunque ande en valle de sombra y de muerte, no voy a temer mal alguno, porque tú, Jehová, estarás conmigo. Que tu vara y que tu cayado me van a dar fuerza, me van a infundir aliento, y que Él prepara mesa delante de mí en presencia de mis angustiadores. En medio de mi proceso, en medio del valle, Él va a ungir tu copa con aceite y esa copa va a rebosar.
1: Si este mensaje fue de bendición para tu vida, es un privilegio y es un gran honor saber que Dios ha hecho una obra poderosa en tu vida. Permíteme orar por ti. Señor, te damos gracias por esta bendición. Y te doy gracias porque cada uno de mis hermanos, mis hermanas, ha podido recibir una palabra de Dios. Que esta palabra traiga vida, traiga frutos, traiga la gracia, la multiplicación, la provisión de Dios sobre su vida. Que la paz de Dios, esa paz que sobrepasa todo entendimiento, venga sobre su vida. Gracias, Señor. Amén y amén.

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1: Cuando te quedas en el lugar donde Dios ya te sacó. La Biblia dice en el libro de Éxodo, capítulo 14, verso 12, ¿no es esto lo que te hablamos de Egipto? Diciendo, déjanos servir a los egipcios, porque mejor nos fuera servir a los egipcios que morir nosotros en el desierto. ¿Sabe? Puedes salir de un lugar, pero seguir atado por dentro. Israel fue libre, pero su mente seguía esclava. No puedes avanzar si sigues pensando como antes. La libertad también es una decisión diaria. Entonces todo mi mensaje es, no vivas en el lugar del que Dios ya te liberó. Mi nombre es Felipe Bunster y esta fue la reflexión en menos de un minuto por Inicia Radio e iniciaradio.cl.
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2: Cuando te distraes, pierdes dirección. La Biblia dice en el libro de Hebreos, capítulo 12, verso 2, puestos los ojos en Jesús, el autor y consumador de la fe. ¿Sabe? La distracción es una estrategia silenciosa. No necesitas caer, solamente necesitas desenfocarte. Cuando pierdes el enfoque, pierdes dirección. Por eso, Jesús siempre debe ser el centro de nuestra vida y no algo secundario. Entonces, todo mi mensaje es, lo que te distrae hoy, te va a desviar el día de mañana. Mi nombre es Felipe Bunster y esta fue la reflexión en menos de un minuto por Inicia Radio e iniciaradio.cl.
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1: La mesa de la restitución, la mesa de la restitución. Dentro de lo que nosotros podemos ver en la Biblia, la palabra restitución está asociada a dos palabras interesantes, que es la palabra devolver y la palabra restaurar. Palabra devolver y restaurar. Esas dos palabras convergen y nacen de la palabra de restitución. Y la palabra devolver es pagar lo robado o dañado. Es una reparación moral y legal.

¿Está aquí conmigo? Entonces, la restitución es devolver, es pagar lo robado o dañado. ¿Quién no ha sufrido algún robo, hurto? ¿Quién no ha sufrido, cierto, algún daño? Bueno, yo te quiero decir que en la mesa del Señor va a haber devolución. Ya se acerca abril, cierto, que viene la declaración de renta. Para algunos va a haber devolución de impuestos. Y para otros van a tener que pagar impuestos. Pero por esta palabra, entonces nos habla de restitución. Devolver es pagar lo robado o dañado. Reparación moral y legal. Anótelo ahí. La segunda palabra relacionada con restitución es restauración. Restaurar. Restaurar es volver a poner en su estado original. Volver a poner en su estado original. Es una restauración, es un retorno, es poner en orden todas las cosas. Gloria a Dios. ¿Cuánto de nosotros necesitamos que Dios ponga en orden áreas de nuestra vida? Necesitamos. Entonces, quédese con estas dos palabras: devolución y restauración. Y eso lo encontramos justamente en la mesa del Señor, en la mesa de la restitución. Y vamos a leer Génesis 43:34. En la mesa del Señor, en la mesa de la restitución, te deleitarás en tu corazón. En esta mesa hoy vamos a encontrar deleite. Nuestro corazón, por medio de esta palabra, va a traer a tu vida un deleite tan especial en tu corazón. Tu corazón se va a deleitar. Se va a deleitar porque te vas a sentar, nos vamos a sentar en la mesa del Señor y vamos a compartir el pan, ¿cierto? Y el vino. Entonces dice Génesis 43:34. Él les llevó porciones de su propia mesa, pero la porción de Benjamín era 5 veces mayor que la de cualquiera de ellos. Bebieron, pues, y se alegraron con él. La Biblia nos habla, dentro de la ley, yo les mencionaba el tema de devolución, que está asociado a la ley de Dios, moral y legal. En la ley de Dios encontramos que cuando hay un robo, cuando alguien roba, por ejemplo, ahí menciona la ley, si se roba una oveja, ¿cierto? Que es figura de la iglesia. ¿Cuántas ovejas hay aquí? Eso, el resto me imagino que son corderitos porque no dijeron amén. Ninguna de las anteriores, me dice usted. Ovejas del Señor. ¿Cuántas ovejas hay aquí? Iglesia de Cristo, amada, ¿cierto? Entonces, se va a devolver la restitución que va a recibir legalmente es 4 veces. 4 veces. Pero para los ministros que representan al buey, si se roba un buey, se va a devolver, se va a restituir 5 veces. Y es interesante ver que a Benjamín se le considera como un ministro, como un padre de una tribu. Y cuando vemos acá la palabra del Señor, creo yo con todo mi corazón que nosotros nos vamos a experimentar el deleite de Dios en este año. Vamos a aprender a deleitarnos. Yo he tenido que aprender a deleitarme en medio de la prueba. No le voy a contar mi prueba que estoy pasando, pero es cardíaca, como dice el apóstol Sergio. Pero me he aprendido a deleitarme, a deleitarme en el Señor, porque sé que Él tiene el control de todas las cosas. Aleluya. Y Él nos envió con un propósito. Hay una visión, hay un propósito, hay una asignación de Dios para tu vida. Y vamos a experimentar ese deleite cuando nos sentemos en la mesa del Señor.
Aleluya. Y este es el día, esta es la tarde en la cual el Señor se ha acordado de ti. Se ha acordado de ti y tú te has acordado del Señor, porque has venido a su casa para participar de la mesa del Señor. En esta mesa de la restitución nos vamos a deleitar, porque vamos a beber ese vino del deleite. Aleluya, gloria a Dios. Cuando vemos este pasaje, vemos aquí que José es figura de Cristo. ¿Cuánto dicen amén? Y cuando viene Benjamín y se sienta en la mesa junto a sus hermanos, comenzaron a sentarlo desde el primogénito hasta el último, desde el más mayor hasta el más joven, que era Benjamín. Todos se sentaron a la mesa, en la mesa de José, que es figura de Cristo. Y viene José y les dice a sus siervos: comiencen a servirle a cada uno de ellos. Y cuando llega el turno, en el lugar donde estaba sentado Benjamín, aleluya, Benjamín recibe 5 veces la porción. ¡Wow! ¡Qué tremendo, hermanos! Es como que usted, ¿cierto?, va, no sé, a un restaurante, a una casa, va a compartir, ¿cierto?, un asado. Y a todos les sirven una porción de 100 gramos de carne. Pero a usted le tocan 5 trozos o 500 gramos de carne. ¡Wow! ¿Cuánto dicen aleluya? Entonces vemos que hay una diferencia que José, que figura de Cristo, hace hacia su hermano Benjamín. Y José sabía, como es figura de Cristo, que Benjamín, en su génesis, en su nacimiento, su madre le había puesto, cierto, hijo Benoni, hijo de sufrimiento, hijo del dolor. Entonces vemos acá que hay algo importante que ocurre, que la madre le pone el nombre porque ella muere en el parto. Pero le alcanza a poner el nombre Benoni, hijo de sufrimiento. Pero viene un padre llamado Israel o Jacob y le cambia el nombre. Gloria a Dios por los padres espirituales. Entonces, ¿por qué es tan importante el nombre? El nombre se lo cambia y lo llama Benjamín, que significa hijo de honra. Una de sus definiciones significa hijo de honra. Entonces, en el nombre está la identidad. En el nombre, de alguna forma, nosotros estamos hablando, ¿cierto?, y estamos marcando la identidad de esa persona. Entonces, José, tal vez conociendo esa génesis de Benjamín, José como restituidor, aleluya, como aquel que restaura, como aquel que hace sentar en la mesa para poder participar de la mesa del Señor y sanar el corazón de su hermano menor, sanar su alma, lo que hace es decirle: yo te doy 5 veces porque yo te reconozco que tú eres un ministro, yo reconozco que tú eres un príncipe de la tribu de los Benjamín, ¿cierto? Y ahí vemos, aleluya, que le da 5 veces, porque ese hecho, ese manifiesto, viene en la vida de Benjamín para restaurar también su pasado. Gloria a Dios. En la mesa del Señor y en el año del deleite, Dios va a traer sobre su iglesia y sobre sus ministros 5 y 4 veces restitución, aleluya. Pero es para lo que creemos realmente. Por la fe, dice Hebreo, alcanzaron las promesas. Extienda su mano, trate de alcanzar esa promesa para su vida. 4 veces, 5 veces sin suministro, 4 veces como iglesia, aleluya. Pero el Señor es quien lo va a hacer. Bendito sea Dios, aleluya. El Señor viene y restaura a través de José la vida de este joven llamado Benjamín, y le cambia el nombre. Cuando vemos acá, este versículo dice que bebieron y se alegraron con él. Nosotros vemos qué es lo que bebieron. Bebieron vino, es decir, ellos participaron en la mesa de José, en la mesa de Cristo, participaron del vino.
Este vino que trae deleite. El vino viene para sanar, aleluya, las heridas del corazón. Recordemos cuando Pablo le dice a Timoteo: bebe un poco de vino por causa de tus heridas estomacales. El vino muchas veces viene para traer sanidad. Y qué mejor este vino, aleluya, que es la sangre de Cristo, que Jesús dijo: este es mi nuevo pacto. Este es mi nuevo pacto. Eso da por enterado que los pactos pasados son abolidos, son abortados. Por lo tanto, cuando tú entres y te sientes en la mesa y participes del vino, aleluya, el vino va a traer deleite a tu corazón. El vino te va a recordar el pacto de Cristo, aleluya, que Él hizo hace tiempo atrás, diciéndote: esta es mi sangre que ha sido derramada por todos vosotros. Esta es mi sangre, el nuevo pacto que anula maldiciones, pacto que hicieron tus padres, abuelos, bisabuelos. Dios, a través del vino, de la mesa del Señor, va a traer, aleluya, anulación de esos pactos. Yo creo con todo mi corazón que la sangre, que es el vino, cuando entra a tu cuerpo, cuando lo bebes, aleluya, hay una transfusión de sangre, hay ADN de Cristo en nosotros, aleluya. Hoy vas a beber ese vino y no solo va a traer alegría a tu corazón, porque cuando nos deleitamos, tiene que ser por algo o por alguien. Pero tú, en esta noche, Dios va a traer deleite a tu corazón, porque Dios te va a sanar. Aleluya, te vas a deleitar en el Señor, en sus promesas, en sus palabras. El vino va a provocar sanidad sobre tu cuerpo, sobre tu alma, sobre tu espíritu. Esta noche Dios va a traer sanidad. Dios va a traer sanidad. Te vas a deleitar, vas a beber en esta noche, aleluya, y te vas a alegrar. Bendito sea Dios. ¿Cuántos dicen amén? Aleluya. Dios es bueno. Dios es bueno. Amén. En la mesa de la restitución abundará el pan de su presencia. ¿Cuántos dicen amén? Éxodo 25:30. Coloca sobre la mesa el pan de la presencia para que esté siempre delante de mí. Gloria a Dios. Vas a experimentar, cuando te sientes en la mesa del Señor, vas a experimentar esta bendición, vas a experimentar su presencia. En la mesa está el pan de su presencia. El pan de su presencia, este es el pan, cierto, que nosotros vamos a comer en esta noche, aleluya, pero que está ligado a la presencia de Dios. ¿Cuántos dicen amén? La presencia dice que estará delante de mí para siempre. Eso nos habla de una provisión continua. Una provisión continua que no escasea, que no cesa. Aleluya. Eso es lo que Dios ha determinado por ley. Eso es lo que el Señor ha hecho pacto a través del pan de la presencia de Dios, donde Él va a traer provisión espiritual para tu vida. No te va a faltar el pan de la palabra. No te va a faltar el pan, aleluya, de las bienaventuranzas, de las parábolas, de las palabras del reino, de las buenas noticias, de las promesas de Dios, que son miles de promesas. No te va a faltar. Faltarán años para que esas promesas en tu vida falten, sino que habrá abundancia, abundancia de promesas, abundancia de palabra, abundancia de pan del Señor a favor de tu vida. Dios te dará provisión terrenal, pero también provisión espiritual. Oh, gloria a Dios. Me llama la atención ver que el mandato del Señor era que en esa mesa de la presencia, de la proposición, la mesa de la presencia, donde estaba el pan de la presencia, estaba en el lugar santo. Y era de oro. Pero me llama la atención
que Dios específicamente le dice a Moisés y Aarón. A Moisés primero le baja el diseño y lo ejecuta después Aarón, y le dice: mira, en esta mesa vas a tener 12 panes. Cada pan va a pesar 4 kilos. Un kilo. 4 kilos cada pan. Es decir, en esa mesa había abundancia de pan. Había un peso. Habían 48 kilos de pan amasado, recién horneado, que duraban toda la semana. Y se separaban por dos filas. Una fila como esta, habían 6 panes. Y en la otra fila habían 6 panes. El número 12 nos habla de la tribu de Israel, un pan por cada tribu, señalando el número 12 en la gematría, que nos habla de gobierno, nos habla de autoridad, nos habla que Dios, a través de su palabra y a través de sus ministros, establecen gobierno sobre el pueblo de Israel en ese tiempo y ahora sobre la iglesia de Cristo. El número 12 nos habla de la provisión de Dios, que no va a faltar. El número 12 nos habla que Dios se va a encargar de proveer, que Él tiene el control, que Él gobierna, que Él reina, aleluya, sobre tu vida, sobre mi vida, y que Él va a traer la provisión. Pero es separada en dos, como dos columnas de seis panes. Y el 6 en la gematría nos habla justamente de esta unión. Es un número humano también, pero es una unión entre Dios y los hombres, entre el cielo y la tierra. Es una señal donde Dios está diciendo: a pesar que ese pan tú lo haces, tú lo fabricas, a diferencia del maná que está en el lugar santísimo, ese pan desciende todos los días, aleluya, es un pan fresco que desciende de los cielos de Dios, que ese pan es pan de ángeles con el cual se alimentan los ángeles, dice el salmo. Pero le está diciendo Dios: a pesar que tú preparas ese pan, yo te quiero decir que hay una conexión entre mi presencia y tu vida, que a ti no te va a faltar el pan, yo lo doy por garantizado. Qué lindo es el Señor, aleluya. Lo otro que me llama la atención es ver que en la misma mesa había incienso. En la misma mesa donde estaba el pan había incienso, y ustedes saben que el incienso nos habla de las oraciones, también de la adoración, pero las oraciones. Entonces, en la mesa del Señor tiene que haber pan, tiene que haber palabra de Dios, pero también tiene que haber incienso. Abraquita, ramashita, la vaquella. Debe haber intercesión, debe haber oración, debe haber declaración de la palabra. En la mesa del Señor no solo somos personas pasivas que recibimos, sino entendemos que somos activados por medio del Espíritu Santo y de la palabra, para llamar las cosas que no son como si fuesen, para provocar en las atmósferas espirituales un cambio por medio de la palabra, por medio de la fe que nosotros tenemos en Cristo Jesús y en su palabra. Aleluya. El incienso sube como las oraciones delante del Padre, como un aroma agradable, un perfume que sube delante de su presencia. Es un sacrificio, es una adoración, es una ofrenda que marca eso. Lo que dice la Biblia ahí es: marca un pacto eterno. Aleluya. Qué interesante es ver que cuando participamos de la mesa, además de haber palabra, también tenemos adoración, también hay oración, también hay tiempos donde nosotros buscamos a Dios. Pero si esto lo trasladamos a nuestros hogares, es en la mesa de nuestro comedor, o en la mesa de centro, isla, en la cocina tal vez, o una mesa donde haya. Es en la mesa donde nosotros podemos compartir el pan de la palabra. Es en la mesa donde nosotros podemos hacer sobremesa después de haber comido, ¿cierto? O tomado once o desayuno, lo que sea. Y es ahí donde podemos compartir el pan. Es ahí donde podemos hablar de la palabra. Es ahí donde nosotros podemos decir: sí, Señor, yo creo en tu palabra, y poder hacer una oración simple en función de tal vez alguna necesidad que tú puedas tener.
pero en la comunión, en el común acuerdo, el poder declarar y el comer este

pan, Dios nos habla justamente de esta mesa, en la mesa donde se pone el pan de la presencia de Dios. Gloria a Dios. Aleluya. Perpetuamente, dice una versión, perpetuamente. Dios lo hará, Dios lo hará. Oh, bendito sea su nombre. El Señor, en este pan, la Biblia nos habla que en el Shabbat, cada sábado, entraba el sacerdote y podía y tenía que cambiar el pan. Estos 12 panes duraban una semana y en el Shabbat se volvían a reemplazar, se cambiaban. Y eso era por pacto eterno, esa era una función del sacerdote. Entonces la Biblia nos habla que tú y yo somos una nación de sacerdocio, de reyes, de sacerdocio. Por lo tanto, en nuestros hogares, en tu hogar, en tu vida, no puede faltar el pan, porque pan hay. Pan hay, es cosa de ir a la palabra, de ver y meditar en un versículo, y esa palabra va a traer sobre tu vida el alimento que tú necesitas. El rema de Dios sobre la prueba que estás viviendo para ser fortalecido y no destruido. Aleluya. Gloria a Dios, vas a experimentar la presencia del Espíritu Santo en el pan de la presencia. El Espíritu Santo va a estar en tu casa, va a estar en tu conversación, va a estar cuando tú compartas el pan, cuando tus hijos, aleluya, te digan: papá, mamá, mira esta palabra. Cuando tu cónyuge quiera compartir una palabra, ahí está la presencia de Dios. Aleluya, aleluya. Y es en una mesa cuando estaba reunido Pablo y una casa, una familia, y Pablo les explicaba las escrituras, y de repente vino el Espíritu Santo y vino sobre ellos y fueron llenos del Espíritu Santo. Oh, cuánto necesitamos eso sobrenatural, que el Señor pueda venir sobre nosotros en nuestros hogares, y que nuestros hogares, cuando estemos en la sobremesa, tal vez conversando la palabra, y descienda el Espíritu Santo. Aleluya. Oh, bendito sea Dios. Amén. ¿Cuántos lo quieren? Yo también. En la mesa de la restitución, tu asignación será restaurada. Repito, en la mesa de la restitución, tu asignación será restaurada. Génesis 43:34. Y Samuel dijo a Isaí: ¿son estos todos tus hijos? Y él respondió: aún queda el menor, que está apacentando las ovejas. Entonces Samuel dijo a Isaí: manda a buscar a David, pues no nos sentaremos a la mesa hasta que él venga acá. Oh, bendito sea Dios. En este año, Dios, a través de la mesa del Señor, Dios va a traer, acuérdense, restitución es también restauración y devolución. En este año, bendito sea Dios, Dios, en la mesa del Señor, cuando nos sentemos en la mesa, vamos a experimentar lo que es la restauración de la asignación. ¿Qué significa eso? Cada uno de nosotros estamos de paso aquí en la tierra. Vamos de la eternidad, venimos de la eternidad y regresamos a la eternidad. ¿Cuántos dicen amén? Eso dice la Biblia. Y estamos 70, dice el Salmo, a lo más 80, a lo más robustos. Por lo tanto, nuestra asignación no es solo terrenal. No es solo el querer viajar, el querer tener recursos, tener bienes. No es solo tener una profesión o muchos estudios, no es solo una realización personal, sino que la asignación de Dios es

eterna. Es eterna, abarca desde la eternidad por la tierra hacia la eternidad. Y esa asignación muchas veces el Hijo de Dios no tiene clara cuál es la visión de Dios y cuál es el propósito de Dios. Jesús lo tuvo claro y es por eso que Él llegó a decir: mi comida, la voluntad, cierto, no es hacer mi voluntad, sino la voluntad de mi Padre que me envió y terminar su obra. Entonces, cuando hablamos de esta asignación, entendemos que en esta asignación de Dios, Dios tiene todo lo que tú necesitas en lo terrenal, en lo espiritual y en lo celestial. Aleluya. Todo está ahí, el paquete completo, toda la bendición está ahí, porque Dios se ha provisto de todo. Si fue capaz de dar a su Hijo, su unigénito Hijo, Jesucristo, dice la Escritura, ¿cómo no nos dará también con Él todas las cosas? Bueno es el Señor. Vemos a este David que había sido menospreciado. Vemos a ese David que no estaba contado entre los hermanos. Cuando Samuel le dice a Elí, mira, a Isaí, anda a buscar, quiero que todos tus hijos se presenten delante de mí. Y Isaí llama a todos sus hijos, pero llama a sus 7 hijos. Y a David no lo llama, no lo considera. Desechado, abandonado, ¿cierto? Pero vemos que la visión que Dios tenía, la asignación que tenía Dios con David, era algo grande. David no se imaginaba lo que Dios iba a hacer con él. Él tal vez no lo entendía, pero él estaba apacentando, él estaba al cuidado de las ovejas. Bendito sea Dios. Tal vez te han menospreciado, te han desechado, te han tratado muy mal. Como David, anda a cuidar las ovejas. Pero te quiero decir que David tenía una asignación de Dios, y lo que para los ojos terrenales, los ojos humanos, pueda ser algo como un menosprecio, el desechar a una persona de esta forma como David, para Dios es todo lo contrario. Para Dios implica una etapa de equipamiento, una etapa de formación. David no se imaginaba que Dios, aleluya, lo había llamado y tenía una asignación para su vida, de tal manera que Dios lo había enviado, y por eso que su padre también lo tenía distante y sus hermanos igual. Pero en ese dolor, en ese desechar de aquel hombre, de aquel joven, Dios lo toma y lo comienza a formar. En medio de las ovejas tenía olor a oveja, en medio de las ovejas cuidaba las ovejas, ahí peleaba contra el oso, contra el león, aleluya. Él podía dar la batalla para cuidar las ovejas, porque eso era una preparación que Dios le estaba dando para que cuando la asignación llegara, el Kairos de Dios, hace 15 años después, vinieran los 30 años y David fuera llamado y fuera puesto en aquel trono como rey. Dios lo preparó durante todo ese tiempo. Por lo tanto, si tú estás viviendo cosas terribles y negativas, que tú dices, yo no doy más en este lugar, yo te quiero decir de parte de Dios que esa es una preparación para tu vida, porque algo grande Dios va a hacer contigo. Aleluya. Obra que taromashita rabaqueya. Bendito sea Dios. Bendito sea Dios. Dios en la vida de David, a través de esa voz profética, esa voz de Samuel, esa voz profética, lo llama y lo llama a la mesa, lo llama y lo unge como rey, y se sienta a la mesa.

alguien desechado, alguien menospreciado, pero para Dios no. Dios lo llama a través de la voz profética, despierta el espíritu de David y entra y se sienta en la mesa junto a sus hermanos, junto a su padre y junto al profeta de Dios. El número 8, David representa el número de 8. Y el número 8 es número de nuevos comienzos, de reinicio. Dios lo que hace en la mesa, a través de esa voz profética, a través de esa voz sacerdotal, pastoral, de gobierno que tenía Samuel, él lo sienta a la mesa y en esa mesa David es restituido desde su infancia. Lo que él dice, aleluya, mis ojos, mi embrión, cierto, vieron tus ojos. Él habla también del pecado, en pecado fui concebido. Entonces bendito sea Dios, todo el rechazo que le provocó aquel evento en la mesa del Señor, en la mesa de Samuel, en la mesa del profeta, en la mesa de la restitución, Dios sana el corazón y el alma de David y le da un reinicio, le da un nuevo comienzo. Y eso es lo que Dios va a hacer con tu vida. Tal vez tú digas, oh, yo no tengo esperanza, mira, me desplazan, me rechazan, ¿dónde voy? Hoy no me consideran, pero Dios hoy en la mesa va a traer sanidad para tu alma. En la mesa va a traer sanidad en tu mente, en tu corazón, en tu alma. Aleluya. En esta mesa del Señor Dios va a traer restitución de tu asignación. ¿Cuántos lo creen? ¿Cuántos dicen gloria a Dios? Fue en una mesa que David fue restituido. Fue en una mesa que David fue restaurado en su asignación, en su vida, y marca su vida de tal manera que el Espíritu del Señor, cuando viene Samuel y lo unge con el cuerno de aceite sobre David, dice que vino la señal y vino el Espíritu Santo sobre David y nunca más se apartó el Espíritu Santo, aleluya, de la vida de Abra, que torobo, que endalaba aquella, de la vida de David. Porque primero tú necesitas ser restaurado para que venga la unción del Espíritu Santo sobre tu vida y puedas comenzar a hacer la obra de Dios. Y cuando tú camines y todo lo que hagas, la unción está sobre ti, el Espíritu Santo está sobre ti, aleluya, podrás experimentar gigantes, batallar contra ellos, pero como ya tu alma está sanada desde tu infancia, desde el nacimiento, por entrar y estar en la mesa de Dios, aleluya, no habrá quien pueda afectar tu alma, no habrá quien pueda dañarte ni con palabras, porque cuando se presenta ante Goliat hay una batalla de mensaje, hay una batalla de información, hay una batalla de palabras, pero ninguna de esas palabras de Goliat, que era gigante, aleluya, pudo amedrentarlo, porque él, Abra, que toroma, Silia, ay, asoma, estaba ungido, aleluya, y el Espíritu Santo estaba sobre él. Y él declara: si sí, tú vienes a mí con jabalina, tú vienes a mí con espada, tú vienes a mí con escudo, pero yo vengo a ti delante y en el nombre de Jehová de los ejércitos, aleluya, y él te entregará en mi mano en este día y yo te cortaré la cabeza. Oh, gloria a Dios. Aleluya. Eso es lo que provoca la mesa. Es en la mesa de la restitución de tu asignación. Bendito sea Dios. Aleluya. En la mesa de la restitución recuperarás todo, pero será por misericordia.

con él, al sentarlo en la mesa, restituyó y restauró su asignación en el reino de Dios, en el reino de Israel. David lo sabía, lo había experimentado, le cambió su vida. Por eso que él hace lo que Jesús dice: dad de gracia lo que por gracia habéis recibido. David entiende ese principio, él lo vive y él luego comienza a restaurar a Mefiboset. Lo que él vivió, él lo imparte. Lo que él vivió, él lo imparte. Lo que Jesús le dio poder y autoridad a sus discípulos y apóstoles, ellos lo impartieron. Aleluya, ellos lo ministraron, ellos lo impartieron. Y en esta noche Dios va a impartir Dios va a impartir su Espíritu Santo. En esta noche va a impartir sobre ti, por medio de la Santa Cena, por medio de la restitución. Aleluya, a través de la palabra profética más segura, Dios está ministrando tu espíritu, está ministrando tu alma, está ministrando tu corazón. No lo resistas, no lo resistas, no dudes. Dios va a hacer algo grande en esta noche por ti, por misericordia, por misericordia. El Padre Celestial lo va a hacer por misericordia, lo va a hacer por no tu causa ni mi causa. Dios lo va a hacer, el Padre, por causa de Cristo, por causa de Cristo, por causa de Jesucristo. Él lo va a hacer. Oh, aleluya. Oh, su presencia está en medio nuestro. Mefiboset, a los 5 años, número de gracia, a los 5 años, tiene doble pérdida. Perdió a su padre Jonatán y perdió a su abuelo Saúl. Su nodriza, su cuidadora, su pedagoga, lo tomó en los brazos y salió huyendo, salió corriendo. Y en el camino tropieza y cae, y Mefiboset se pega en las rodillas. Fue un impacto que lo dejó lisiado, paralítico para el resto de su vida. Nunca más pudo caminar Mefiboset. Pero no solo eso, sino que le robaron, le quitaron, le expropiaron todo lo que a él le correspondía por herencia, todo lo que a él le pertenecía, la herencia de su padre y de su abuelo. Se lo expropiaron, se lo quitaron. Pero bendito el Señor Jesucristo, bendito sea aquel David que restauró y restituyó la vida de Mefiboset. Imagínense lo que significa. Él pierde su identidad, él pierde su principado como príncipe, su posición, pierde las tierras, pierde todo, absolutamente todo. Se quedaba en la calle pidiendo limosna. Pero un día llegó a los oídos de David que había un hijo de su amigo Jonatán, y él le dijo, y él dijo: ¿habrá alguien en la casa de mi amigo Jonatán, en la casa de Saúl, al cual yo pueda hacer misericordia? Oh, bendito sea Dios. Si has perdido empresas, si has perdido trabajos, si has perdido tu salud, si has perdido tal vez a tus hijos que se han extraviado, amigos, no sé qué has perdido, bendito sea Dios, aquí hay alguien mayor que David. Aleluya. El Padre Celestial hace misericordia a tu vida por causa del Hijo llamado Jesucristo. Esta noche el Señor va a traer restauración sobre tu vida. Esta noche el Señor va a restituir en la mesa del Señor. Dios te va a restituir lo que te han robado, lo que has perdido, lo que tal vez por distintas razones

aquello, aleluya, en la mesa del Señor. Cristo ha hecho misericordia, el Padre ha hecho misericordia por causa de Cristo Jesús. Él va a traer esa restitución, Él va a traer esa restitución. Y los enemigos que dañaron a Mefiboset ya no van a estar, porque cuando viene la restitución de todas las cosas, de la identidad, del puesto, la posición, de los bienes espirituales, terrenales, de todo, cuando Dios lo hace, ¿quién se puede oponer a eso? Nadie. Aleluya. Oh, Dios te va a restituir este tiempo. Y por último, en la mesa de la restitución, la visión y el corazón son sanados. Lucas 24:30-32 dice que luego, estando con ellos Jesús en la mesa con dos de sus discípulos, tomó el pan, lo bendijo, lo partió y se lo dio a ellos dos. Entonces se le abrieron los ojos. ¿Dónde ocurre esto? En la mesa del Señor. Entonces se le abrieron los ojos y lo reconocieron, pero él desapareció delante de sus ojos. Versículo 32, se decían el uno al otro: ¿no ardía nuestro corazón mientras conversaba con nosotros en el camino y nos explicaba las escrituras? En otra versión dice: y nos abría las escrituras. A través de la mesa del Señor, a través de esta mesa, vas a experimentar sanidad en tu visión. Tal vez puede ser natural, pero va más allá de lo natural. Algunos de ustedes no pueden ver lo que Dios no solo va a hacer, sino lo que Dios está haciendo en sus vidas. Pero en esta noche, la cena del Señor, el pan, va a abrir tu visión, va a abrir tus ojos para que puedas ver, para que puedas ver lo que Dios está haciendo a favor de tu vida. Bendito sea Dios. En la mesa del Señor, Dios te ha bendecido y ministrado con su palabra. Ahí lo dice: estando en la mesa, tomó el pan y los bendijo. Dios, en la mesa, cuando se parte el pan, se abren las escrituras. Y cuando se abren las escrituras, tu corazón comienza a latir fuertemente. Tu corazón, empiezas a sentir un fuego en tu corazón, porque la palabra de Cristo es la que provoca ese fuego. Cuando las escrituras se abren, si no hay algo en tu corazón que te moviliza, es porque todavía las escrituras nos han abierto a tu vida. Pero el pan, el partir el pan, va a provocar aquello. En la mesa de la restitución vas a recibir revelación de la importancia del pan que imparte vida. En cuatro áreas, cuatro formas, cuatro cosas van a suceder en tu vida por causa del partimiento del pan en la mesa del Señor. Lo primero, nos habla ahí de la mesa. La mesa, tomarás, dice, se sientan a la mesa y vas a tomar el pan. El tomar el pan nos habla, ¿cierto?, un poco del esfuerzo. Nos habla de lo que nosotros tenemos que hacer. No solamente sentarse a la mesa, sino poder tal vez levantarse y alcanzar si el pan está muy lejos. Para estos dos discípulos les llevó mucho tiempo camino de Jerusalén a Emaús, que significa Emaús, torrentes, manantiales de agua caliente. Entonces le tomó un trayecto caminar, y en el camino Jesús se les aparece, pero

0: Sus ojos estaban vedados. Había en ellos una falta de visión. Estaban nublados, no podían ver al Mesías, no podían ver al Hijo del Dios viviente que les hablaba las Escrituras. Pero recién vino esa revelación cuando ellos participaron del pan, cuando Jesús tomó el pan. Eso nos habla de un esfuerzo. Tú y yo necesitamos esforzarnos por estudiar las Escrituras. No te quedes solamente con la palabra que te podamos entregar en la casa o en el discipulado, sino que es tiempo de que tú puedas en tu casa partir el pan. Es tiempo de que tú puedas, aunque sea, tomar un versículo y poder analizarlo con diferentes versiones, ver en el griego, en el hebreo, los diccionarios, la concordancia, todo lo que tú quieras hacer, el escudriñar las Escrituras. Eso nos habla de un esfuerzo para recibir, porque está el pan. Dios te ha dado pan. Su palabra está presente en tu casa, está presente en tu celular, está presente en tu Biblia de papel, está presente en tu mente, en tu corazón. Esa palabra nos habla del esfuerzo, porque ahí dice: tomó el pan. Lo segundo que habla acá es la bendición. Dice que lo bendijo. Todo lo que Dios ha hecho desde Génesis, Él lo bendijo. Bendijo su creación, animales, peces, aves, toda su creación. Él bendijo todo lo que hizo durante 6 días, y el séptimo descansó. Hizo al hombre y lo bendijo. Por lo tanto, tú estás bendito. Dice Génesis 1:28: y creó al hombre, Adán y Eva, ¿cierto? Los creó. Creó al hombre y lo bendijo Dios y le dijo: multiplicaos y fructificaos, gobernar, sojuzgar la tierra. Ahí está la bendición. La bendición está sobre tu vida. La bendición viene por causa del pan, de comer el pan físico en la Santa Cena, que es el pan de vida, que imparte vida. Lo tercero que vemos acá, dice que Él lo partió. Lo partió. Esto nos habla, por ejemplo, como en el velo, cuando Jesús en la cruz, hubo un terremoto, un eclipse, ¿cierto? Y todo eso. Y dice que el velo del templo se rasgó en dos. Hubo libre acceso entre el lugar santo para llegar al lugar santísimo. Eso nos habla que el Señor, cuando partió ese velo, nos da libre acceso para entrar al trono de la gracia, para alcanzar misericordia y hallar gracia para el oportuno socorro. Ya no es una vez al año como sucedía con el sumo sacerdote, sino ya tú y yo podemos ir todos los días y entrar en ese lugar. Aleluya, bendito sea Dios. El partir el pan, cuando tú partes el pan, tus ojos serán abiertos. La visión de Dios vendrá a ti. Serás como el águila, te remontarás y verás desde las alturas lo que ahora puedes ver de manera terrenal y con un alcance limitado. La visión que Dios te va a dar por causa del pan, por partir el pan, aleluya, impactará no solo tu vida presente, sino tu vida futura. No solo tu casa, sino aquellos que te rodean. Aleluya, impactará todo aquello en lo cual tú tengas fe para alcanzar, tú tengas fe para tomar posesión por medio de la palabra. Oh, bendito sea Dios.
1: Si este mensaje fue de bendición para tu vida, es un privilegio y es un gran honor saber que Dios ha hecho una obra poderosa en tu vida. Permíteme orar por ti. Señor, te damos gracias por esta bendición. Y te doy gracias porque cada uno de mis hermanos, mis hermanas, ha podido recibir una palabra de Dios. Que esta palabra traiga vida, traiga frutos, traiga la gracia, la multiplicación, la provisión de Dios sobre su vida. Que la paz de Dios, esa paz que sobrepasa todo entendimiento, venga sobre su vida. Gracias, Señor. Amén y amén.

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2: A esta hora, Inicia Radio te acompaña. 8:56.
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5: Cuando Dios guarda silencio. El libro de Habacuc, capítulo 2, verso 4, dice: «Mas el justo por su fe vivirá». ¿Sabe? El silencio de Dios no significa su ausencia, sino que está trabajando en lo oculto. En ese silencio, donde nuestra fe se fortalece, confía. Porque aunque no escuches respuestas, el Señor sigue siendo fiel y su palabra nunca falla. El silencio de Dios no es ausencia, es preparación. Esto fue la reflexión en menos de un minuto.

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1: Bueno, son las 9 de la mañana con un minuto. Día lunes 11 de mayo de 2026, 13 grados. El día de hoy se nos anuncian como 26 parece.
2: Para
1: uno,
2: día.
1: Uno no entiende los climas.
2: No,
1: uno
2: ya
1: sale
2: no sabemos.
1: Abrigado, después se saca la ropa, como dice el Feñita, de repente en su espacio uno viene abrigado, te tiene que sacar la chaqueta, después se la tiene que poner, pero bueno, lo importante es que Dios nos dio, como se decía en la casa del profeta, el soplo de vida.
2: Sí.
1: El soplo de vida el día de hoy para poder adorar a nuestro Dios, adorar a nuestro Padre, adorar al Padre, al Hijo, al Espíritu Santo. Así que darle gracias al Señor por este nuevo día, ahí para que mis hermanos puedan estar conectándose a través de las redes sociales. Y también si nos pueden llamar también al 442-467-000 y poder interactuar y poder conversar de esto tan hermoso que es la palabra del Señor. Así que para que nuestros hermanos, ahí estamos enviando el link de a nuestros hermanos para que puedan conectarse.
2: Sí, ya lo estamos enviando.
1: Hubo una mañana, perdón, una mañana hermosa. Bueno, ayer tuvimos una reunión maravillosa. Nos tocó ministrar la alabanza ayer en la mañana. La palabra fue una palabra muy, muy hermosa que cayó en buena tierra.
2: Amén.
1: Ya cayó en buena tierra. Ya así que, y en la tarde también fue glorioso el culto de nuestra casa. Y yo sé que en cada casa también está la presencia del Señor. ¿Qué es lo importante? Que es importante que estén los hermanos, que vayan expectantes a lo que el Señor pueda hacer. Y lo importante es que esté Él. ¿Quién
2: Amén.
1: Es Él?
2: Amén.
1: Nuestro Dios, nuestro Padre, el Espíritu Santo, que esté en medio de nosotros, ahí ministrando nuestro espíritu, ministrando nuestra alma, ministrando, alentando, levantando, dando nuevas fuerzas. Así que de eso se encarga nuestro Dios amado. Así que una mañana bien heladita, pero aquí estamos poniendo la mano en el arado para poder estar perseverando y dando un mensaje de esperanza a aquellos que le necesitan. Así que si tú vas ahí en la locomoción colectiva y ya estás en tu trabajo, vas camino a la universidad o estás acostadito ahí en cama, que envidia, ¿ah? Pedimos que puedas conectarte, que puedas llamar al 442-467-000 y puedas comentarnos cómo estuvo la reunión de la casa donde tú te congregas, cuál fue la palabra que o el rema que tú tomaste para tu vida, para los tuyos. Ya, así que ahí coméntanos a través de las redes sociales, ya para que podamos interactuar junto contigo.
2: Mira, qué bonito iniciar una semana, ¿cierto? Una nueva semana que el Señor nos permite poder hacerla, ya sea con diferentes actividades, pues cada uno en sus trabajos, otro en los colegios. Nosotros hoy con la bendición de poder estar aquí en este lugar representando nuestra casa ministerial, Señor, amén, ¿verdad? Bendiciendo vidas, que está en la comuna de Cerro Navia. Representando también a nuestros pastores. Exacto. Que nos dan el privilegio de poder estar en este lugar haciendo el programa que es de nuestro pastor.
1: Sí.
2: ¿Cierto? Pero hoy vamos a compartir parte de lo que el pastorito pudo enseñarnos ayer. Y ayer nosotros tuvimos diferentes acciones, porque tú estuviste escuchando la palabra sentadito, ¿cierto? Frente ahí al altar. A mí me tocó estar en el negocio.
1: Sí.
2: Pero la palabra que fue lanzada ayer, que fue entregada ayer, no se desarrolla dependiendo del lugar, porque yo estaba alejadita desde donde estaba el altar, pero de igual forma estaba con mi celular escuchando la predicación y también cayó esa palabra en mí. Entonces hoy tenemos una enseñanza bien bonita que compartir con ustedes, que la vivimos el día de ayer. Nuestro pastor nos ministraba ayer en la mañana esta palabra y la queremos compartir con todos ustedes. Y como dice Mauricio, puede comunicarse con nosotros a través

0: del teléfono si desea hacerlo al 442-467-1000 o se puede comunicar con nosotros por Facebook, los hermanos que pueden tener el privilegio quizás de estar ahí en su trabajo y que se pueden conectar a Facebook, que no les es problema estar en redes mientras están desarrollando sus trabajos, o aquellos que están en YouTube también, sí. Pueden mandar ahí sus saluditos, sus mensajitos, si tiene algún saludito de cumpleaños, también estamos llanos a todas esas muestras, esas sí, muestras de cariño, esas muestras de amor que son tan necesarias siempre. Siempre es bueno estar ahí regando la semillita, alguien, quizá hay algún saludo de ayer, a lo mejor sí. Que alguien quiera homenajear a su mamá de manera especial, también, sí, también. Estamos aquí dispuestos.
1: O alguien se quiere declarar, alguien quiere pedir matrimonio, aquí estamos,
0: corazón en serio.
1: Sí, no, y nos llaman de diferentes partes, están, de repente nos comentan de Guatemala, de Iowa, de Costa Rica, nuestros hermanos que estuvieron acá en casa. Acá en Santiago tenemos la 90.1, Constitución 92.9, tenemos ahí también en Copiapó 97.7, Radio Inicia, tenemos ahí en Coyhaique 89.5, también tenemos la radio en Osorno 89.1, tenemos más Ovalle 96.7, tenemos ahí Panguipulli 92.3, hay que otro lugar, Puerto Aysén 94.1,
0: de norte a sur de Valle, sí,
1: Punta Arenas, a Punta Arenas, a Punto 7. ¿Quién más? Viña para Valparaíso 99.3. Estas fueron las últimas radios que se añadieron,
0: Feñita. La última, la de Temuco, ¿verdad, Feñita?
1: 89.1, Temuco, San Felipe 92.7.
0: Mira, estamos...
1: Valdivia 105.7.
0: Estamos sí. a lo largo del país. Me voy a arreglar porque tengo la...
1: ¿Cómo no haber un hermano?
0: ¿Cómo no haber un hermano
1: en todas esas regiones que nos pueda llamar y comentar de lo que el Señor le puso a nuestro profeta Alex Burgos y a nuestra madre, pastora Jenny Pereira, Jenny de Burgos.
0: De Burgos,
1: ya del mensaje que, para que me lo puedas.
0: Sí, ¿tenía abierto el aire?
1: Sí.
0: Ya. Mira, antes de iniciar, ¿cómo no agradecer la forma en la que uno parte la mañana acá en Inicia Radio?
1: Con Nescafé. 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
1: Amén. Vamos a ir
0: a lo que nos convoca.
1: Vamos a la palabra del Señor, que está ahí en Mateo 13 del 1 al
0: 9.
1: Del 1 al 9. Y la palabra del Señor dice, es la parábola del sembrador. Uh-huh. ¿Ya? La palabra dice así, en el nombre de Jesús. Dice, aquel día salió Jesús de la casa y se sentó junto al mar. Y se le juntó mucha gente. Y entrando en él, en la barca, se sentó y toda la gente estaba en la playa. Y les habló muchas cosas por parábolas, diciendo, he aquí el sembrador salió a sembrar. ¿Qué hizo? He aquí el sembrador salió a sembrar. Y mientras sembraba, parte de la semilla cayó junto al camino y vinieron las aves y la comieron. Parte cayó en pedregales donde no había mucha tierra y brotó pronto porque no tenía profundidad de tierra. Pero salió el sol, se quemó y porque no tenía raíz, se secó. Y parte cayó entre espinos, y los espinos crecieron y la ahogaron. Pero parte cayó en buena tierra y dio fruto, cual 100, cual 70 y cual 30 por 1. El que tiene oídos para oír, oiga. Oiga. Hasta ahí, ¿no es cierto?
0: Sí, después nos saltábamos al 19.
1: Ahí léelo, esa parte léela tú.
0: Del 19 al 23 dice, cuando alguno oye la palabra del reino y no la entiende, viene el malo y arrebata lo que fue sembrado en su corazón. Este es el que fue sembrado junto al camino. Y el que, Y el que fue sembrado en pedregales, ese es el que oye la palabra y al momento la recibe con gozo,

0: pero no tiene raíz en sí, sino que es de corta duración, pues al venir la aflicción o la persecución por causa de la palabra, luego tropieza. El que fue sembrado entre espinos, este es el que oye la palabra, pero el afán de este siglo y el engaño de las riquezas ahogan la palabra y se hace infructuosa. Mas el que fue sembrado en buena tierra, este es el que oye y entiende la palabra y da fruto y produce a 100, a 60 y a 30 por uno. Los versículos del 19 al 23 lo que hacen es explicar lo que más arriba se da a conocer.
1: Amén.
0: Lo que tú leíste se explica del 19 en adelante. Ahora, cuando estábamos ahí leyendo la palabra, tú me leíste el versículo 10 y que es súper importante. Espérame. Pero déjame ver cuál fue el que me leíste, que decía... El que decía que el Señor hablaba en parábolas,
1: ah, sí,
0: porque a los discípulos les permitía que entendiesen los misterios, pero no a los demás. Entonces, yo con eso quedé...
1: Yo creo que Dios tiene formas.
0: Sí, mira, ahí el 11 dice, porque los discípulos le preguntaron. Entonces, acercándose los discípulos le dijeron, ¿por qué les hablas por parábolas? ¿A quiénes? A los que se habían juntado a él, ¿cierto? Cuando él estaba con los discípulos en la playa. Pero él le empezó a compartir y muchos, dice la palabra, que se acercaron a oír lo que Jesús estaba compartiendo. Y ahí los discípulos le dicen, ¿por qué a ellos tú le hablas en parábola? Y ahí Jesús le dice, y él respondiendo les dijo, porque a vosotros os he dado a saber los misterios del reino de los cielos.
1: Amén.
0: Mas a ellos no les he dado. Lo primero que tenemos que hacer para poder entender la palabra del Señor es convertirnos en discípulos.
1: Amén.
0: Para que se nos sea dado el poder entender los misterios del reino. Y ahí era lo que yo te decía, que le había escuchado al apóstol Billy enseñar, que no puedes hablar de lo celestial con los que son naturales.
1: Amén.
0: Por eso es que hay una diferencia entre el que es hijo y el que vive dentro de lo espiritual y el que es discípulo. Que puede entender los misterios del reino, que puede entender todo lo que el Señor quiere entregar, todo lo que el Señor habla, y los que no. Para algunos está cerrado el conocer los misterios del reino.
1: Sí. Mira, analicemos la primera tierra. Dice, cuando alguno oye la palabra del reino y no la entiende, viene el malo y la arrebata. Lo que fue sembrado en su corazón. Este es el que fue sembrado junto
0: al camino.
1: Camino. ¿Qué podemos ver acá?
0: Mira, ¿quiénes son? ¿Quiénes son? Porque la palabra, ayer, ¿cierto? Nos, en la predicación nos enseñaban, la semilla es la misma, ¿verdad?
1: Sí.
0: El sembrador es el mismo. El agua que riega la semilla también es la misma. ¿Qué hacía la diferencia? El tipo de donde caía la semilla que estaba siendo lanzada por el sembrador. Y los del camino, podríamos decir que son los de corazón endurecido.
1: Sí.
0: Los que oyen lo que se está exponiendo, pero no lo entienden. La palabra la pueden escuchar, pueden estar, ¿cierto?, sentados atentos allí, recibiendo lo que se está hablando, pero la palabra no entra en su corazón. Como que es como cuando dice, estoy pero no estoy. Sí. Oyen, pero no entienden. Oyen, pero esa palabra no puede entrar en su corazón. Oyen, pero el enemigo automáticamente roba eso que está siendo plantado.
1: Yo creo que es cuando, lo que dices tú, cuando normalmente no da ni en una iglesia en general. En general, normalmente hay realidades de personas o hermanos o de gente nueva que llega a los caminos del Señor y que entra a una iglesia y muchas veces se entrega un mensaje. Para mí siempre los mensajes es el sembrador.
0: Amén.
1: Siempre el sembrador es el que está por delante entregando el mensaje, siempre entregando la semilla. Y siempre yo digo que cada mensaje está el sembrador. Y que mucha palabra va a caer como en esto, como en la parábola del sembrador.

0: Yo creo que cuando están los corazones duros, cuando nuestra vista está vendada, cuando nuestros oídos están cauterizados, cuando no hay una realidad de Cristo en nuestra vida, cuando nuestra vida no está alineada con el Señor, cuando no estamos alineados con el pastor, cuando no hay una sinergia con el Señor, no sé, el enemigo ha envenenado nuestros oídos, nuestros ojos. Yo creo que la palabra no causa efecto. No causa efecto porque no la entendemos, no estamos como dicen ahora, los hermanos están como en otra. Ajá. Estás como en otra, así como, o de repente estás metido como en el celular. Es como cuando el pastor dice muchas veces que cuando hay tiempos que tenemos que adorar,
1: los desenfocados.
0: Claro, y están leyendo la Biblia. Cuando hay que leer la Biblia, están orando, ¿cachai? Es como que no hay un alineamiento. Y yo creo que el enemigo se da cuenta de aquellos que están, o que les cuesta, o que no entienden, o que hay una venda, o como decíamos anteriormente, están cauterizados sus oídos, que no escuchan. O sea, escuchan, pero no escuchan, como que no entienden lo que están escuchando. Y a la larga, ¿qué hace el enemigo? Arrebata esa semilla, que podía ser una palabra profética, que podía ser la palabra más profética, más exacta, que es la palabra más segura, que es la Biblia, y al final esa palabra no causa efecto en el hermano, o en la familia, o en la hermana, o en el joven, o en el niño. ¿Por qué? Porque nosotros estamos cegados, nuestros oídos están cauterizados, nuestro corazón está lejos del Señor, y estamos como en otra.
1: Es que no debemos de perder nunca la sensibilidad de escuchar la voz del Señor, porque la palabra del sembrador, yo no solo la veo, yo no solo pienso que los del camino son solo personas que están en el mundo. Creo que ahí puede haber mucha hermandad que representa el camino, sí, que va constantemente, escucha pero no oye.
0: Sí.
1: Que es muy distinto. Yo puedo escuchar una bulla, pero puedo oírle y determinar cada uno de los sonidos que se están viviendo. Y debemos constantemente preparar nuestra tierra, preparar, cernirla. Nosotros somos los encargados de limpiar nuestra tierra. Tú y yo conocemos perfectamente cuáles son nuestras imperfecciones. Tú y yo sabemos perfectamente qué necesitamos sacar de nuestra vida para que deje de ser improductiva. Porque la palabra del Señor debe venir a ser, debe producir en nosotros un fruto. Debe esa semilla que es lanzada por el sembrador debe producir en nosotros un fruto. Y el solo ir, sentarme y oír, no me hace dar fruto. Yo creo que los del camino no solo son gente de afuera. Hay hermandad que puede estar en el camino, y que lo que queremos a través en esta mañana compartir es poder lo que nosotros un día hicimos, entender. Claro. Comenzar a entender que si queremos conocer los misterios del Señor, si queremos comenzar a caminar y que Él comience a trabajar en nosotros, nuestra tierra debe salir del camino y comenzar a entrar en el que es el camino.
0: Claro.
1: No debemos estar ahí como juntos, no debemos estar en quien es el camino, para que éste comience a producir en nosotros el fruto de esa semilla que se lanza, como dices tú, ya sea en un culto, sí, ya sea en un programa, ya sea en un evento especial, y que esa semilla pueda producir en nosotros. Pero para que esta semilla produzca, nuestro corazón debe estar abierto a recibir la palabra del Señor.
0: Amén. Mira, acá hay una versión, acá Fernández dice, hay quienes oyen el mensaje del reino, pero no le prestan atención. Mira, fíjate, hay quienes oyen el mensaje o en la predicación, lo que tú estabas diciendo del reino, pero no prestan atención. Y el maligno llega y les arranca lo que ya tenían sembrado en el corazón. Estos son como la semilla que cayó al borde del camino. Hay otra que dice, cuando alguien oye la palabra del reino sin profundizarla, ya esto se nos ha enseñado el siervo, viene el malo y la arrebata lo sembrado en su corazón. Este representa lo sembrado al borde del camino. cuando alguien oye la palabra acerca del reino.

0: y no la entiende. Viene el, o sea, hay mucha. Hay otra versión, mira, dice, cuando uno oye la palabra del reino y no la interioriza. O sea, normalmente siempre el pastor, el profeta de la casa, siempre nos dice cuando prácticamente uno escucha un mensaje, uno tiene que ir profundizando un poquitito, llegar a la casa, no sé, y profundizar un poco más de lo que él nos está enseñando, ir como desglosando un poquitito, buscarle un poquitito más de misterio, sino, o sea, sí, podría ser misterio, sacarle un poquitito más de profundidad, a ver qué más hay dentro de este contexto, y eso va a ir alimentando, y esa semilla va a causar un fruto. Amén. Va a causar un fruto, y donde vamos a amar más la palabra, y ahí el enemigo, cuando ya causa un fruto, no puede llegar y arrebatar, porque ya está siendo cimentada en buena tierra, está echando raíz.
1: Amén.
0: Después tenemos la otra tierra.
1: La otra tierra. Dice que es. Eso estaba en el versículo. En el versículo 13, 5 de Mateo. Dice: parte cayó en pedregales, donde no había mucha tierra y brotó pronto, porque no tenía profundidad de tierra. Pero salió el sol, se quemó, porque no tenía raíz y se secó.
0: ¿Esa es?
1: Esos son los pedregales.
0: Pedregales. Veamos. Ese es Mateo 13.
1: Mateo 13, del 5 y el 5 y el 6. Y yo le puse ahí, emocionados, pero sin raíz. Aquello que verdad, sí, le dicen al Señor, reciben la palabra, hacen un compromiso, sí. Pero termina el culto y se acabó el compromiso con el Señor. La palabra le llegó al corazón mientras estuvo adelante con su mano levantada recibiendo. Más es como efímera, se le apaga de rapidito. Es solo una emocionalidad, es solo un desde el momento que se está viviendo, pero no con una consistencia real de decir que se plante en mí la semilla. Y que está hecha raíz, y eso es, que esta semilla debe echar raíz. Entre pedregales, claro, puede florecer, puede crecer un poquito, pero va a venir el sol, van a venir las aflicciones, van a venir los problemas. En que tú creas que ya pasó, ya fue, pero sabes que la intimidad, la doctrina, la permanencia, la constancia, el echar raíces en un lugar, produce que esa palabra vaya comenzando a hacer en ti un producto y que pueda llegar a ser un producto terminado.
0: Amén.
1: Porque no podemos quedarnos solo en la flor y en la hoja del fruto, sino que debemos llegar a ser el fruto en sí.
0: No, y hablar y decirle a nuestros hermanos que están ahí en redes sociales, que están escuchando la radio acá, Radio Inicia, más cerca de ti, netamente este mensaje es para cada uno de nosotros, no solamente para el que está escuchando, sino decirle que tenemos que este sembrador que es Cristo, ya que este sembrador que ya lleva muchos años, siglos, entregando un mensaje, lo que quiere él es que podamos ser buena tierra. Ya nosotros debemos ser, nosotros fuimos creados de la tierra. Y debemos ser buena tierra, querido hermano. Si has pasado por momentos de letargo, si has pasado por momentos de que no entiendes la palabra, de que sientes que viene la palabra, pero que no se hace efectiva en tu vida, debe ser por algo. Debes analizarte. ¿Seré que estaré en el camino? ¿Seré que estaré en pedregales? ¿Seré que estaré dentro de afuera del camino? Tú sabes tu realidad. Pero lo importante en esta mañana es que tú puedas darte cuenta, sí, ¿sabes qué? No he entendido la palabra, siento que cuando lanzan la palabra o me entregan una palabra, no la entiendo, siento que nunca se han cumplido las profecías, que nunca se han cumplido las palabras, que nunca se ha cumplido, no me siento relacionado con lo que leo, no sé, como que tengo algo que no me alinea con la palabra del Señor, y eso me ha hecho ser una persona fluctuante, donde cualquier viento de doctrina me mueve.
1: Ajá.
0: ¿Ya? ¿Por qué? Porque no hay una sustancia, no hay una consistencia en cuanto a la palabra del Señor.

0: porque la palabra de Dios es la que nos da el reflejo para poder caminar en pos a ella y poder echar raíz en donde nosotros estamos. Porque una persona sin raíz, ten por seguro que cualquier viento la bota.
1: Así es.
0: Cualquier tipo de viento de doctrina la bota y va a andar vagando y va a andar moviéndose de lugar en lugar porque no hay un sustento, no hay algo claro, no hay nada. Cualquier persona que venga a hablarme y me va a hablar bonito en cuanto a la palabra, me voy a mover, porque no tengo yo la convicción.
1: Es como lo que predicaba hace mucho tiempo Bastián, lo de los pedregales.
0: ¿Sí?
1: Es como lo que predicaba él, y esa forma de esa como analogía de visualizar fue tan buena, porque es muy cierto.
0: Claro.
1: Porque claro, los fuegos artificiales, como él explicaba, son muy lindos, son muy llamativos, pero tienen corta duración. Están ahí deslumbrantes, causan sensación,
0: sí,
1: llaman la atención, conquistan la mirada, pero duran poquito. Y los de entre pedregales es eso, son los que reciben con gozo, pero que les dura poco. Son emotivos, van solo en relación a la emocionalidad de la palabra que se está entregando, del momento que se está viviendo, pero que no tienen profundidad, no desarrollan raíz.
0: Eso es lo de...
1: Los del Pedregal. No desarrollan raíz porque están tan por encima, están tan superficiales, que viene el enemigo y quema esa raíz de manera... La saca de una porque no tiene sustento, no está asido a la tierra, no está establecido. En medio de la prueba, abandona de inmediato.
0: Sí.
1: Porque no hay una clara convicción de que no es él, sino que es el que está en nosotros, el que es más grande, el que ayuda a avanzar, el que ayuda a seguir. Entonces es como, mientras leía lo del Pedregal, me acordaba de la predicación de Bastián, que él, claro, nos decía, están los hermanos fuegos artificiales.
0: Sí.
1: Y el de Pedregal lo veo como eso, como que brilla, claro, cierto está, recibe con alegría, se emociona, se entusiasma, se compromete, pero no cumple.
0: Amén. Ayer nos decía también el siervo que prácticamente cuando el que se preocupa mucho de nosotros, el que echemos raíces, son nuestros pastores.
1: Amén.
0: Yo creo que ellos son nuestras raíces. Ya, yo creo porque ellos son los que están siempre por delante de nosotros, nos ayudan a que esas palabras, a que la palabra pueda cumplirse en nuestras vidas. Y al ir cumpliéndose, nosotros vamos echando raíces en la tierra, y a la larga esta tierra va tomando raíces y se va tomando más fuerza.
1: Ellos son los que se preocupan que nosotros echemos raíces.
0: Echemos raíces y vamos tomando más fuerza, y al tener más fuerza estas raíces se van poniendo más gruesas y empiezan a por todos lados a escarbar, ya, y empiezan a tomar los nutrientes que tiene la tierra, ya, los nutrientes que tiene la tierra. Después esto se va fortaleciendo, ya, yo me imagino fortaleciendo, formando un tallo, las hojas dando el fruto, ¿ya? Que a la larga siempre tendría que ser de esa forma, echar raíces. Hermanos, tenemos que echar raíces en cuanto a la palabra del Señor, tenemos que echar raíces también en la casa donde nosotros estamos.
1: Amén.
0: Porque es importante tener casa, es importante tener casa, porque en casa somos bendecidos, en casa nos alimentan, en casa tenemos cobertura.
1: Amén. Amén.
0: Es importante la cobertura, es importante la cobertura nuestro.
1: En casa están los jardineros que nos sacan esas hojitas que se van secando,
0: sí,
1: que nos van limpiando, que nos van aplicando ese abono de la palabra para que podamos ser fructíferos, para que podamos producir, para que nuestro fruto también sea agradable, sea un fruto dulce.
0: Amén.
1: Están ellos allí.
0: Amén.
1: Por algo el Señor los puso a ellos como autoridad, para que cada uno de nosotros vaya siendo formados a través de la palabra, pero guiados también a través de lo que el Señor les pone a ellos en sus corazones.
0: Otros reverdecieron porque estaban secos, porque se predicó también sobre el valle de los huesos secos. Ajá. Que hubo un soplo de vida sobre ellos y empezaron a reverdecer. La leche yo la veo siempre como un renacer para mí, porque la leche normalmente se le da a un bebé.
1: Así es.
0: Lo veo como un nuevo nacimiento. Y yo veía un nuevo nacimiento.

0: en estos hermanos, y yo veía que la miel iba a endulzar su boca. ¿Para qué? Para que cuando, porque se levantaron, reverdecieron evangelistas.
1: Amén.
0: Reverdecieron en nuestra casa ministros que, amén, estaban con nosotros en, de altar.
1: Servidores.
0: Servidores. Y Dios puso un nuevo nacimiento en ellos a través de la leche y puso miel para que sus labios fueran endulzados, para que cuando predicara el evangelista, ministrara el ministro, diera alguna palabra al servidor, saliera con dulzura, saliera con gracia. Y eso me hacía entender el Señor a través de esa visión. Y es lo que quiere el Señor, que cada uno de nosotros podamos, aquellos que están secos, aquellas plantas que están secas, aquellos hermanos que se sienten que están ahogados, que están secos, Dios quiere decirte en esta mañana que viene un tiempo de reverdecer. Amén. Viene un tiempo para tu vida que el Señor empezará a podar todas aquellas espinas. Es como un rosal, la rosa es un tallo que tiene muchas espinas, pero la larga tiene una flor hermosa. Yo creo que a la larga el Señor está cortando a lo mejor esas espinas, esas cosas que no dejan que des un fruto agradable, que des un fruto que no te deja caminar, que no te deja avanzar, que no te deja experimentar el poder del Señor, que no te deja experimentar el poder del Espíritu Santo, que es real, que es real, que es palpable, que se siente, que muchas veces lo podemos hasta ver, analizar, escuchar su voz, pero no has podido porque todas estas cosas te han apartado de la sensibilidad de lo que el Señor quiere hablar a tu oído, y muchas veces has estado a lo mejor levantando tus brazos ahí en la iglesia y no has podido ver que el mismo Cristo, la presencia del Espíritu Santo está delante tuyo, pero no has tenido profundidad y no has podido ver con tus ojos natural y con tus ojos espirituales que el Señor siempre ha estado delante tuyo sembrándote palabras, levantando tus brazos, pero tú no has tenido la capacidad de poder entender este mensaje de la parábola del sembrador, que Él siempre ha querido sembrar en tu corazón, sembrar en tu vida una semilla de salvación, una semilla de fructificación, una semilla de amor, una semilla de esperanza, una semilla de victoria, una semilla de lo que tú necesitas. Dios siempre ha querido levantar tu vida.
1: Amén.
0: En esta mañana, ¿verdad, hermano? Quiero que tú puedas levantar tus manos ahí donde tú estás y decir: Señor, dejo este estado de este tipo de camino, o de este tipo de semilla, de este tipo de tierra que a lo mejor no me ha podido dejar avanzar, o mi mente, o mis oídos, o no me han dejado avanzar porque están cauterizados, estoy cegado por el entendimiento, no he podido entender, no he podido aplicar lo que muchos otros hermanos han podido aplicar, y de repente ha venido la frustración de poder decir: ¿por qué en otros sí se cumple la palabra y en mí no se ha podido cumplir la palabra? Es donde tú te tienes que analizar en esta mañana y decir: Señor, desde hoy me comprometo a poder ser buena tierra, a poder cuando lancen una palabra o me den una palabra del Señor.

0: recibo, pero me dura poquito.
1: Amén.
0: Oigo, hago, florezco, pero me apago pronto.
1: Amén. Somos cíclicos.
0: ¿En cuál me valido? ¿Estoy entre espinos? ¿Soy buena tierra? El análisis lo podemos hacer cada uno de nosotros.
1: Amén.
0: Y si usted dice, es que yo no me logro definir bien, vaya al pastor de su casa. Vaya a la pastora de su casa y dígale, ¿qué tierra ve en mí? Porque es el mejor lugar y va a ser la mejor introspección que te van a hacer. Porque si uno va y le pregunta a su amigo, el amigo te va a decir lo que tú quieres escuchar. Ahora, el buen amigo te va a decir la verdad y te va a decir quizás, a lo mejor, lo que no quieres escuchar.
1: Y también tenés que ver qué tierra tiene el amigo también.
0: Claro, entonces...
1: capaz que tenga la misma
0: la
1: tierra.
0: La misma tierra que tú. Entonces, el mejor consejo, el mejor lugar donde uno puede ir a decir, necesito que me evalúen la tierra.
1: Nuestros padres espirituales, ¿verdad? Mira, yo... es tan importante, y uno hace su autocrítica. ¿Cuánta palabra se nos ha dado? Que lo que decía el apóstol Juan
0: Castillo.
1: ¿Cuánta palabra hemos tenido? ¿Y cuánta gente ha muerto? Hermanos que han muerto, que las palabras no fueron cumplidas. ¿Cuántos ministerios que fueron abortados? ¿Por qué? Porque fue sembrada la semilla. Ahí cada persona tiene que ver en qué tierra está. No pudo cumplirse esa palabra, donde Dios tenía un propósito, donde Dios quería levantar un pastor, Dios quería levantar un evangelista, Dios quería levantar un apóstol, Dios quería levantar un profeta, Dios quería levantar un pastor, pero no se pudo levantar. ¿Por qué? Porque sus ojos estaban cegados, sus oídos estaban cauterizados, no entendió la palabra, nunca fue a la fuente. Las fuentes son nuestras coberturas.
0: Amén.
1: Ellos son, como dice mi esposa, ellos son los que nos van direccionando nuestras vidas. Ellos son nuestros padres espirituales, los que van velando por nuestra alma, los que nos van guiando. Por algo es importante la cobertura. Por eso el Señor puso pastores en nuestras iglesias. No somos llaneros solitarios, porque cada llanero solitario, tenga por seguro, cuando las personas son llaneros solitarios, perdón lo que voy a decir, normalmente siempre no están bien.
0: No están bien,
1: y los mensajes que entregan no son buenos, porque no son buena tierra. Por algo Dios dejó diseños, y el diseño es que tenemos un padre espiritual en los cielos, pero también tenemos padres terrenales, que nuestros padres consanguíneos, pero tenemos nuestro padre espiritual, que son nuestros pastores, donde ellos nos van direccionando.
0: Amén.
1: Y nos van diciendo, y nos van podando, y nos van sacando aquellas ramas que no nos sirven, y van cortando a lo mejor aquellas raíces que están desviándose para otro lugar, ¿ya? Y ellos, ¿qué nos hacen? Tener unas raíces para que vaya profundizando y tomando el agua, tomando esa agua del Espíritu, para que este tronco o esta ramita pueda tener un tronco bien frondoso para que pueda dar su fruto a tiempo. Y ese fruto, cuando ya está a tiempo, y cuando el Señor ve que este fruto y que esta semilla está en buena tierra, ha dado los frutos, ha dado la madurez, ya está bien formado, el Señor dice, ahora con este hombre, con esta mujer, o con este matrimonio, o con este niño, con este jovencito, lo puedo enviar, lo puedo levantar, se puede ungir, lo puedo enviar, ahí ellos verán los pastores, enviarlo, no sé, pues a abrir obra, o a pastorear, o a liderar un grupo de hermanos, y ahí es cuando ya es porque hemos echado raíces, estamos dando frutos. ¿Por qué? Porque hubo un sembrador, hubo una semilla, pero también hubo buena tierra.
0: Amén.
1: Y si te das cuenta, son tres.
0: Nos faltó una. Pues son cuatro tierras.
1: Sí. No, pero te digo, recién decía, o sea, tenemos sembrador.
0: Sí.
1: Tenemos
0: semilla
1: y tenemos tierra.
0: Sí.
1: O sea, tenemos padre, tenemos hijo y tenemos Espíritu Santo.
0: Mira, sí, mañana lo más seguro es que esté nuestro pastor acá, y él tiene una profundidad de la palabra mucho, mucho más grande que nosotros, ¿verdad? Y porque mira, el peligro está, todas las tierras son de peligro, pero la del entre espinos, lo que leo de lo que pudimos desarrollar

0: familiar se ve como bien peligrosa, porque habla de que los espinos no matan la semilla inmediatamente, sino que la ahogan lentamente.
1: Sí.
0: Entonces, a ver si el papito mañana puede él dar una pincelada a esto, pero... Que disfrute.

0: estábamos ahí viendo, escuchando testimonio. Hay hermanitas que le da como cosita quizás poder llamar a la radio, pero nos compartían acá. Yo estaba viendo un poco distraída mientras estábamos en la vuelta musical. Estaba ahí escuchando el testimonio que me compartía María Paz. Sí. A través de lo que el Señor le está hablando en este momento, y es bien bonito ver cómo, es decir, hay pueblo que está recibiendo la palabra, hay pueblo que está escuchando, y ver cómo el Señor les hace recordar también en cosas simples, en el trabajo donde está, limpiándolo, el jardín, el Señor le está hablando, y ella estaba ahí, tenía videos guardados de cuando limpió, y mira, es bien bonito todo. Así que damos gracias al Señor por este espacio, por este tiempo, y compartamos con nuestros hermanos.
1: Vamos, ahí vamos compartiendo el primer. No se escribieron. Está Ministerio Evangelístico Vivir en Cristo. Dice: buenos días, amados hermanos, aquí escuchándoles desde el gimnasio, el pastor Octavio. Bien, máquina él ahí.
0: Mira, yo perdí muchos mensajes, no sé por qué, recién los tenía, pero los perdí, así que vas a tener que leerlos tú todos.
1: Ya, tú me dices de dónde tienes.
0: Dale.
1: Hermano Nangaray Quesada, buenos días, hermanito, Dios les bendiga y use sus vidas. Hermoso retiro de varones el día sábado. Sí, fue espectacular el día sábado. Un gran abrazo y una bendecida semana. Fue un día muy, muy lindo lo que recibimos como varones. ¿Millaray, tú la tienes ahí?
0: No.
1: Millaray Garrido Navarrete, hola, buenos días, qué lindo verles. Dios les use, amén, mi sobrina regalona, para que no se enoje. Nuestro hermano Eric Ariel, saludos, mis hermanos. Ariel es nuestro hermano Curacaví, sí. Aquel que mandó los pastelitos, y aquí se los comieron hasta los envases.
0: Ahí el Feñita puede dar testimonio de los pastelitos.
1: ¿Comieron pasteles, comió, Feñita,
0: sí,
1: no?
0: Sí, comieron.
1: ¿Qué no, parece
0: hiciste
1: que la...
0: Peña, ¿qué pasteles, dice?
1: ¿A quién se los dejamos nosotros?
0: Yo se lo entregué a una persona muy seria de esta congregación.
1: Sí, creo que los tiene en el departamento todavía. Dice Esther Hernández, dice...

0: Bendiciones, hermano, saludos desde Antioch, California. Dios le siga usando grandemente.
1: Amén.
0: Igual para ti.
1: El pastor Octavio dice amén, amén. Luis Escanella dice, un abrazo a ustedes, me gusta escucharlos. Muy buena interpretación de la leche y la miel. Mira.
0: Mira, Rodolfo Vázquez, el cachilupi.
1: El cachilupi.
0: Un abrazo para Mauro y Eli, qué bendición poder escucharlos, que tengan un bendecido día.
1: Bendecido día para ti también.
0: Nuestro pastor Octavio Valenzuela dice, conozco un par de hermanitos que no solo les echaría tierra, sino que los enterraría 3 metros bajo tierra. Pastor.
1: Para que agarre profundidad.
0: Claro, para que echen raíces, pero de los 5 metros para abajo. No. Que sí tuvieron un buen mensaje y... yo creo que cayó, cada mensaje cayó en buena tierra porque salimos prendidos, así como bien aguerridos.
1: Transformados.
0: Transformados por el poder de la palabra del Señor. También nos bendijo mucho el pastor que venía de Puerto Rico, no recuerdo el nombre de él, pero bien usado de la mano del Señor. El apóstol Billy ahí poniendo también el mensaje, y que fue un tiempo muy hermoso ver cómo hermanos adoraban al Señor, porque de repente es bonito, a mí me emociona más ver un hombre llorar que una mujer llorar, porque normalmente nosotros como que no somos buenos para llorar, como pensamos que somos que... Sí, no, Feñita llora.
1: No, yo conozco varios en la iglesia que son bien buenos para llorar.
0: No, yo igual soy llorón, sobre todo cuando tengo que lavar la loza con el cloro. Y creo, no, y todos los que veníamos para el retiro, veníamos pasado a Cui.
1: A poeta.
0: Tuvimos que hacer las cosas para venir al retiro. A Cui, claro.
1: Oye, ya, mira, déjame, para que no se nos vaya este saludito que tenemos interacción. Nidia Calvo Paz.
0: Hermana Nidia, tú en nuestra casita.
1: Sí, dice, buenos días, hermanos, saludos y bendiciones. En Costa Rica también disfrutamos de los pastelitos, los compartí con mi familia. Sí, ellos se llevaron para Costa Rica su
0: ahora
1: función.
0: Si necesitan más, no tengo ningún problema en ir a dejárselos, ¿ya?
1: María Parra, mire, dice, bendecidos mis hermanitos amados, los estaba viendo por YouTube, por acá, paso para saludar, bendiciones.
0: Amén, bendiciones.
1: Oye,
0: sí.
1: a decirle a los que están ahí oyendo que somos la iglesia Bendiciendo Vidas. Estamos ubicados en el sector poniente de nuestra capital. La dirección es Estados Unidos, 1248, comuna de Cerro Navia. Ahí tenemos culto los días miércoles a las 20 horas y los días domingos tenemos en dos horarios. 11:30 a.m. por la mañana y a las 18:30 horas en la tarde. Si usted es del sector poniente y no tiene una casa ministerial donde echar raíces, donde ser alimentado, donde ser fortalecido, haga de nuestra casa la suya. Visítenos con alegría, le vamos a recibir con gozo, le vamos a abrir las puertas de nuestra casa para que usted pueda ahí comenzar a sentir de la presencia del Señor, aprender a crecer, a echar raíces y a dar fruto al 30, al 60 y al 100 por 1, como lo decía la palabra.
0: No, y mañana ya empiezan nuestros discipulados.
1: Así es.
0: Así que ahí vamos a echar más raíces todavía.
1: Y hoy nos vemos a las 20 horas.
0: Sí.
1: Todos los que tienen inclinación profética, nos vemos hoy a las 20 horas. Tenemos escuela con nuestro profeta, así que nos estamos reuniendo hoy en la tarde en nuestra congregación.
0: Amén. Bueno, y ahora nosotros nos vamos. Donde queda ya un espacio, donde
1: sí,
0: queda
1: el Feñita, espacio.
0: Un tremendo espacio, el mejor animador de la radio emisora chilena con Feñita, el llorón.
1: No se
0: Dios les bendiga,
1: de la sintonía,
0: hermano. Dios les bendiga.
1: Bendecida semana.
0: Bendecida semana.
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Con este aplauso siempre comenzamos este programa Viaje Musical, un programa para todas las personas que siempre nos están sintonizando por Inicia Radio. Cuando ya son las 10:04, casi 4 minutos de la mañana, hemos comenzado este espacio que está pensado para todas aquellas personas que, por supuesto, quieren escuchar esa playlist, su playlist favorita, aquella playlist que los hace bailar, los hace también descansar, los hace también tener un momento ahí de música que siempre es tan pero tan importante. Así que este programa Viaje Musical está hecho y pensado para ti. Para ti que nos estás escuchando quizás en Temuco, quizás en Viña del Mar, quizás nos escuchas por Copiapó, por Castro, por Ovalle, todas esas regiones, por supuesto, ciudades. Las saludamos desde aquí, desde la 90.1, acá en Santiago. Después del Día de las Madres. ¿Cómo fue el Día de las Madres? Yo, la verdad, la pasé bien. Fuimos a comer. Sí, tuve ahí una situación, en la verdad, porque no tuve problemas con el regalo. Sí, me cambiaron la fecha de entrega del regalo. Así que, lamentablemente, no pude darle ese regalo, así que había que salir jugando y, por supuesto, ahí la invitación a comer. No, así me lujo. Así que un saludo especial a todas las mamitas que, por supuesto, un día no es suficiente para regalarles tanto. Bueno, por supuesto. ¿Sabes por qué? ¿Por qué se conmemora este día? Bueno, se celebra la conmemoración del natalicio de Andrés Pérez Araya,

11 de mayo es el 131 día del año que por supuesto estamos celebrando a estos tremendo trabajo.

0: trabajo, imagínate memorizarse todo un guión, interpretar, hacer que las personas tengan una emoción con ese personaje. No, un gran desafío ser actor. Yo creo que hubiera sido actor, pero hubiera sido el galán de las teleseries, ¿no? No, no sé si me da para galán de teleserie. ¿O sí? ¿Qué dicen ustedes? ¿Nos da para galán de teleserie o no? No, yo no podría. Quizás sería como el amigo buena onda. Sí, como creo que sería. Ese sería el personaje mío dentro de una teleserie. Pero no estamos hablando de teleserie, sino que estamos hablando de teatro. De las tablas. De aquellas tablas, de aquella caracterización que por supuesto es tan importante. Salir a un público, cómo te reciben, cómo se genera esa retroalimentación. Hoy en este Día del Teatro queremos preguntarle a toda la audiencia de Inicia Radio. Queremos preguntarle, ¿cuál es tu género favorito? ¿Te gustan más las comedias? Si te gusta... Mira, yo sé que quizás no siempre se da que deseamos mucho de ir al teatro, pero ¿sabes qué? Bueno, a veces hay yo he tenido obras, he visto obras de teatro que de verdad me han sido muy, muy, muy buenas. Y siempre están esas obras como que te entregan una enseñanza. Bueno, para los que no lo saben, yo siempre estuve un poquito ligado al teatro porque mi papá trabajó en teatro muchos años. Muchos, muchos años. Entonces, por supuesto, en este día también a todos los que trabajan detrás de escena en el teatro, los que trabajaron alguna vez, por supuesto, un gran aplauso, porque ¿qué sería? ¿Cómo se sostendría una obra de teatro sin escenografía, sin iluminación, sin música? Creo yo que no es lo mismo. Así que todos ellos, por supuesto, también se celebran en este Día del Teatro. Y, por supuesto, mi papá, que estuvo tantos, tantos años ahí... En esas tablas, creo, y ahí mi papá me llevaba algunas horas de teatro. Una vez me llevó a un examen que duró como 3 horas. Yo tenía solo 10 años. 3 horas duró el examen de teatro. Si me preguntan de qué trataba la obra que vi, no me acuerdo de nada. Lo único que me acuerdo que había un pavo que habían hecho que estaba exquisito, oye. Qué buen pavo. No me acuerdo de qué trató la obra. 3 horas, yo creo que hasta estaba inventando mi propia historia en mi cabeza. Pero no, por supuesto, siempre se agradece esos momentos que uno puede disfrutar también en esta instancia. Así que, ¿cuál es tu género favorito para poder disfrutar el teatro? El mío, me gusta la comedia, sí. Pero esa comedia inteligente, esa comedia sana. Esa comedia me gusta, no esa comedia así, no, me gusta esa comedia inteligente. Así que, por supuesto, disfrutando en este Día del Teatro, vámonos con una canción de Daddy Yankee, y esta canción es Sonríele, que disfrutamos aquí en Viaje Musical.
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4: A esta hora, Inicia Radio te acompaña. 13:02.
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El primer programa de la semana, La Tribuna, acá en la cadena de Inicia Radio, en el 90.1 de la frecuencia modulada para todo el área metropolitana y su extensa cadena de 15 emisoras entre Copiapó y Punta Arenas. Estamos también por la señal abierta digital, Canal Nuevos Comienzos Televisión, 15.3, Facebook Live, YouTube, el diario Lágora.cl. Y además tenemos cartón lleno ahí en la sala de lo técnica. Está Fernando, está Joaquín, está la Romina. Está de vacaciones la Romina, ¿no?

0: vino de visita la Romy. Fue mamá hace poquito, así que saludo cariñoso para ella, por supuesto. Tenemos harto material, a pesar de que se jugó la Copa de la Liga, que no hay que desechar la Copa de la Liga. Muchos la miran así como a la Copa de la Liga, entonces no es el campeonato nacional. Pero te da el Chile 3. Y fíjense que la U perdió. Y Fernando Gago había dicho, a mí me interesa ganar la Copa de la Liga. No es que esté eliminada la U, pero tiene un panorama complicado en un grupo que lo está mandando Audax Italiano. Ojo con eso. O sea, la Copa de la Liga no es desechable porque te da el paso a Chile 3 de Copa Libertadores, que no es la fase de grupo, pero es la fase de llaves, que te permite por lo menos jugar un torneo internacional. Y si no logras meterte en Copa Libertadores, Sergio, caes a la Copa Sudamericana, lo que le ocurrió a O'Higgins de Rancagua. O'Higgins está cumpliendo una buena campaña en Sudamericana después de perder ante el Tolima por esas famosas llaves en la primera etapa de la Copa Libertadores. Así es que la Copa de la Liga es importante.
1: ¿Por qué no hay criterio deportivo? Acá hay un criterio económico. Mira, en el año 83...
0: ¿Pero por qué no hay criterio deportivo?
1: En el año 83 se creó la Copa de la República.
0: Sí, me acuerdo.
1: ¿Te acuerdas de eso?
0: Sí, por supuesto.
1: Hay un solo campeón, la Universidad Católica. ¿Le ganó la final a quién?
0: A la Unión.
1: A Naval.
0: A Naval, no, la Unión fue semifinalista.
1: Sí, sí.
0: Por eso salvó el descenso.
1: Sí, sí. Naval fue, sí.
0: Tienes razón.
1: Bueno, se hizo por única vez. ¿Sabes por qué se hizo esa copa? Precisamente por el mismo criterio de que estamos ahora. Es que se necesitan más partidos porque la televisión, en ese momento no era la televisión, pero eran muchos equipos y necesitabas tener más recaudaciones. Y el señor Rolando Molina, que era el presidente en ese momento.
0: Rolando Molina.
1: Lo recalco. El señor Rolando Molina, que fue el artífice de la deuda histórica del fútbol chileno, para dejarlo como un dato.
0: Y de la U,
1: Y de la U, por cierto.
0: La debacle de la Universidad de Chile.
1: Él inventó esta copa. Porque había muchos equipos en esa. Él subió, acuérdate que subió equipos, no los bajó.
0: No, si fue un desastre,
1: y él dijo, ya, hagamos una copa, y la hizo entre enero y marzo del año 84. Una copa que se instauró para la temporada 83, y la hizo en el 84. Claro. Mira, para que veas. Salió campeón de la Católica con un equipo B, porque además los mayores estaban en la selección prioritariamente, y lo dirigió Ignacio Prieto, que era el ayudante de Lucho Santiáñez. Hagamos historia, digamos, de eso. No nos olvidemos. Bueno, esa vez. Ese torneo de 3 meses, que por lo menos fueron consecutivos, no como ahora, que de repente aparece la Copa de la Liga, o sea, un miércoles de repente uno se da cuenta, uno, que juega Colo-Colo con Coquimbo, pero ¿qué copa? ¿Qué juega?
0: No, que ahora se van a enfrentar por la Copa de la Liga. Ahora.
1: Bueno, claro, por eso.
0: El último partido fue por el Campeonato Nacional.
1: Ese torneo duró exactamente eso.
0: Ya, pero.
1: Nunca más.
0: Ya, pero
1: yo creo que este torneo, así como fue. Porque acá se armó de la misma manera que se armó el año 83.
0: Pero es una,
1: o sea,
0: es
1: si
0: una
1: dices,
0: suposición tuya.
1: ¿Sí? No, porque veo dirigentes, pues, hombre. O sea, veo gente como la hizo. O sea, veo una ANFP tan ineficaz y ineficiente como era la del Rolando Molina.
0: Sí, pero no te olvides que este
1: no, periodo, yo no vi participar
0: no,
1: a nadie.
0: Sergio, no te olvides que Milad se va en noviembre. Y que a partir del próximo año vamos a tener otra ley de sociedad anónima deportiva donde se supone que se va a ordenar la casa.
1: Ah, bueno, pero entonces, cuando se ordene, sí, po.
0: No, es que si yo me dices, yo supongo que va a tener el mismo destino que la Copa de la República, es una suposición tuya, sí, porque yo te podría decir, yo supongo que va a durar 100 años.
1: Sí, claro, bueno, entonces, yo le aplaudiría, claro. yo diría, bien, señor Milad, esto no creo que haya sido así, porque en el próximo año ni siquiera sabemos, sinceramente, si va a haber un torneo largo, dos torneos cortos, no lo sabemos, porque como tú bien dices, viene gente nueva, que no sé qué tan nueva va a ser, lo recalco, que seguro a lo mejor va a ser todo de nuevo, va a decir, la Copa de la Liga, pues esta cuestión fue para pagar la TNT, pues ¿para qué vamos a hacer eso de nuevo? ¿Vamos a estar gastando plata en mandar gente en bus, en avión a jugar más partidos? Ojo, yo estoy diciendo eso, nada más.
0: La Copa de la Liga, además, me acota Sergio Jerez, gracias Sergio, recupérate. Ha estado súper resfriado, Sergio. Y me dice, también clasifica la Supercopa del 2027. O sea, tiene doble premio. Sí. No es solamente de meterse en la... Que esa ya es importante.
1: Que se armó ahora con una liguilla. Antes era los campeones y ahora es de los campeones, de los
0: bueno,
1: subcampeones. Ya.
0: Ustedes entenderán que este debate sobre la Copa de la Liga no estaba registrado en ninguna parte, ni en mi cabeza, ni en la de Sergio, pero se dio y me parece que el debate siempre va a ser enriquecedor si se hace con respeto y sobre bases técnicas, porque lo que dice Sergio es atendible y lo que digo yo creo que también es atendible. Bueno, tenemos concurso. Pregunta hecha por don Sergio.
1: ¿Yo?
0: Sergio Gilbert. No, qué responsable.

0: fue el creador de esta pregunta, que está bastante buena, pero está dirigida al pueblo colocolino. Ojo, atención, cuidado.
1: Ahora iguales, sin duda. Uno va a decir, no, que Cabral no es igual aquí, no, sin duda que no lo son. ¿Ah? Pero sí, es lo que nosotros podríamos decir, la competencia por un 10.
0: Eso es.
1: ¿Ah? Entonces, ¿qué prefiere el colocolino? Por eso era más el colocolino, pero a lo mejor la gente del fútbol. ¿Qué prefiere, un Cabral o un Aquino?
0: O un Aquino. Y ahora Pastrán también levanta el dedito y yo también juego en esa función. Sí,
1: pero yo creo que él va
0: pero es tercero,
1: bastante ¿eh? Más atrás.
0: Más atrás, no, justamente.
1: No, ya, él tiene la camiseta 10. Sí, eso no,
0: es verdad, porque es el que la usa la 10.
1: Claro, porque no la quiso Aquino, Aquino se la pasó. Porque no, el año pasado lo usó Aquino.
0: ¿Ya?
1: Y Aquino le gusta el número de el que tenía Isla. Cuando llegó a Colo Colo, el 30, no, el 30, no, el 10, no me acuerdo el número, pero él llegó a Colo Colo pidiendo, quería ese...
0: ¿Esa camiseta?
1: Pero la camiseta la tenía Mauricio Isla, y él dijo que a Isla no le iba a pedir el número, y él se quedó con la 10. Y este año, como se fue Isla, lo primero que hace Aquino es pedir la camiseta de... Y por eso la 10 la tiene Pastor.
0: Cosas de jugador y cábala y sí, cositas sí, que uno cuesta entender, pero bueno, lo respeta. Entonces, amigos... Marcan el WhatsApp, nos responden la pregunta. ¿Cabral o Aquino para Colo Colo? Uno que es suplente e intermitente y el otro que potencialmente podría llegar desde Independiente de Avellaneda. Oye, en la Universidad de Chile, yo decía, la U perdió. Perdió frente a La Calera, 1-0, y complica sus posibilidades de ganar el grupo. La Copa de la Liga genera 4 ganadores de cada una de las series. Esos 4 pasan a semifinal, aquí no hay el mejor tercero, no. Ganáis el grupo, punto, te instaláis en semifinales. Le ganáis a tu rival, llegáis a la final. Así de rápido.
1: Claro.
0: Conciso, preciso, quirúrgico. Esta Copa de la Liga, en esa instancia. La U está complicada, pero también está, y la U está más complicada, fuera de la cancha. Fuera de la cancha, y ayer escuchamos unas declaraciones de la señora Cecilia Pérez, que las vamos a comentar. A ver si las podemos escuchar, Fernandito, la primera... De la señora Cecilia Pérez con relación a todo
1: presidenta
0: este lío
1: Azul Azul.
0: Que sacude a Azul Azul con un Michael Clark querellado, con un allanamiento a la sede de entrenamiento, un allanamiento a las oficinas de Azul Azul, todo lo que tenga que ver a la casa de Michael Clark y todo el revuelo que ha generado y el ruido mediático, porque estamos hablando de la U y la U genera. Escuchemos a la señora Cecilia Pérez y después vamos a reflexionar y a debatir sus respuestas junto con Sergio Gilbert.
2: Y a la misma hora que habían casi 20 funcionarios de la PDI a una cuadra, estaban asaltando a 2 cadetes nuestros de la sub-15. Lo supimos después. Qué ganas de haberlo seguido en el minuto y haberle pedido colaboración a uno de los funcionarios de la PDI para que hubiesen podido proteger a nuestros funcionarios. Son un poco las cosas que a uno le incomodan y sobre el mismo espíritu. Qué ganas de hubiese haber salido antes, haber tenido la deferencia del Ministerio Público, sabiendo que no hay nada que ocultar.
1: Ya. Son peras con, ya. Acá están mezclando peras con manzanas. ¿Eh? O sea,
0: el Ministerio Público tendría que haber tenido, conté 3 verbos, tendría que haber tenido la deferencia de avisarle a la señora Cecilia Pérez que iba a haber una diligencia
1: judicial.
0: Diligencias judiciales. Yo no sé si esto ella lo tiró de manera irónica, porque si lo dice una persona que fue ex ministra de Estado, o sea, significa que estamos todos locos. O sea, yo voy a llamar a Pablo Escobar Gaviria y le voy a decir: Pablo, mañana vamos a ir a hacer un allanamiento a tu residencia, ¿ya? Por favor, yo tengo deferencia, somos el Ministerio Público Colombiano. Acá somos el Ministerio Público Chile.
1: Sí. En que la seguridad de este país, digamos, no está asegurada. O sea, que a las 3 de la tarde salgan, no sé a qué hora fue, pero a las 3 de la tarde hayan salido 2 niños y lo hayan asaltado. O sea, perdóname. Pero
0: ¿qué tiene que ver con el caso de
1: Clark? Eso no tiene que ver con que estén la PDI adentro o afuera.
0: Todo tan desafortunado.
1: Han pasado cosas que están cerca de los entornos de carabineros, de lugares mucho más, entre comillas, protegido, igual hay asalto. O sea, entonces no creo que
0: y
1: eso,
0: con ese nivel de respuesta uno se pregunta cómo puede ser presidenta de un club que lleva el nombre de una universidad. Por ignorancia con respecto a la deferencia del Ministerio Público, por cuesta encontrar la palabra, de mezclar dos hechos que no tienen ninguna relación entre sí, ninguna.

0: Y tercero, por lo que dijo Sergio, reiteró su lealtad, su compromiso afectivo y su amistad fuera de todo lo normal hacia Michael Clark, hacia la figura de Michael Clark. O sea, lo dijo ayer, nosotros escuchamos las...
1: ¿La tenemos esa
0: audio? Porque, lamentablemente no la tenemos.
1: Bueno, para contextualizar, sí. Si querés lo que dijo.
0: En este mismo punto de prensa que hizo, en donde escuchamos esto de la deferencia del Ministerio Público, señaló que ella era amiga de sus amigos, no como otros, ¿eh? Yo no sé a quién se refería, tiró un palo. Y yo seguiré siendo amiga de Mikey, algo así le dice, ¿eh? No le dice Michael.
1: No, no sé.
0: Dice a Mike,
1: no
0: o a Mike. Entonces, Mike es mi amigo y yo lo voy a apoyar siempre.
1: En las duras y en las maduras.
0: En las duras y en las maduras. Exactamente, utilizo esa. Yo le diría a la señora Pérez, con harto respeto, ¿en dónde están sus lealtades? Si con un hombre que está siendo imputado y querellado por fraude y por una serie de delitos que atentan contra una administración leal a cargo de una sociedad anónima, en este caso Azul Azul, un hombre que ha sido cuestionado por fraude contra los inversionistas dentro del grupo que él estaba, que se llamaba Sarto, que fue una estafa piramidal, ahí está inserto Michael Clark, un hombre que le ha hecho perder patrimonio a la U con todos los negocios espurios con Guachipato, comprándole jugadores a precio, digamos, absolutamente fuera de mercado, jugadores que habitualmente no rinden en la U, que ha sido un desangramiento a las arcas de la Universidad de Chile, y además un tipo que le ha hecho un daño a un intangible tan importante como es la imagen de la propia universidad, sus valores y sus símbolos. ¿A él le tiene lealtad o al club que dice amar hasta los últimos días de su vida? ¿Dónde está la lealtad de la señora Pérez? No, hizo unas declaraciones tan desafortunadas, Sergio, que no acertó ni una. Sacó cero puntos en la boyagol esta señora.
1: A eso, no puedo dar fe de las lealtades de ella hacia sus amigos. No lo sé, no lo sé. Tengo la impresión de que no están así. Pero bueno, el tema es que junto con ello, también... bueno, uno puede decir, sí, soy amigo, pero como para decir, yo en realidad no te dejo votado en los momentos difíciles. Pero acá no es solamente una cuestión de amistad, es una cuestión de conexión. Establezcamos que la nueva directiva de la U, cuando se fue Clark, cuando se renueva la directiva de la U, está ahora, o sea, se renovó en los mismos, bajo los mismos criterios, es decir, Sartor es el mayoritario. O sea, todos los que están ahí, Francisco Elwin,
0: José Miguel Insulza.
1: Insulza no, llegó
0: por Correa.
1: Con Correa.
0: Pero Correa lo puso Michael Clark.
1: Claro, o sea, sí, hay una conexión, pero no es actor. Pero todos los que están ahora en Aldo Marín, pueden ser normales, pero son graves. O sea, no, sí, es un procedimiento normal. Yo
0: claro, para todos los que defraudan es normal.
1: Sí, pero que no le
0: cae la justicia.
1: Pero como que le bajó la importancia. Eso, no, si son normales. A todos nos han pasado alguna vez que no hayan. O sea,
0: que te sacan un parte.
1: Claro, o sea,
0: todos
1: nos han pasado un parte. No, entonces, no, si cuando uno terrible, escucha a gente.
0: Terrible.
1: Cuando uno escucha a gente que se supone tiene un nivel de experiencia también, de no sé si de preparación en muchas materias, cuando los escucha uno dice, por Dios, ¿cómo estamos? O sea, ¿cómo
0: esta señora fue ministra en algún momento?
1: O sea, de varios años.
0: Eso es lo que uno piensa de inmediato. Ella fue ministra de Estado.
1: Entonces, claro, o sea, ahí es donde uno dice, bueno, ¿qué pasa?
0: ¿Ah? Ahora, ojo, para la gente de la U, el día 13 de junio se ponen a remate las acciones de Michael Clark. Si las llegase a comprar otro grupo de empresarios o Sergio Gilbert, por ejemplo, pongamos que Sergio tiene las lucas y dice, ¿sabes qué? Me voy a hacer cargo del paquete accionario que dejó Clark. Toma. Sergio Gilbert no tiene nada que ver con el grupo Sartor, ni con Clark, ni la señora Cecilia Pérez. Por lo tanto, la señora Cecilia Pérez y todos los relacionados con Michael Clark dentro del directorio se van.
1: Claro.
0: O sea, puede ser una presidencia bastante hemífera, como diría...
1: Peter Veneno.
0: Como diría Peter Veneno. O sea, muy cortita la de esta señora. Y en atención a sus declaraciones, ojalá así sea.
1: O sea, que desde
0: ojalá
1: todos
0: así sea.
1: De todos los que están. O sea, si todos son. Claro. La mayoría son Sartor. Entonces, claro, no, si viene. No,
0: y ojo que José Ramón Correa, también, de pronto.
1: Porque están viendo a dónde sacó la plata para pagar.
0: 6 millones de dólares, pues, claro. Amigo mío. Es que

0: Las pidió en un banco, dijo, un crédito consumo.
1: Un crédito consumo.
0: Con subsidio, dijo.
2: Entonces, no,
0: pues si somos hasta las 12 el día nomás, pues cabrón.
1: Por eso
0: de las 12 nos ponemos un poquito más avispados.
1: Ahora, yo espero, sinceramente, por el bien de la U, de la marca, del club deportivo, de la gente que apoya al equipo, digamos, a todo, que las cosas se abran, o sea, porque aquí nosotros somos buenos para decir, vamos a hacer todo esto, y al final nadie hace nada y empiezan las componentes. La semana pasada, el señor Pablo Ruiz Tagle, que
0: es decano
1: de la Facultad de Derecho de la Universidad de Chile y que está postulando a ser rector de la Universidad de Chile, dijo, o sea, no, la rectora ya pidió todos los antecedentes.
0: ¿Una auditoría?
1: Una auditoría, claro, de
0: independiente.
1: Verdad, independiente, todo eso. Y vamos a, y todos los que, por lo menos él dijo, todos los que estamos como candidatos, estamos con esa idea.
0: Así es.
1: Y dijo, esa es la prueba de blancura. Para que nosotros digamos, sí, en realidad se están haciendo bien las cosas. Porque si no se están haciendo bien, entonces nosotros como universidad, ahí vamos a empezar a tomar
0: cambió la temperatura de la rectoría.
1: Una de las cosas es que nosotros ya le pedimos, fue en noviembre, dijo. En noviembre le pedimos a Azul, nosotros que somos minoría, porque eso, no podemos cambiar todo porque somos minoría, somos dos.
0: Todo apenas.
1: Somos dos apenas.
0: El directorio de Azul.
1: Claro. Pero sí,
0: Weintraut y Humérez.
1: Claro. Nosotros estamos pidiendo como universidad que se haga una auditoría, como tiene que ser una auditoría.
0: Ojalá que la pague la propia universidad.
1: Perfecto.
0: Y que no la pague Azul.
1: Y que de ahí empiece a salir toda la. Y esa va a ser la prueba de blancura para que nosotros digamos, sí, en realidad en Azul no sale. No, si en realidad todo lo que se ha dicho no es verdad, entonces no se lo apoya. Pero
0: vamos a la pausa. Nos pasamos unos minutitos. Don Miguel viene a desordenar ahí a todo usted, ¿eh? Se pasó, Miguelito, que tiene un café maravilloso, ¿eh? ¿Cierto? ¿Cómo se llaman los especialistas en café, los que te preparan ese café bonito y todo? Barista. Fernandito es barista. No es barítono, pero podría serlo también, porque es un gran músico, así que. Y Don Miguel también es un gran barista. Bueno, yo les voy a contar que el diario elagora.cl, el diario que tú lees todas las semanas, todos los días creo, te sorprende con los siguientes titulares. Mega operativo deja 459 detenidos en 7 regiones. Oye, ¿habido deferencia del Ministerio Público para avisarle a estos tipos?
1: Ahora llamamos.
2: Te voy a ir a buscarte.
0: No, así es. Ya. Una carta abierta al presidente de la República. En redes sociales.
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5: Cuando olvidas quién te sostuvo. La Biblia dice en el libro de Deuteronomio, capítulo 8, verso 18: si no, acuérdate de Jehová tu Dios, porque Él te da el poder para hacer las riquezas. Sabe, el éxito puede hacerte olvidar. Nada de lo que tienes es solo tuyo. Detrás de ti hay gracia y hay favor de Dios, hay misericordia. La gratitud siempre te va a mantener alineado. Entonces todo mi mensaje es, no olvides Dios cuando todo salga bien. Mi nombre es Felipe Bunster. Y esta fue la reflexión en menos de un minuto por Inicia Radio e iniciaradio.cl.
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1: Ganó Colo Colo, ganó con autoridad Deportes Concepción, un Deportes Concepción que entró a la cancha eliminado. Sabíamos que lamentablemente los Lilas están haciendo una muy mala campaña. Este es el síndrome de Cobreloa, ¿verdad? Cobreloa le costaron, ¿cuánto le costó llegar a primera división? Pugnó, luchando contra sus propios fantasmas, contra la mala conformación de los planteles, la mala elección de los técnicos, bla, bla, bla. Llegó a primera división, pum, al primer año descendió, al toque. Y Deportes Concepción parece que está por las mismas, porque está último en el campeonato nacional y en la Copa de la Liga se despidió también de manera bastante prematura. Entonces uno decía Colo Colo, y lo ganó bien Colo Colo, sí. Yo con Sergio hemos discutido en hasta muchas oportunidades con respecto del equipo de Ortiz, pero hay que decir que a Coquimbo le ganó bien y le ganó bien también a Conce, a pesar de que Colo Colo se fue al descanso perdiendo con el penal de Larribey, una falla de Villagra bastante evitable, ¿eh? Creo que fue cierta ingenuidad del ex defensor de la Unión Española. Como sea, Colo Colo lo da vuelta en el segundo tiempo y termina ganándolo por 3-1. ¿Qué te pareció el partido con un análisis somero, Sergio? ¿Te pareció interesante esto que persevere con los dos puntas, con los dos nueve, digamos, que son Romero, que marcó un gol, y Correa?
2: Claro, lo hemos dicho, acá nunca hay que sorprenderse con los cambios que...
1: Lo que escribiste en el diario El Ágora, ¿sabes? Bueno, sí. Esto es un rompecabezas que lo arma y lo desarma.
2: Lo va desarmando, de acuerdo, y él lo tiene claro y lo va a seguir haciendo, si no, no... No. Y va a acertar y se va a equivocar, como insistió en esto de los dos delanteros. A mí me también me llamó un poquito la atención, pero después cuando necesitó abrir el partido, claro, o sea, fue mucho más allá y puso dos alas y puso y mantuvo por un ratito un 4-2-4, un ratito chiquitito
1: con Hernández como enganche,
2: pero Hernández, prácticamente pero Hernández es un tipo que sabe que tiende a abrirse, o sea, es un tipo que no va a estar no se va a posar ahí, y cuando ya hizo el gol con el gol, volvió después al viejo esquema, sacó además a Romero y ahí quedó con un solo punta. Entonces
1: pasó a Vidal en el medio.
2: Eso hay que ver en Colo Colo. Sí, lo que pasa es que uno analiza, como he dicho siempre, los resultados, lo que pasó, cómo se dio, en este caso que dio vuelta el marcador.
1: Nunca ahora, había ocurrido.
2: Sí, claro, pero tampoco es que tú estuvieras tan sobrepasado en el primer tiempo como para decir, sí, está bien que vaya ganando Concepción, no. Como en otros partidos pasados, que el rival siga, pero acá no, o sea, acá Colo Colo estaba controlando el partido, estaba llegando, no estaba, tuvo un par de ocasiones.
1: Fue una contra. Una y contra, que pillaron, claro, más fue, claro. Fue mal parada la defensa.
2: Y claro, yo creo que...
1: ¿Quién es el chiquitito que hace la diagonal? Que le saca ventaja. Y él, cuando entra al área, le gana la posición.
2: Sí, sí.
1: Y era inevitablemente que lo tocaran, porque si no lo tocaba Villagra, lo tocaba Vidal.
2: Sí, claro.
1: Que venía
2: claro,
1: cerrando.
2: Claro.
1: Entonces.
2: No era eso. Era. Bueno, ya me acuerdo. Pero en el caso de Villagra, ha tenido un resurgimiento. Yo creo que ha tenido una buena adaptación, él se hace, pero siempre cada dos partidos tiene
1: como errores, los patos.
2: Es raro. Entonces, claro, eso lo va a tener que ir superando. Pero sí, ese fue un error de él. O sea, no le pueden ganar en esa posición. Colo-Colo que ha expuesto, sí, esa es la cuestión. Colo-Colo cuando mañana tiene que. O sea, el miércoles tiene un partido importante con Coquimbo. Coquimbo si le gana Coquimbo a Colo Colo, lo pasa. Y después queda todo definido a la última fecha.
1: Claro, estamos hablando del partido que está pendiente.
2: Que está pendiente. Lo que pasa es que Colo Colo y Coquimbo tienen un partido pendiente. Además, ellos dos están peleando la...
1: Qué divertido, porque tenían un partido pendiente por el campeonato nacional.
2: Y ahora lo tenían por este.
1: Claro. Por la Copa de la Liga. Se juega en el Sánchez Rumoroso, ¿no?
2: Sí. Entonces, hoy Colo Colo en la Copa de la Liga tiene 10 puntos. Hoy. Le quedan dos partidos. Y Coquimbo unido tiene 8.
1: Empató solamente con Huachipato.
2: Ayer iba ganando 2-0.
1: Sí, pues.
2: Y le empatan a 2, entonces quedó con 8. Entonces, como tienen un partido pendiente, el de este miércoles, claro, Colo Colo empatando, todavía, o sea, ya prácticamente deja la clasificación muy, muy, sí, muy enredada, porque en la última fecha se supone, porque los dos equipos juegan con el Real eliminado. Entonces,
1: que entra a la cancha.

0: con un punto de ventaja.
1: Claro, uno supone, porque esto es fútbol, no es magia, pero se supone. Entonces, por eso, a Colo Colo, incluso, el empate con Coquimbo le sirve mucho. La verdad es que si uno no lo va a denunciar Colo Colo. O sea, sí, pues venimos a empatar.
0: Tú dices el empate de Coquimbo, de 2-0 a 2-2 fue sorpresa, evidentemente. Y también lo fue sorpresa en San Carlos, yo digo San Carlos, en el Claro Arena. Sí. Porque la Cato no hay caso. Y Garnero, de verdad, los venimos diciendo hace semanas, tiene una asignatura pendiente con respecto de la irregularidad de la Católica. No, si es tremendo, de verdad. No ganan el Campeonato Nacional, no ganan la Copa de la Liga, pero ganan Copa Libertadores. Aunque empató en el último partido contra Cruzeiro, 0-0 en el Claro Arena, un partido que podría haber ganado, ¿eh? Yo creo que ahí la Católica se lo farreó un poco en términos de la cantidad de oportunidades que tuvo y no pudo materializar. Además jugó con un jugador, más durante...
1: Ayer también jugó un rato, hasta que le expulsaron a Palavecino. Pero hay que parar. O sea, de hecho la Católica hace el gol, su gol lo hace 3 minutos después de la expulsión que sufrió Ñublense, Céspedes. Que se va a Céspedes y ahí hace el gol, pero de ahí para adelante como la Católica nos dio el golpe de después le puso a la Palavecino y como que el partido ya se enredó. Ojo, que Ñublense no es un buen equipo, pero ayer no fue el equipo que yo he visto en otras oportunidades donde controla el partido. Se encontró finalmente con el empate porque se fue en los últimos minutos.
0: Ese es el mérito, yo creo que nunca renunció a buscar el empate.
1: En el último minuto lo que uno veía que de la banca era ya, juguemos, no sé, claro. Si ya estamos. Y empiezan lo de siempre, los hoyazos. Y el gol de Ñublense se fue a través de eso. Un hoyazo, la Católica no la sabe despejar, ¡pum! Entra Giovanni Ábalos y hace el gol del empate en el minuto 93. Entonces, pero sí es preocupante una cosa en la Católica. Que no sabe resolver cuando el rival está con uno menos. O sea, le pasó con Cruzeiro. Estuvo casi 40 minutos con un rival más.
0: Al minuto 3 del segundo tiempo le expulsaron al ecuatoriano que juega por Cruzeiro.
1: Claro, entonces eso es llamativo.
0: Nos queda un minuto para la Universidad de Chile. No, en realidad 2 minutos. Y la Universidad de Chile, si estamos hablando de equipo irregular, Sergio, pasa exactamente lo mismo. Perdió con la Calera, la cagoneta, como dicen los hinchas de la U, pinchó un neumático, mal, porque ahora la U depende de otros resultados, no depende solamente de sí mismo, depende de ganarle al Audax Italiano.
1: ¿Qué puede ser?
0: Y que la Serena le gane a...
1: No, a Calera. No, que la Calera no haga puntos contra la Serena. Lo que pasa es que la Serena está eliminado.
0: Claro, está eliminado y la Serena se ha llevado 13 goles en los últimos 3 partidos.
1: Sí, claro. Sí.
0: Es un colador la defensa de la Serena. Sí. Y yo creo que Felipe González tiene corta vida.
1: Felipe Gutiérrez.
0: Felipe Gutiérrez, perdón, Felipe González. El rey de España.
1: El rey de España, como alguna vez.
0: Un reportero de cancha un día dijo. Claro. Un jugador de Audax italiano que se llama Felipe González. Ahí viene Felipe González como el rey de España. Claro. Todavía lo están arriba del columpio. Bueno, escuchemos a Gago y las reflexiones del estratego de la U después de la derrota ante Unión La Calera.
2: Creo que el análisis del partido, en el primer tiempo perdimos bastante lo que eran los duelos individuales y a partir de perder los duelos individuales a las pérdidas que sabíamos que íbamos a tener.
0: O tu familia.
1: Estamos a un mes exacto del inicio del Mundial.
0: Chuta, nosotros a lo mejor vamos a tener un enviado especial, o a lo mejor no. Claro. Pero yo creo que sí. De verdad, va a ser la gran sorpresa en la tribuna para este semestre. 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

0: 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Nos vamos retirando, querido Sergio. Un placer, como siempre, de partir contigo y con todos nuestros auditores y auditoras a través de la extensa cadena de Inicia Radio y del canal Nuevos Comienzos Televisión, Señal Abierta Digital 15.3, YouTube, Facebook Live y diarioelagora.cl. Nos puedes ver en todas las plataformas y escuchar también. Así es que un abrazo y nos invitamos para mañana, entre las 3 y las 14 horas, para un gran programa deportivo que entregamos todos los días. Chao, Sergio. Chao, chao, amigas y amigos.
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1: Cicatrices con propósito. El libro de Isaías, capítulo 53, verso 5. Pero él fue herido por nuestras rebeliones, molido por nuestros pecados. El castigo de nuestra paz fue sobre él y por sus llagas hemos sido nosotros curados.
2: Leopoldo Moreno, QF, para cualquiera de sus dudas. Por donde quiera que lleguemos a su hogar, a su lugar de trabajo, a su automóvil, pero lo más importante, a su corazón, ya cualquiera vía, bienvenida, ¿no? Así como le doy la bienvenida a Alejandra. ¿Cómo estás, Alejandrita?
3: Hola, doctor, muy bien, contenta. Muy contenta de acompañarlo nuevamente.
2: Ya, ¿usa la sal de mar usted en su...? ¿O usa sal nomás así...? Porque es la primera pregunta que me hicieron al teléfono.
3: Yo ocupo sal de mar.
2: 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Ya, ¿usa cuál?
3: Sal de mar. Ya. Sal gruesa. Compro esa sal gruesa. Tengo un salero donde se afina. De esos, no sé cómo se llaman esos saleros que se afinan.
2: ¿Saleros qué? ¿Qué?
3: Esos que muelen la sal, la afinan.
2: La afinan.
3: No, la... finan.
2: La
3: ponen finita.
2: Es un molino de la sal de roca, seguramente lo que usted está usando.
3: La verdad, le digo lo que tengo, es un conejito. Y uno le aprieta las orejas al conejo y sale por la parte de abajo, sale como un cuchillo que va cortando la sal en trocitos, la va afinando.
2: Como si fuéramos comiendo lo que el conejo deja, ¿no? ¡Ay, oh, qué buena! ¿Y qué tal? ¿Cómo le va
3: bien,
2: con el salero?
3: Bien, pero yo ocupo esa sal gruesa, así las pelotitas grandes para cocinar.
2: ¿Ya?
3: Y generalmente uno no necesita ponerle más sal a la comida, pero tengo ese conejo chiquitito si alguien quiere afinar la... quiere ponerle más sal.
2: El conejo de Alejandrita. Bueno, oye, qué bueno. Voy a hablarles de la sal de mar, de los beneficios de la sal de mar, un poco de la historia de la sal de mar, para responder esta consulta con la que arrancamos nuestra botica de hoy. ¿Te parece?
3: Me parece.
2: Ok, junto a... estoy viendo tantos productos, acá no sé cuál elijo. El Flexi Articular.
3: Mire, yo tomé justo el otro.
2: El Flexi Articular Forte, un gran complemento para aliviar a ustedes, amigas, que sufren de las articulaciones, que sufren de dolores reumáticos.

0: que sufren de achaques a nivel del sistema musculoesquelético. La gente, cuando vienen los dolores, Alejandrita, se queda tullidita ahí. No, de aquí no me muevo porque me da miedo moverme, porque el moverme, ¿verdad?, induce la aparición de estas algias, estos dolores. Y es todo lo contrario. El cuerpo lo que te está pidiendo es que te muevas para que se lubriquen tus articulaciones, para que se ponga en movimiento este sistema locomotor que Jehová nos regaló. Dios hizo al hombre con un sistema locomotor. ¿Para qué? Para que cumpliera el propósito de vida, que somos, nosotros somos recolectores y cazadores en la historia del hombre. Vamos recolectando y cazando. Entonces, para eso se necesita moverse, ¿no?
1: Así es, el movimiento, doctora, es lo mejor, por eso es tan bueno, por ejemplo, para las personas que sufren de dolores musculares, hacer un poquito de ejercicio, el caminar, el moverse, mover la cadera. ¿Se acuerda que yo le comentaba que yo trabajé muchos años en banco, donde uno estaba principalmente sentado, pero hacíamos pausas activas? Entonces, cada cierto rato es bueno pararse, mover la cintura, las caderas.
0: ¿Separa el banco? ¿O separaba el banco?
1: No, separa cada uno de su asiento.
0: No, sí, pero para eso que cerraban, no cierran el banco, ¿no?
1: En la época en que yo trabajaba, el banco se cerraba a las 2 de la tarde.
0: Ah, y ahí hacían la pausa
1: entonces,
0: activa.
1: Entonces, cuando nos hicieron las charlas, nos decían que 2 horas, por ejemplo, uno se para si no es detener el banco. Tú te paras en el escritorio, mueves la cintura, estiras los brazos, mueves los codos, las muñecas, las rodillas, los tobillos.
0: Flexiones también.
1: Claro, te mueves un poquito, no te va a tomar más de 3 minutos. Y te vuelves a sentar y continúas haciendo, caminas, te paras un rato, caminas.
0: Para justamente activar tu...
1: activar tu cuerpo.
0: Te cuento una anécdota. ¿Sí? Una vez entré yo a Egipto por... ¿Usted ha estado en Egipto?
1: Sí, doctor.
0: Oiga, estaba en todos lados usted. Bueno, entré a Egipto y tuve que cambiar dinero. Y entro, me dicen ahí en la esquinita, y habíamos pasado ya la aduana, pasamos por tierra. Ahí está, íbamos camino al Cairo. Usted sabe que ahora hay 2 Cairos.
1: Sí.
0: Un Cairo chico y un Cairo grande. No, es un chiste, no, pero hay 2 Cairos. De verdad que hay 2. Daniel, no te rías, hay 2 Cairos. El Cairo antiguo, que es el clásico, el que yo conocí, y ahora están construyendo un Cairo nuevo, una ciudad.
1: Porque creció la ciudad. Sí. Se está trasladando.
0: Sí, es impresionante, ¿no? Sí. ¿De cuántas pistas las avenidas? ¿Se acuerda usted cuando anduvo?
1: Uy, son.
0: Yo, una, créeme, una pista mía, Daniel, tenía 9 pistas. O sea, un carril mío que lleva para un lado, íbamos para. Para Giza, para el lado donde están las pirámides, y tenía 9 mi carril, o sea...

0: Decían Marciano Cantero, en la ciudad de Mendoza, falleció. Y la historia de Horacio, ¿cómo se llamaba? Le decía Marcianito, porque realmente él cantaba muy, muy lindo, era muy creativo. Fue bien, desde nuestra propuesta, fue previsible, porque fue, entiendo, una afección renal. Ya, si mal no recuerdo, fue una afección renal que le quitó la vida. ¿Y por qué te digo? Porque los riñones tienen que ser cuidados como todos los órganos de nuestro cuerpo. ¿Cuál es el cuidado renal que hay que hacer? Mantener el buen consumo de agua, primero que todo. Muchas veces los cálculos, las litiasis que aparecen en muchos de ustedes se deben a que se han puesto malos para el agua. Y aparece a una edad más tardía porque en la medida que nosotros envejecemos, nos ponemos más malos para el agua. Los viejitos tomamos poca agua. ¿Ya? Y en esto no tiene que ver, no, que yo me tomo una cerveza, doctor, y me tomo unas copitas de vino y con mis amigos me junto y me tomo todo esto. No, no, no. Todo lo que usted se tome me parece que... No, no digo me parece bien, no puedo decir me parece bien que se tome hasta el agua de...
1: Lo bueno es tomar agua, lo mejor es tomar agua de la llave o agua filtrada.
0: Exacto, agüita. Es que la gente dice, no, yo tomo sucedáneos del agua y
1: por
0: todo.
1: Último, a lo mejor hace mejor sacar unas hojitas de, no sé, si tienes plantas de árbol de cerezo, saque unas hojitas de cerezo.
0: Y sabes que la agüita de cerezo, de guindo, tú bajas el colesterol.
1: Mejor todavía le pone eso. ¿Yo sabe lo que tomo, doctor, cuando quiero cambiarle el sabor al agua?
0: Laurel.
1: Laurel y romero.
0: Laurel, buenas plantitas. Sí. Antimicóticas, son el romero es además es un gran nootrópico, aumenta tu... Por eso eres tan inteligente también.
1: Me encanta el romero, doctor.
0: Sí, sí, tiene plantado, me imagino, romero.
1: Sí, tengo romero en una plantita ahí en la terraza de...
0: Bueno. 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No le crea a la gente que dice, no, esto tiene que estar de por vida sufriendo. Dios no tiene ese propósito para usted. Dios siempre pone ya una ventanita. Mira, voy a decir algo. Voy a saludar a una de nuestras radiopacientes, a Glendita, que ella hizo...

0: causó un cáncer colónico. Tenía grado 4 con metástasis hepática, creo que tenía una metástasis pulmonar, de acuerdo al diagnóstico del médico, porque nosotros tenemos otra visión del cáncer. Pero bueno, tenía ese diagnóstico. Un año lidiando ella, ¿y qué hizo? Y entre otras cosas que me parece muy bien, le hizo caso al médico. 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
1: Hola, doctor.
0: Hola.
1: Hace tiempo sufro de algunos problemas de estómago. Más bien, yo creo que conecto la cabeza con mi estómago. ¿Qué puedo tomar? Mónica Rebeco nos pregunta.
0: Bueno, mira, qué sapiencia darse cuenta que el estómago está conectado con el cerebro, ¿verdad? Eso es lo que nos dice Mónica,
1: ¿no? Sí, eso
0: ¿no?
1: nos dice, que conecta la cabeza con su estómago.
0: Ya, ¿y qué es lo que está entonces diciendo? Tengo problemas al estómago, pero ella sapientemente lo conecta con el cerebro. De hecho, al estómago le llaman el segundo cerebro. Una cantidad enorme de neuronas están habitando nuestro sistema gastrodigestivo, y ahí es donde, según el doctor Lezaeta Charán, se cuecen gran cantidad de enfermedades, querida Mónica. ¿Qué es lo que yo te recomiendo? Primero que todo, ordenar tu cerebro, ya, ordenar tu mente. Ya, no podemos solucionar un problema de rebote como tú lo percibes, y yo estoy de acuerdo contigo, en tu estómago, si no ordenamos la causa que está en tu mente. Trastornos mentales que pueden ser depresivos, pueden ser ansiosos, pueden ser el miedo, puede ser el insomnio, comienzan a repararse cuando nosotros ordenamos un poquito la casa mental. ¿Y cómo se comienza ordenando, Alejandrita? A través del ciclo del sueño. Ya, una persona no debería dormir menos de 7 u 8 horas. Y ojalá la gente durmiera entre las 10 de la noche y las 5 o 6 de la mañana. Por un tema de la melatonina y por un tema del cortisol.
1: Mire qué increíble, y hoy día cada vez las personas se acuestan más tarde.
0: Claro, porque todo el estímulo visual viene a través de la streaming, la televisión, de este tema de la adicción por el scroll, creo que se llama, Daniel, ¿no? Que empieza la gente a ver historias en TikTok, en Instagram, y pasan mucha información. Creo que así se llama, scrollear, buscar. Y mira, es tan adictivo esto, que se ha determinado, que si una historia en internet, ya en esto, no te es atractiva en 3 segundos, tú saltas a la otra. O sea, tú vas... Y eso pasa a través de una acción dopaminérgica. Hay un neurotransmisor, hay un mediador que trabaja en todo esto y al cual nosotros estamos siendo adictos. Y está demostrado que quienes sufren adicciones a la dopamina luego tienen problemas gastrodigestivos, tienen cólicos, tienen espasmos musculares, también tienen problemas de conciliación del sueño, aparecen muchos trastornos mentales, y así un sinfín de complicaciones producto de esta situación. Por lo tanto, mira lo que vamos a solucionar un problema gastrodigestivo, ahí está, pero vamos a partir ordenando ya la causa, que puede estar en tu cabecita, en tu mente, en realidad. En tu mente. ¿Cómo lo ordenamos? Primer consejo, regulando nuestro ciclo circadiano. ¿Cómo lo regulamos? Poniéndonos horas. 10 de la noche, puede ser. Por ahí algunos ya le damos más licencia, 10:30, 11, no sé. Depende de la hora que tú también tienes que ir a trabajar. Si te vas a ir a trabajar a las 8, yo tengo un amigo en televisión que hace un matinal, un periodista famoso, y él parte a las 5 de la mañana. Se tiene que levantar a las 5, porque si no sale a las 5:30, se agarra un taco para llegar a Chilevisión y se le echa a perder el día. Entonces, bueno, se tiene que levantar a las 5, yo diría que un poquito antes de ver, porque si no anda corriendo, se tiene que ir afeitando con su chofer en el auto. Pero

0: este señor de repente me llama a las 12 de la noche. Me ha llamado a las 12, 11 y media, 12 hemos conversado. Entonces digo, pero tú deberías estar durmiendo hasta ahora. Y no lo está haciendo. Entonces está generando trastornos orgánicos severos a futuro, a lo mejor nadadores. Una manada de una especie de botecitos que lo capitaneaba adelante un cormorán. Todos abren los ojos. ¿Qué es el cormorán? Es como un pájaro negro que lo usaban ellos para pescar. Bueno, yo pregunto todo esto. Yo soy, tú sabes, soy súper copuchento. Oh, ¿y por qué van tantos para allá, por el río arriba? No, van de pesca, doctor, me dicen. ¿Verdad? ¿Y por qué todos llevan un pajarito adelante? Algunos llevan dos incluso. Me decían, ellos pescan con esos pájaros. Esto es una experiencia personal. Yo se lo estoy contando porque es lo que yo viví, ¿ya? Y la pesca con cormorán, también la pueden buscar ahí los periodistas, ustedes en su casa. Bueno, y en la noche volvían con los canastos llenos de peces, llenos de peces. Habían pescado con cormorán. Entonces ahí yo voy, me acerco y les pregunto, ¿ya? ¿Me podría, por favor, explicar cómo, qué, de la historia para saber, para conocer? No voy a estar solo estudiando medicina china, acá quiero aprender de sus costumbres. Entonces, ¿qué pasa? Estas aves de cuello largo les amarraban el huerguero, como decía Caleuto, mi abuelo Caleuto le decía el huerguero, y al sonido de, no sé, un chiflido o algo, ¡pum!, estos pájaros saltaban ahí como un piquero, como estas aves marinas que vemos nosotros, se comían un pescado, un pez, se comían un pez, volvían al bote, y ahí el pescador, el chinito, les apretaba el huerguerito y regurgitaban el pez. Te lo juro, es verdad. Oh, yo no quise comer sopa de en Huilín, no comí nunca sopa, pero no sé, era así, me explicaban, porque a mí me impresionó, y botaban el pececito y juntaban estos canastos, y al final, como la Biblia lo dice, que el buey merece después de su trabajo comer, ¿verdad? Claro. Hay que saber, la Biblia dice algo así, sácale el bozal al buey que trabajó toda la tarde recolectando trigo, semillas, no sé. También al final de todo el viaje le soltaban el hilito que apretaba el huerguero para impedir que se lo tragara, y ahí saltaba y ahí se comía los peces que quería el pajarito este. ¿Encontró Daniel el nombre? ¿Huilín? No le escucho nada.
1: ¿Me escucha ahí?
0: Ahí, un poquito más fuerte, ya, perfecto.
1: Hola, ahí
0: sí. Sí, ahí lo escucho perfecto.
1: Huilín, no son ríos, son lagos.
0: Ah, ya, perfecto. Pero son pequeños estuarios.
1: Son dos lagos. Uno es el Cedar.
0: ¿Ya?
1: El otro es el
0: Chinchunlin.
1: Mancham.
0: Ya. Ya, y ahí aparece el pueblito. Ya apareció. Pesca por cormoranes ahí en su biblioteca.
1: Todavía no encuentro eso.
0: Ya, ok. Bueno, pero eso es regurgitación ácida. Entonces, si tú estás con como estos cormorales, me imagino, con regurgitación ácida, bicolon te la cura. El reflujo esofágico, la gente que tiene una hernia al hiato y tiene como la pirosis que te quema, ¿te ha pasado? ¿No comes pan blanco por la noche mucho? Que tiene una pequeña intolerancia al gluten y se hinchan con el gluten y se le ocurre comer pan blanco en la noche, pasan la peor noche de su vida porque tienen reflujo esofágico. ¿Cómo te alivias los síntomas? Ojo, te alivias la enfermedad, porque no es una enfermedad, es una respuesta a un mal hábito, ¿verdad? 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
1: Encontré la información.
0: Ya.
1: La pesca en Huilín, China, se caracteriza por la práctica ancestral,
0: ¿sí?,
1: de pescar con cormoranes.
0: ¿Ves? ¿Ves?
2: ¡Qué aves, lindo!
1: Aves buceadoras con picos afilados.
0: ¿Ves? ¿Qué tal?
2: ¡Qué bonito!
0: Mira, yo lo viví, me encanta eso.
2: Qué a mí, experimentar esas vivencias.
0: Sí, en la enseñanza de nuestros hijos hay una vía que le entrega el colegio, que es la información. Y le entregan los celulares, los computadores, te dan información. Como esto, que los que buscaron pesca por cormoranes van a encontrar ahí en Wikipedia, no sé, toda esa información. Pero les digo algo, el aprendizaje a través de la experiencia es 100 veces mejor. 100 veces mejor. Imagínate, ¿hace cuántos años que viví eso? Yo fui a estudiar.

el año, déjame, para ser honesto, tengo que haber sido el que fui a Huilín el año 95, del siglo pasado, fui para allá, y todavía me acuerdo esas noches frescas en Huilín, donde me sentaba yo a la vera, en una especie de orla, de en la orillita, cómo partían los pescadores y cómo volvían los pescadores. Ahora soy honesto, nunca compré uno de esos pececitos, no sé, a lo mejor debería haber probado. Probé otras sopas raras de allá, pero eso no sé, lo confieso. Ya. 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Me dice, oh, pero doctor, si estoy

0: dinámica y todo lo demás, ahí donde confluyen todas las fuerzas, la inercia, el romper esa inercia natural y todo lo demás, las turbinas, qué sé yo. Bueno, estábamos respondiendo consultas, ¿no?
1: Sí, es que doctor, acuérdese que tiene una deuda.
0: ¿Cuál?
1: Hablar de la sal.
0: Ah, perfecto, ya.
1: Tenemos ya, muchas consultas.
0: Vámonos junto a eso, ya. Inmediatamente, la sal, yo la amo a la sal, porque es un conjunto de minerales. Si nosotros, usted hablaba de que usaba la sal, la sal de mar, ¿verdad? Una opción es usar la sal industrializada, la sal fina. Es una opción que generalmente todos la usan, pero tiene, desde mi experiencia, un bemol, ¿ya? Tiene un bemol, que es esta sal, para ser refinada, se le saca todo eso que oscurece la sal gruesa, o la sal de los Himalayas, o la sal de Kahuila. Hay una sal en Italia famosa, de una ciudad X, que la procesan la sal con la mano, estos señores. Usted, me imagino, está en estos lugares, en Turquía, por ejemplo, hay un mar de sal.
1: Es increíble eso.
0: El Got Kulun, algo así se llama, el mar de sal. Ni le pregunta si usted ha estado, lo más probable es que también haya estado.
1: Estuve, doctor, ahí, es increíble cómo se ve.
0: ¿Dónde no ha estado? Ya, ¿y cómo se ve?
1: Se ve, es que da la idea de que uno se refleja, es como todo blanco.
0: ¿Ya?
1: Y es increíble la sensación de estar ahí. Sí. Ahora, si uno se mete, yo entré sin zapatos.
0: ¿Ya?
1: Y duelen los pies porque son granitos de sal. Pero yo lo entré sin zapatos para tener esa sensación.
0: Sí, además que es tremendamente beneficiosa porque haces grounding. Porque
1: claro.
0: Todo eso. Ya, bueno, vamos a la sal de mar. Usted usa la sal de mar, lejos mejor opción que la sal fina. Porque a esa sal de mar, para que se transforme en fina, le han quitado, yo diría que, no sé, el 90 o 95% de todos los minerales que la sal contiene. O sea, si tú miras la sal de mar, tiene cloruro de sodio prácticamente, y como le ponen yodo, por ley...
1: ¿La sal de mar?
0: Perdón, la sal fina. La sal fina. Tiene yodo y cloruro de sodio. Y esa sal fina, así tal cual, además le agregan unas sustancias químicas que son antiagregantes para que esa sal no se... Porque tú sabes que la sal es higroscópica, o sea, absorbe agua.
1: Sí.
0: ¿Verdad? Absorbe agua. Y para que no absorbe agua y que es fácil de echarla desde el salero, le han puesto unos productos químicos, sustancias químicas que son antiagregantes de esta higroscopía, y con ello la facilitan lo que es la distribución o el uso de esta sal.
1: Claro, para que puedan salir separadita.
0: Y sin problema, hecha polvito, pulverizada.
1: Y bien finita.
0: Claro, pero es pan para hoy, veneno para mañana. Entonces yo invito a toda la gente a hacerlo como lo hacían nuestros antepasados. Hay libros, hay Vedas, Alejandrita, en India, que hablan del uso de la sal desde hace más de 5.000 años. O 6.000 años. O sea,
1: mire, doctor, qué increíble.
0: Desde que el hombre fue creado, la sal juega un rol fundamental en el mantenimiento, ¿ya?, de nuestra salud, indirectamente, porque el hombre no tenía idea, no habían químicos en ese tiempo, y usaban la sal solamente como condimento.
1: Claro.
0: Ya usaban la sal como condimento para los animales y usaban la sal también como preservante de los alimentos. Descubrieron que, por ejemplo, iban y cazaban lo que cazaran, lo dejaban todo esto embebido en sal, y así los alimentos, porque no habían refrigeradores tampoco, no había corriente eléctrica hace 5.000 años, entonces, ¿cómo mantenían los alimentos? Con sal. Pero ahí, al aplicar la sal, mira la sapiencia maravillosa de la creación, logramos los tremendos beneficios que tiene la sal en nuestro cuerpo. ¿Quieres conocer algunos?
1: Sí, quiero conocer las propiedades de la sal, por ejemplo.
0: Bueno, primero que todo, es un aporte, estamos hablando de la sal como la sal de mar, pero en general la sal te aporta sodio y cloruro. La sal común te va a aportar además yodo, pero si usas la sal de mar te aportas sodio, cloruro, yodo y 77 elementos más.
1: Imagínese qué completa.
0: Magnesio. Mira, si tú haces un análisis de los oligoelementos que hay en la sangre, exactamente, si tú comparas la dilución en el mar de la sal, es exactamente la misma composición cualitativa. Ahora, ¿cómo la hacemos igual a la sangre? En cierta forma, ¿ya? Ajustando la presencia y las concentraciones de estos minerales, que lo hacen obviamente los especialistas. ¿Cómo tomamos la sal de mar para

0: tener los mayores beneficios de ella, diluyendo siempre. Ya la sal, el agua de mar es hipertónica, para tomarse tiene que ser una isotónica, y eso tú vas al mar, nosotros acá en Chile tenemos tanto mar, sacas de una profundidad, un poquito, yo diría unos 50 centímetros de profundidad en el mar, llenas una botella, tú metes la botella así tapadita, abres la tapa, pum, y ahí sale el aire y se llena con agüita de mar, y te tomas esa agüita diluida, una porción de esa agüita de mar, tres porciones de agua de la llave. Entonces, primer beneficio, te va a aportar una riqueza insospechada de oligoelementos, de minerales, potasio, por ejemplo, magnesio, contiene hierro, contiene zinc, ¿ya? Es realmente importante. Beneficios entonces de la sal de mar: mejora la hidratación, por sobre todas las cosas, porque te va a ayudar justamente a retener líquidos. Fíjate que hay un mito con respecto a la presión arterial, ¿ya? Que dicen que las personas no deberán tomar sal. Y curiosamente, hasta un cierto límite, hasta el límite que la sal es saludable, tú hablabas el otro día una tapita de esos famosos bolígrafos Bic, esa era la porción de sal que debíamos consumir al día. Ya, si nosotros lo hacemos hasta ese límite, la sal regula nuestra presión arterial, pero compromete la presión arterial cuando la consumimos en exceso. Y ahora el común de la gente, como don Daniel, como yo y como todos, me imagino, consumimos 6 a 12 veces más sal de la que nuestro cuerpo requiere.
1: Qué increíble, doctor. Imagínese cómo nos hemos excedido en el uso de la sal.
0: Así
1: como... Hasta las cosas dulces. Yo he visto, por ejemplo, las recetas de cocina.
0: ¿Ya?
1: Que hay cosas postres. Yo cocino con receta y dice, póngale una pizca de sal, media cucharadita de sal.
0: Sí, el ketchup tiene azúcar y tiene sal. Te los van combinando. ¿Para qué? Para estimular la función organoléptica del alimento, para hacerlo como más adictivo, para que la gente siga consumiéndolo. Las galletas, por ejemplo.
1: Uy, yo he visto unas galletas, doctor, que son tan malas, porque leo lo que contienen, malísimas.
0: Ya.
1: Y cuando uno las prueba, siente el sabor y siente los granos de la sal.
0: Así
1: entonces se mezcla eso.
0: Así es, hace muy bien para su salud. Un gran antiséptico, un gran antivírico, un protector de su organismo es el orégano oro. No hay otro orégano. 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
1: Ilusiones.
0: Es claro, está pura fantasía. Así que si va a tomar el orégano en forma responsable, como preventivo de situaciones virales o como antibiótico, por el carvacrol y el timol, por ejemplo el Helicobacter pylori, si quiere regular la presencia, por ejemplo, de hongos, tengo una no puedo dar el nombre, pero tengo una jovencita de 26 años que empezó, traía hace 5 años hongos en sus pies, sus uñas y en la zona interdigital. 5 años, los mejores dermatólogos la habían tratado, y aburrida y todo, un día vino y me lo dice, y yo le digo a esta jovencita, ya prueba el orégano oro, incrédula, a morir, incrédula, le dije, mira, yo te voy a entregar mi orégano oro, pruébalo, y no lo vas a pagar hasta que esté el resultado en ti. Y en el día de ayer, en la tarde, me junto con ella y saca la zapatilla, ahí está, nos juntamos en un lugar público, ¿verdad? Nos topamos, doctor, mire, y se empieza a sacar la zapatilla. No lleva ni 2 semanas tomando el orégano oro y aplicándose 2 gotitas, ya, donde tenía estas micosis. Estaba feliz y contenta. Yo le digo, bueno, vaya a pagarle, dije yo, vaya y pague el frasquito ahora. Feliz, me dijo, feliz, va a ir a pagar su orégano oro. Bueno, así nos vamos con la última consulta del programa de hoy, ¿les parece?
1: Me parece. Hola, doctor, lo veo siempre en la televisión.
0: Qué bueno.
1: Y me gustaría que me recomendara algo para las piernas. Yo tengo 64 años, trabajo puertas adentro.
0: ¿Ya?
1: Siempre hago algo de ejercicio, pero igual me suena... No sé si dicen, suenan o me duelen la musculatura.
0: Los músculos no suenan. Lo que suenan, ¿sabes? Has visto que un

0: las articulaciones suenan de repente, sí. Los niños juegan que es muy
1: se
0: malo.
1: Se tiran los dedos.
0: Se tiran los dedos y suenan. Esos son globos de gases que se producen en esa zona. Es un gas, que es como romper un globito, un chicle, ¡pah!, explota, y eso es el sonido, pero eso es a nivel articular. Los músculos no deberían sonarle, por lo menos.
1: Claro, y dice que además sufre mucho de calambre. ¿Qué puede tomar la señora Mariana Pizarro?
0: Bueno, Marianita, te voy a recomendar tomar agua de huesillos.
1: ¡Qué rico!
0: Pero sin endulzar. ¡Qué malo!
1: ¡Qué rico!
0: Sin endulzar, necesitamos dátiles, que son dulces, ¿verdad? Los dátiles son dulces, puede hacer un agua de dátiles también, pero los huesillos, que son duraznos en el fondo, te van a aportar el potasio suficiente. Una de las frutas para mí predilecta cuando hay presencia de calambres. Hay muchos otros nutrientes que aportan potasio también, pero ahí te doy uno. Vamos a tomar agüita de huesillos por 21 días. No vas a tomar otra cosa como hidratación que el agua de huesillos o el agua con limón. El limón también aporta potasio. 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Tercero, estos dolores musculares que tú tienes en tus piernas, vamos a frotar tu cuerpo con una aplicación del Flexi Articular Gel. Es una aplicación muy bonita y muy fácil de usar y bastante económica. Es un rolón que te lo vas a aplicar, pero siempre en un solo sentido, ya sea en un sentido ascendente o en un sentido descendente, y te lo puedes aplicar 3 veces al día. Por último, si junto a este dolor de piernas, querida amiga, Pizarro, su apellido, ¿ya?
1: Mariana.
0: Vienen la aparición de varices, por ejemplo, también te va a ayudar mucho descansar, ¿ya? Descansar en forma horizontal, poniendo tus pies elevados, elevando tus pies. Es una posición que te permite lo que es todo lo que es el flujo venoso, ya que es muy importante, y termino con la aplicación de cataplasmas de vinagre de vino en las piernas, por lo menos unas 2 o 3 veces por semana, un buen vino tinto, se avinagra, cuando tú hueles ya el ácido acético, ya está listo para aplicar, mojas una toallita pequeñita y te aplicas cataplasmas en las piernas. Con eso vamos a deshacernos de las varices posibles, y también vamos a fortalecer el sistema musculoesquelético. Ah, y hay otro consejo. ¿Lo alcanzó?
1: Sí, doctor, dígalo.
0: Para la gente que tiene debilidad en las piernas, Daniel, usted que sale a bailar y de repente ya que ahí todo sale de su fiesta. Durante el día, en algún momento, tú haces frotaciones en la columna, en la espalda, en la columna ascendente o descendente, elige tú, o para arriba o para abajo, con jugo de limón. Es una cítricoterapia sobre la columna que, además de fortalecer ya la musculatura inferior, te va a eliminar un poco los dolores que tú tienes a nivel de las piernas, como me decía, también actúa en la hematopoyesis, que nunca está de más. ¿Qué cosa es? Estimular la fabricación de glóbulos rojos, sobre todo las personas anémicas también. Ahí tienen un muy buen consejo, Alejandrita. Muchas felicidades para ella, querida Marianita Pizarro. Una pronta recuperación para usted. Nos vamos, pues. Alejandrita, gracias por compartir.
1: Muchas gracias, un placer como siempre acompañarlo.
0: Ok, nos vamos, pues, invitándolos a cada uno de ustedes a un nuevo encuentro aquí en Madre Tierra, la botica nuestra de cada día. Será hasta entonces. Y al finalizar, como siempre, les comparto el mensaje para mí más importante y vital. Pongan siempre primero a Dios por sobre todas las cosas. Y luego al hombre.
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0: Radio te acompaña. 15 horas con un minuto.
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Haz volver, Señor, a nuestros cautivos como las corrientes en el sur. Los que siembran con lágrimas segarán con gritos de júbilo. El que con lágrimas anda llevando la semilla de la siembra, en verdad volverá con

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4: Hay obras que se hacen, pero no tienen vida de parte de Dios. Tienen apariencia de espiritualidad, pero no tienen fruto. En realidad, hermanos amados, es muerte disfrazada. La iglesia, esta iglesia representa, hermano, una iglesia que dice estar en avivamiento, pero no tiene obras que lo confirmen. No hay obras que lo respalden. Hoy en la mañana yo les decía a los hermanos, ¿cuántos anhelan los dones, los mejores dones según la palabra del Señor? Levánteme la mano si usted anhela los dones del Espíritu. Yo también los anhelo, yo los anhelo con todo mi corazón. Pero son de Él, no son míos. Entonces no puedo darle lo que le pertenece a Él. Los dones son para la iglesia. Los dones son para edificarnos mutuamente, ¿verdad? Para edificar al cuerpo de Cristo. Pero la Biblia dice en su palabra

capítulo final dice que Él viene pronto y el galardón viene con Él para recompensar a cada uno según sea su obra, no su don, sino su obra. Mire, voy a hacer un mensaje orientado en esa dirección, pero ¿qué es una obra? Ya es lo que estamos viendo, una obra. ¿Qué es un don y qué es un fruto? Para no enredarnos, la fe sin obra, diga conmigo, la fe sin obra, ¿qué es lo que es la fe? No me diga es la convicción de lo que se espera, pero ¿qué es lo que es? ¿Qué es lo que es? ¿Es un fruto o no es un fruto? Es un fruto. Entonces el fruto debe ir acompañado de obras. Amén. La fe sin obra es muerta. Y ahí podíamos entrar, ¿verdad? Que muchas veces el don que Dios te ha dado activa la fe. Activa tu fe. Porque le voy a decir una cosa, todos tienen fe. Oye, que vinieron calladitos hoy día, hermano. Como dirían en el colegio, le comieron la lengua a los ratones, hermano. ¿Usted tiene fe? Sí. Quizás poca. Pero fe tiene. Por algo está aquí. ¿Usted va a participar de la mesa del Señor, sí o no? ¿Y cómo vino? Con fe. Y tiene fe que al comer el pan y al beber la copa, usted come el cuerpo y bebe su sangre. ¿Cómo se llama eso? Fe. Usted tiene fe. Entonces las obras van acompañadas de los frutos. Ahora, número uno, hay obras que comienzan en el espíritu y terminan en la carne. Gálatas capítulo 3, verso 3. Tan insensatos sois, habiendo comenzado por el espíritu, ¿vais a terminar ahora en la carne o por la carne? Estas obras que habla el apóstol Pablo a los Gálatas son obras que empiezan con una dirección divina. En otro párrafo, en el siguiente capítulo de Gálatas, el apóstol Pablo le dice: oh Gálatas insensatos. Otra versión es más fuerte, más contemporánea, dice: oh Gálatas tontos. Yo no le estoy diciendo así. Pero no podemos empezar en el espíritu y luego humanizar. Hermanos amados, estas obras empiezan con una dirección divina, pero luego se humanizan y se vuelven religiosas, se vuelven mecánicas. Lo hacemos de manera mecánica. Yo lo decía a los hermanos allá en los Estados Unidos, la mayoría de ustedes saben exactamente cómo es un culto, cómo empieza, el desarrollo y cómo termina. Y muchas veces tenemos hermanos y decimos, bueno, es que tiene que haber, empezar con alabanza, luego tiene que estar adoración, luego tenemos que empezar los dones, luego las ofrendas, luego la palabra, la administración y calabaza, calabaza, cada uno para su casa. Y yo le decía, yo me niego a pensar que siempre tiene que ser igual.

Un día voy a llegar y voy a dar la Santa Cena al principio. ¿Por qué tiene que ser al final? Ah, es que así lo hacía mi abuelito. Entonces, es como la historia del sartén y el pescado. ¿No la conocen? Dice que una niñita estaba viendo a su mamá que estaba haciendo pescado frito y le cortó la cabeza y le cortó la cola. Entonces le dice: mamá, ¿por qué le cortas la cabeza y la cola al pescado? Y le dice: bueno, la verdad que porque yo le aprendí a tu abuelita, porque mi mamá siempre le cortaba la cabeza al pescado y la cola. La niña va donde la abuelita y le dice: abuelita, ¿por qué le enseñaste a mi mamá que había que cortarle la cabeza y la cola al pescado? Ah, le dijo, lo que pasa es que cuando yo me casé con tu abuelito, el sartén que teníamos era muy chiquito, entonces no cabía entero, así que yo le corté la cabeza y la cola, y me acostumbré. Entonces hay cosas que hacemos porque las heredamos la forma de cantar. Mire, ¿se puede conversar aquí? Sí se puede. ¿Qué es adorar? ¿A quién le decimos estoy adorando? Entregarse, dice el hermano. ¿Qué? Vamos a adorar. Y yo le digo: hermano, vamos a adorar. ¿Qué va a hacer usted? Hagamos el ejercicio. Si para eso estamos aquí. Adore.

Está lindo, pero eso no es adoración. Y de hecho, mucho de lo que ustedes están haciendo no es adoración. Unos están orando. Porque adorar es decir lo que Él es. Él es. Salmo 103. Bendice alma mía a Jehová, y bendiga todo mi ser su santo nombre. Bendice alma mía a Jehová, y no olvides ninguno de sus beneficios. Y empieza la adoración. Él es el que perdona todas mis iniquidades. Él es el que sana todas mis dolencias. Él es el que rescata del hoyo tu vida. Él es el que te corona de favores y de misericordia, de modo que te rejuvenezcas como el águila. Él es. Él es la razón por la cual estamos aquí. Él es la razón por la cual nosotros nos levantamos. Él es la razón por la cual nos acostamos. Él es la razón por la cual respiramos. Él es la razón por la cual comemos. Él es la razón por la cual activamos. Él es, Él es, Él es, Él es, Él es, Él es, Él es, Él es. Vamos, dele palmas al Señor. Si va a aplaudir, le aplauda con gozo. La iglesia de Sardis quizás comenzó avivada, pero terminó actuando por costumbre. Vemos ejemplos en la Biblia. Saúl comenzó humilde y ungido, pero terminó actuando, hermano, arrogante. Una obra que deja, hermano, de depender del Espíritu Santo, se va a convertir en una rutina. No debemos hacer de nuestra vida en Cristo una rutina. No debemos, hermano, de convertirnos en gente de religiosa que bien viene, va a la iglesia, canta, danza, aplaude.

0: aplaude, grita. Algo tiene que provocar el Espíritu dentro de mí. Algo tiene que provocar su presencia cada vez que hablo con Él. Que mi espíritu tiemble cuando estoy delante de su presencia. ¡Aleluya! Daniel decía que temblaba como una hoja. Se fueron de mí las fuerzas cuando estabas delante de ti. Tenemos que aprender a caminar delante del Señor. Ser una iglesia, hermano amado, llena del Espíritu Santo. ¿Alguien me dice amén?
1: Amén.
0: Una iglesia bendecida. Número dos, Sardis tenía obras que tienen apariencia de vida, pero que carecen de poder. Diga conmigo: necesitamos poder. La Biblia dice en el libro de los Hechos, capítulo 1, verso 8: pero recibiréis poder. ¿Cuándo? Cuando haya venido sobre vosotros el Espíritu Santo, y cuando eso suceda, me seréis testigos en Jerusalén, en Judea, en Samaria, hasta lo último de la tierra. ¿Me dice amén?
1: Amén.
0: Le dice a esta iglesia, le dice: tienes nombre de que vives, pero estás muerto. Sardis tenía reputación de una iglesia viva, pero Cristo la vio como una vida sin fe, sin fruto. Tenían programas, actividades, nombres, pero sin presencia ni transformación de Dios. El segundo libro de Timoteo, capítulo 3, versículo 1. Él quiere que perseveres hasta el fin. Estas obras mencionadas, dice: has guardado mi palabra, no has negado mi nombre. Aunque tienes poca fuerza, has perseverado. Cuando nosotros miramos esta palabra, hermanos, vemos las obras fieles aún en medio de la debilidad. Obras fieles aún en medio de la debilidad, aún pasando por un valle difícil. Obras fieles aunque tienes poca fuerza. Aunque tienes poca fuerza, has guardado mi palabra. ¿Qué significa has guardado mi palabra? ¿Significa que tomó la Biblia y la guardó en el cajón? No, no significa eso. Significa que atesoro las palabras de Dios en mi corazón. Las atesoro y las pongo por obra. Las atesoro y las pongo por obra. Atesoro, las guardo, las en mi corazón, y las medito, las recuerdo y las pongo por obra. ¿Alguien me dice amén? La recompensa, una puerta abierta. Recompensa para la iglesia Filadelfia: una puerta abierta. ¿Y qué puerta? Una puerta abierta en el cielo. Esa es la puerta abierta. Entonces quiero ver con ustedes alguna de estas obras de la iglesia Filadelfia. Número uno, obra de obediencia a la palabra. ¿Qué ejemplo tenemos? Dice: ha guardado mi palabra, Génesis 6:22. Y lo hizo así Noé, hizo conforme a todo lo que Dios le mandó. La primera evidencia de fidelidad no es la cantidad de obras, sino la obediencia a la palabra. ¿Cuántos quieren que sus obras perduren? Sea obediente a la palabra. Dígale al hermano que está al lado: ¿estás obedeciendo la palabra? Amén. Filadelfia no distorsionó el mensaje de Cristo, no lo adaptó al mundo, sino que lo guardó. En Lucas capítulo 11, verso 28 dice: bienaventurados los que oyen la palabra de Dios y la guardan. Noé obedeció. Recibió una palabra, y en tiempos complicados. ¿Cuál era la palabra? Viene un diluvio en un lugar donde no llovía, no caía lluvia sobre la tierra. Sin embargo, Dios le dice: comienza a predicar y a hacer.

Diga conmigo: predicar y hacer. No solo debo de predicar, también tengo que hacer. ¿Qué es lo que debo hacer? Mi arca. ¿Va conmigo? Tengo que hacer mi arca. El lugar, hermano, mi arca. ¿Quién es el arca? Cristo. ¿Quién es el arca? ¿Quién nos saca de esta tierra? ¿Quién nos libra de la destrucción? Cristo. ¿Quién es el arca? Cristo. Entonces usted tiene que, hermano, meterse en el arca. Cristo, nosotros somos edificados en Cristo Jesús. Entonces creo, obedezco, predico y obedezco, hago. Predico el mensaje de Cristo, pero también hago en mi casa. Me ocupo de mi casa. Mucha gente se ocupa de los demás y se encarga de predicarle a los demás, pero no ha guardado su casa. No ha edificado su propia casa. Qué triste ver, hermanos, hombres y mujeres que predican a los demás, hermanos, pero su casa está destruida. Se cumple lo que la Biblia dice: me mandaron a guardar las viñas, pero la viña que era mía no la guardé. Edifica tu casa. No me convenció el amén. Edifica tu casa. ¿Qué es lo que hace Noé? Lo hizo así Noé. Hizo conforme a todo lo que Dios le mandó. ¿Qué hace Noé? Le dice: ahora entra tú, tu mujer y tus hijos. Toma tu nuera y entra al arca. ¿Qué hace Noé? Obedece. Diga conmigo: obedece. ¿Qué le dice a Lot? Saca a tu mujer, saca a tus hijas, sácalas de aquí. ¿Obedeció? Dice que cuando fue a hablarle a sus yernos se reían de él. ¿Qué sucedió? Su mujer volvió atrás y sus hijas lo emborracharon. Sus obras fueron probadas por fuego y no alcanzaron la dimensión que Dios quería darles. Noé obedeció instrucciones, a veces imposibles. Hazte un arca, hermano, y van a venir animales. ¿Cómo es eso? ¿Van a venir animales? ¿De dónde se...? Está chalado este tipo. Hay una película, hermano, que se llama Noé, que es de un actor así chistoso. No sé si la ha visto, pero fíjese que no es tan ridícula la canción, la película, porque como que Dios le hace hacer cosas que sí son ridículas, hermanos. Pero él cree, y al final termina salvando todo el pueblo. Dios no nos manda a cuestionar sus palabras. Eso es algo, hermano, que lamentablemente la gente dice: pero es que no sé si en este tiempo será tan aplicable esa palabra para este tiempo. Estamos cumpliendo la palabra del Señor. Le estoy creyendo con todo mi corazón al Señor. La fidelidad se demuestra cuando obedeces, aunque nadie te aplauda. Aunque no recibas, buena. Sigue obedeciendo.

Sigue obedeciendo. Número dos, obras de perseverancia, pero con poca fuerza. ¿Qué iglesia estamos viendo? Filadelfia. ¿Cuál es la iglesia que se va? Filadelfia. ¿Qué iglesia quiere ser usted? Ah, muy bien. Número dos, obras de perseverancia, pero con poca fuerza. Apocalipsis 3:8 dice: aunque tienes poca fuerza, has guardado mi palabra. Jesús reconoce la debilidad de esta iglesia, pero también reconoce su constancia. La fidelidad no depende de la fuerza humana, sino de la decisión de permanecer. Diga conmigo: voy a permanecer. Nada me apartará, nada me separará del amor de Cristo. ¿Lo puede decir otra vez? Uno, dos, tres. Nada me separará del amor de Cristo. ¿Es fácil decirlo? Sí. ¿Es fácil hacerlo? No. Porque luego viene y dice: tribulación, angustia, hambre, escasez, peligros, espadas. Pero Pablo lo dice cuando ya ha pasado todo eso. Y él dice: ¿quién me separará? ¿Quién me puede separar de su amor? Lo he soportado, naufragios, pleitos, peligros, peligros de mis hermanos, peligro de ladrones, peligro de salteadores, he estado azotado, me azotaron tantas veces, etcétera, ¿verdad? Yo ya sé que me espera la corona de justicia. En Primera de Reyes capítulo 19 encontramos otro héroe de la fe, y él se fue por el desierto un día de camino y vino y se sentó debajo de un enebro. Y deseando morirse dijo: basta ya, oh Jehová, quítame la vida, pues no soy yo mejor que mis padres. ¿Sabe quién es? Elías. Elías, aunque está cansado, quiere rendirse, y él dice: quítame la vida, pues no soy mejor que mis padres. Estoy cansado. Predico la palabra y Jezabel ya tiene precio mi cabeza. Me mandaste ahí a batallar con los sacerdotes de Baal y Asera, y fue una guerra espiritual terrible. Pero él dice: yo no soy mejor que mis padres. Muchas veces nos encontramos en esas circunstancias en nuestra vida de compararnos. Es que no soy como, es que no alcanzo esto, es que esto o aquello, no soy mejor. Pero el Señor está mirando, y aunque estés cansado, Dios te fortalecerá para seguir. Dios no busca grandes fuerzas, Dios busca corazones firmes. En 2 Corintios 12:9 dice que mi poder se perfecciona en la debilidad, porque cuando soy débil, Él se hace fuerte en mí. Tienes poca fuerza, pero no has negado la fe. Tienes poquito fuerza, pero no has negado la fe. Te han zarandeado como a trigo, pero estás firme en la casa del Señor. No retrocede aún ni para tomar impulso, porque amas al Señor. Número tres, obras de confianza en la soberanía de Dios. Esta iglesia tenía obras de confianza en la soberanía de Dios. En Apocalipsis 3:8 dice: he puesto delante de ti una puerta abierta que nadie puede cerrar.

0: fue recompensada con una puerta abierta. ¿Qué es lo que es esto? Diga conmigo: oportunidad, favor y propósito. Diga conmigo de nuevo: oportunidad, favor, propósito. Dígalo de nuevo. Una puerta abierta, ¿qué representa? Propósitos divinos. Cuando el Señor te dice: te he abierto una puerta, está diciendo que sus obras fueron fruto de confiar que Dios abre lo que nadie puede abrir. Está diciendo: tú puedes hacer lo que nadie puede hacer. Tú me puedes dar aquello que nadie, que está perdido, pero tú me lo puedes dar. Puedo caminar confiado porque oportunidad, favor y propósitos vienen de parte del Señor. He abierto para ti una puerta grande. ¿Cómo es la puerta?
1: Grande.
0: Una puerta abierta, grande, que nadie puede cerrar. En Génesis capítulo 39 vemos a José. Dice verso 5: y aconteció que desde cuando le dio el encargo de su casa y de todo lo que él tenía, Jehová bendijo la casa del egipcio a causa de José. ¿A causa de quién? De José. ¿Cuál es la razón de la bendición de tu casa? José. Yo diga. ¿Se ama poco usted, ah? Oiga, que le cuesta amarse a sí mismo, hermano. Usted es la bendición de su casa. Usted es la bendición de su casa. Porque si se te abre una puerta, ¿a quién le abre una puerta? A la iglesia fiel. ¿Cuántos fieles hay aquí? ¿Cuántos aman al Señor? ¿Cuántos esperan su venida? ¿Cuántos están mirando al Señor esperando que Él venga? Entonces tú eres una iglesia fiel. Eres una iglesia Filadelfia. Quizás tienes poca fuerza, pero no has negado su nombre. Quizás tienes poca fuerza, pero no has negado su nombre. No has negado su nombre. No has negado su nombre. Entonces Dios te dice: te he abierto una puerta abierta para que puedas entrar. La puerta no está cerrada, la puerta no está junta, la puerta está abierta para que los hijos puedan entrar. ¡Aleluya! Podemos entrar confiadamente, podemos entrar confiadamente a ese trono de gracia. La bendición estaba en José, no en el egipcio. Y la bendición de Jehová estaba sobre todo lo que tenía, así en casa como en el campo. ¿Por causa de quién? De José. En el Salmo 37, verso 5, dice: encomienda a Jehová tu camino, confía en Él y Él hará. Confía en Él. Encomienda a Jehová tu camino. ¿Quieres la bendición de tu hogar? Muy bien, muy bien. José fue fiel en la cárcel, fue fiel en la casa de Potifar, y Dios le abrió puertas en el palacio. La fidelidad abre puertas. Escuche esto: la fidelidad abre puertas que por tus propias fuerzas nunca podrías hacer. No es tu fuerza, es tu fidelidad. No es lo que tú puedas hacer, es lo fiel que eres para con Dios. Número 4: obras de testimonio público. Diga conmigo: se tienen que ver. Apocalipsis 3:8: no has negado mi nombre. Filadelfia no tuvo grandes templos, pero nunca negó a Cristo ante el

0: mundo.
1: No se le conoce en grandes templos, pero nunca negó a Cristo. El testimonio fiel en medio de la oposición es una de las obras más valiosas ante Dios. Su testimonio, su testimonio. ¿Qué es lo que habla más que sus palabras? Su testimonio. Usted es la señora evangélica de la cuadra, no la vieja caguinera. Ni la ñora, canuta y chismosa. No lo dicen los hermanos, lo dice la gente de tu cuadra.

Cuando Daniel ve a los jóvenes hebreos están afuera. Daniel está adentro. Daniel no está fuera de palacio, Daniel está adentro. Diga conmigo, dentro de la casa. Hay cristianos que los meten al horno de fuego porque están fuera de la casa. Pero ¿qué es lo que hace Dios? Los guarda. Y en medio del horno les manda el mismo ser viviente, el hijo de los dioses. Entonces Daniel piensa y dice, me quieren tirar a los leones. El mismo que estuvo en el horno de fuego estará conmigo en el foso de los leones. Daniel no se ve desesperado. Daniel no se ve agarrándose de los bordes y dice, ¡no! ¿Por qué a mí? Si soy bueno. No lo dice. No, no, es una injusticia. Dios, mira lo que están haciendo. Tranquilito, llegó al foso, al foso. ¿Y qué es lo que hacía en el foso? Oraba. ¿Qué es lo que hacía afuera? Oraba. ¿Cambió su rutina? Cambió la escena. Pero su rutina no cambió. Le dijeron, no ores a tu Dios, así que no sigas orando. La Biblia dice, y daba gracias delante de su Dios como lo hacía hacer antes. No cambió su rutina. No cambies tu rutina. Sigue orando. Sigue buscando. Sigue clamando. Y cuando tenga el día malo, usted no va a decir, ¡ah! ¡Soy bueno! No, usted va a decir, el mismo que estuvo en el horno estará conmigo. Y si ya llegó mi tiempo, ya está. Se mantuvo orando. Se mantuvo orando. Diga conmigo, hay que seguir orando. ¿Cuál es la clave? Confesar el nombre de Cristo en la prueba es la mayor obra de fidelidad. Usted confiesa el nombre de Cristo en medio de la prueba, es una obra de fidelidad. Esa es una obra. Yo lo confieso delante de todos. Estoy pasando por la prueba, estoy pasando por el valle de lágrimas, estoy pasando por el valle de sombra, estoy pasando por el valle de muerte, pero ahí estoy. No dejo de darle gracia, no dejo de alabarlo, no dejo de honrarlo, no dejo de bendecirlo, no dejo de decir que Él es el Señor sobre mi vida. ¿Alguien dice amén? Número 5. Y termino. Obras de servicio constante y humilde. Filadelfia era una iglesia pequeña, probablemente sin influencia, pero fiel en servir. Sabía servir. Y el Señor honra las obras ocultas, las que nadie ve. Pero Él sí las ve. ¿Cuántos en este Santiago en Llamas trabajaron ocultos? Pero Dios los ve. Dios los ve. Dios te conoce. En Ruth capítulo 4 verso 13 dice, Booz pues tomó a Ruth,

ella fue su mujer, y se llegó a ella, y Jehová le dio que concebiese y diese a luz un hijo. Ruth fue fiel a Noemí, sin buscar recompensa, y su fidelidad abrió la genealogía de Cristo. Dice la Biblia en Mateo capítulo 25, verso 21, bien, buen siervo y fiel, sobre poco has sido fiel, sobre mucho te pondré. Y luego continúa diciendo, entra en el gozo de tu Señor. Hay una puerta abierta. Hay una puerta abierta. Y nadie la puede cerrar. ¿A quiénes? A los que son fieles, a los que caminan en fidelidad, a los que le creen al Señor, a los que confían en su palabra. La iglesia Laodicea, esta iglesia dice: yo conozco tus obras, que ni eres frío ni caliente. Por cuanto eres, no eres ni frío ni caliente, te vomitaré de mi boca. Yo conozco tus obras. Ojalá fueses frío o caliente, pero por cuanto eres tibio y no frío ni caliente, te vomitaré de mi boca. Esta iglesia es la iglesia que se queda a la tribulación, a la gran tribulación. Es autosuficiente. Tú dices. Tiene un orgullo material y una falta de dependencia, una falta de fuego del Espíritu Santo. Estas obras son tibias, sin fervor y sin pasión. En la palabra del Señor, más adelante, les dice: yo te recomiendo que de mí compres oro refinado en fuego, en el verso 18. ¿Qué es el oro refinado en fuego? Son obras probadas por el Espíritu. El fuego es el Espíritu. Yo te recomiendo que de mí compres oro refinado. ¿Por qué? Por fuego. La iglesia de Laodicea es el espejo más fuerte del cristianismo actual. Activa, bendecida, pero autosuficiente, sin un fuego espiritual. Jesús le dice: yo conozco tus obras, que ni eres frío ni caliente. Ojalá fuese frío o caliente, pero por cuanto eres tibio, te vomitaré de mi boca. Porque dice: yo soy rico y me he enriquecido y de ninguna cosa tengo necesidad. En esta iglesia las obras tibias o autosuficientes son aquellas que se hacen sin la dependencia del Espíritu Santo, sin pasión por Cristo, con confianza solo en los recursos humanos. Oh Dios, líbranos. Tenemos que tener la mirada puesta en el Señor Jesús. Tiene que arder nuestro corazón por Él. Tiene que arder nuestro corazón por Cristo. Que sea el fuego lo que nos motive. Que sea el fuego de su Espíritu lo que llene tu corazón. Que la gloria y que la gracia de su presencia llenen todo nuestro ser. Cuando miramos y vemos esta iglesia, nos damos cuenta lo mucho que lo necesitamos. Apocalipsis 3:18, compra de mí oro refinado en fuego. ¿Qué representa esto? Fe probada. Vestiduras blancas, santidad. Colirio para tus ojos, revelación. Necesitamos de Él. Necesitamos de su gracia. Espíritu Santo.

0: te necesitamos. Espíritu Santo, te necesitamos. Ven sobre nosotros.
1: Si este mensaje fue de bendición para tu vida, es un privilegio y es un gran honor saber que Dios ha hecho una obra poderosa en tu vida. Permíteme orar por ti. Señor, te damos gracias por esta bendición. Y te doy gracias porque cada uno de mis hermanos, mis hermanas, ha podido recibir una palabra de Dios. Que esta palabra traiga vida, traiga frutos, traiga la gracia, la multiplicación, la provisión de Dios sobre su vida. Que la paz de Dios, esa paz que sobrepasa todo entendimiento, venga sobre su vida. Gracias, Señor.

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2: A esta hora, Inicia Radio te acompaña. 17 horas con 58 minutos. 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

0: Bienvenidos a Contigo en el Taco, día lunes. Te vamos a acompañar con información necesaria, interesante, entretenida. ¿Cómo están? Bienvenidos. ¿Cómo está Ikeno? ¿Cómo está Leslie? ¿Cómo van?
1: Muchas aquí gracias.
2: Vamos, bien. Sobreviviendo el resfriado.
1: Feliz día atrasado, Leslie. Feliz muchas día a la madre, gracias. A todas las madres.
2: Muchas gracias. Tienes a todas las tías del Facebook los saludos atrasados.
1: Sí. Un saludo atrasado para todas las tías del Facebook. Les decimos feliz día, mamitas.
0: Eso
1: qué rico
0: es.
1: Para
2: vale
1: todos
2: que,
1: los que están.
2: Más vale tarde que nunca.
1: Y a todas las mamitas que se conectan a través de las 15 estaciones a lo largo de Chile en Inicia Radio. Les saludamos y también a la audiencia aquí de Santiago, todo desde el estudio de Inicia Radio aquí en Santiago. Un abrazo para todos.
0: Así es. Oye, y bueno, como para quienes nos siguen a través de Instagram, se enteraron, por supuesto, que hoy día tenemos una entrevista exclusiva. Y de hecho ya la tenemos en línea, así que estamos muy contentos de poder contar con la presencia del alcalde de la comuna de Huechuraba, don Max Luksic. Así que Max, gracias por la gentileza, es un agrado para nosotros poder conversar contigo el día de hoy, querido alcalde. Bienvenido a Contigo en el Taco.
3: ¿Cómo estás?
4: Muchas gracias por la invitación. Perdón que nos demoramos tanto.
0: No,
1: no te preocupes.
0: Gracias por tu tiempo. Sabemos, por supuesto, que estás en un montón de labores ahí que tienen relación con el mundo ya político, ¿eh? Porque de hecho esa es mi primera pregunta, Max. Cuéntanos, por favor, cómo ha sido para ti tomar la alcaldía de la comuna de Huechuraba y también quisiéramos saber qué es lo que te impulsó a dar este importante paso.
4: Bueno, lo más complejo es el exposimiento, también con el gremio, digamos, que está acá de Huechuraba, Ciudad Empresarial y El Rosal. Tenemos más de 700 compañías, hemos logrado generar alianzas público-privadas y solamente el año pasado, 2025, pudimos abrir 1.050 cupos de trabajo. No las pudimos llenar todas, por supuesto, porque hay ciertas cosas que se necesitan más capacitación, pero se ha logrado por lo menos entre 600 y 700 personas lograr que tuvieran puesto de trabajo cuando, los últimos años, estamos con el desempleo más alto en los últimos años. Ya sobre el 8%, ahora llegó hasta 9%.
1: Perfecto, alcalde, y cambiando un poquito de tema respecto de los pagos de contribuciones, está muy de moda hoy día conversar harto sobre ello, hay voces por ahí que afirman sobre eliminarlas, otras sobre eliminar a los adultos mayores. Queríamos conocer cuál es su opinión y qué tanto esto podría impactar a las municipalidades.
4: A ver, en temas de contribuciones en general, por supuesto, yo estoy en contra de que se eliminen las contribuciones, porque es muy importante para los municipios, para el Fondo Común. Cuando me hablas de eliminar las contribuciones para el adulto mayor, yo por lo menos soy parte, si me hace elegir adulto mayor mi presupuesto, estoy con el adulto mayor. Así que ahí tenemos que después ver cómo se trabaja, cómo se va a compensar, digamos, esa merma, digamos, de plata para los municipios. En el caso de Huechuraba, a mí me afecta en 1.200 millones, que no es menor, pero ya con un trabajo que hemos hecho con los equipos del año pasado, igual hemos logrado traer más ingresos para el municipio, así que nos podemos compensar, digamos, con el tiempo, pero por supuesto que es importante que se vea cómo se va a apoyar a esos municipios que viven de la contribución.
1: Por supuesto, por supuesto.
0: Oye, yo mientras iba escuchando al alcalde, iba viendo, oye, ahí la verdad es que hay un trabajo notable en cuanto a las cifras que recién mencionaba, sí, relacionado a distintas áreas. Y mira, nosotros sabemos la historia de meritocracia, que está, por supuesto, detrás de Max Luksic. Y en ese contexto, alcalde, bueno, pese a provenir a una de las familias más poderosas de nuestro país, has tenido distintos trabajos, has pasado por distintas etapas, por distintas empresas. Y por favor, cuéntanos un poco acerca de eso, porque hoy día te vemos en la faceta, ¿cierto?, en el mundo político. Pero su historia es mucho más que eso, o sea, has pasado por distintos trabajos. Háblanos un poquito acerca de eso, por favor, Max.
4: Bueno, bien larga la historia, pero hacerlo corta, bueno, pasé, que fue una pega que me encantó, la hotelería, ahí de ser mesero, trabajar en restaurantes, manejar también, digamos, alimentos y bebidas de algunos hoteles. Trabajé para una cadena de Singapur, en China, después trabajé también con mi familia en Croacia. Y ahí es donde te podría decir que ahí viene un poco también mi lado de vocación, porque claro, trabajar también en la hotelería es trabajar en las vacaciones, pues el Año Nuevo, Navidad, cuando uno supone que están todos los amigos yéndose de vacaciones, uno trabaja. Pero es un trabajo muy, muy bonito, y ahí mi respeto a todos los meseros de Chile.

0: del mundo, porque es una pega no menor. Y ahí salto al mundo de la televisión, a Canal 13, también un lugar totalmente para mí nuevo, que también ahí partí desde marketing en comercial, y me fueron 3 años hasta tomar la dirección ejecutiva, que la tomé en julio del 2019, y ahí después nos pegó el estallido social, la pandemia, así que fueron desafíos no menores en esa época, pero fueron en lo personal, en lo profesional, escuelas muy importantes para mi carrera profesional como lo personal.
1: Max, ¿y algún hecho en particular que tú recuerdes que fue desarrollando tu vocación hoy día muy ligada al mundo más social, digamos, mundo de la gente, al mundo político, derechamente? ¿Algún episodio que a ti te haya marcado dentro de tu experiencia laboral anterior?
0: Bueno, yo te diría que en la misma hotelería, estar al servicio de las personas, querer servirle, ayudarle, eso es lo que hace uno, digamos, desde la hotelería en el front office o en alimento y bebida, pero también del mundo televisivo, que al final el Canal 13 es una compañía privada, pero también con un rol público, de querer informar a la gente, hacer las cosas bien también desde el lado, que no es menor. Uno trabaja con diferentes personas, diferentes ideologías, y uno quiere transmitir al final lo más imparcial posible los mensajes. Y te diría que de ahí al final va saliendo ese tiempo que estuve en el Canal 13, viviendo especialmente lo que fue después del estallido, la polarización, de cómo las trincheras se estaban generando. Mi generación, digamos, de más joven entrando en la política, y también venían con una mirada muy de yo me lo sé todo, o que no había espacio del diálogo, que me preocupó. Y ahí dije, bueno, en vez de estar criticando, que es fácil criticar, dije, bueno, pasemos a la acción, pasemos a trabajar y a entender también este mundo y cómo uno colabora de otra manera también.
2: Así es.
3: Bueno, una de las preguntas que también muchos se hacen, ¿no? Porque lo hemos comentado, ¿le gustaría ser presidente de la República de Chile?
0: Me tengo que responder que, mira, yo, bueno, los vecinos de Huachurá me eligieron como alcalde. Yo estoy hoy día trabajando, ojalá para que me den una oportunidad para ir a un segundo periodo. Yo siempre he hablado de que estar 8 años. Y después, bueno, que se cumpla eso, 8 años falta harto. Y ahí ver qué nos sigue el lado político. Porque puede ser que al final también, yo no tengo cerrado también de volver al mundo privado. También ahí yo dejé a medio camino mi expectativa, mi trabajo profesional, así que esa puerta también nunca la he cerrado.
3: Pero ha podido saber llevar este trabajo, ¿no? Político, también con el hecho de tener una familia. ¿Cómo ha sido también en ese aspecto? ¿Ha podido llevar las dos cosas a la vez o con otros negocios que tenga también?
0: Bueno, del lado por lo menos mío, de negocio, de familia, me salí de todo. Así que yo estoy ya dedicado 100% al municipio, a ser alcalde de Huachuraba, y que no es menor, porque acá uno trabaja lunes a domingo, no me da para más que eso. Yo que también soy muy trabajólico, también he dejado un poco de lado mi familia, que también ahí hay temas personales e internos, pero mi mujer y mi hija también sabían que este era un trabajo 24/7. Y los sábados y los domingos, cuando tenemos actividad en la comuna, me acompañan. Ahí intentamos de compensar, el equipo me va dando cada cierto tiempo un domingo libre, para también ahí no me termine echando de la casa, pero el apoyo también de la Lorena. Mira, la verdad que no hubo mucha conversación. Ya Canal 13 ya tenía una exposición, digamos, y ya mi señora también, estábamos expuestos los dos, pero mi señora aún más que yo. Pero el minuto que tomo la decisión de querer entrar al mundo público, solamente le informé, le dije, quiero hacer esto, ¿qué piensan? Y aunque me dijeran que no, me iba a tirar igual, porque era algo que yo quería hacer, estaba convencido que era necesario,
2: claro.
0: Y especialmente por las discusiones también que uno puede tener, si política conversamos todo el día a día, desde que yo en mi departamento, cuando era parte también de la junta de vecinos del departamento, era puro político, entonces es día a día, pero es diferente ya entrar a ver realidades, administrar realidades, y querer, digamos, cambiar vida de lo que hace un municipio, y eso es lo que a mí me motivaba de poder administrar, digamos, estos servicios públicos, entender mejor y cómo ayudar a mejorar la calidad de vida.
1: Por supuesto. Sí, alcalde, y en ese sentido, ¿cuáles son los principales desafíos durante los próximos meses, digamos, de lo que resta del año 2026? ¿Hay algún desafío inmediato que estén ahí en el municipio tratando de ir resolviendo algunos problemas en particular?
0: Bueno, siempre acá hay desafíos no menores, especialmente lo que es viabilidad, conexión. Ahora para el invierno nosotros tenemos muchos problemas de inundaciones históricas, especialmente en el sector del Rosal, que han pasado en los Libertadores, acá mismo también en la Vincoya. Y por supuesto ahí con los equipos nos hemos preparado desde, diría que en marzo, el plan de invierno, trayendo hidrojets.

0: limpiando, digamos, los sumideros, las canaletas. Ahora vamos a hacer una operación para limpiar los canales mismos de la comuna y ir viendo cómo el día de mañana podemos resolver ya esto definitivamente, no que sea parche. Y ese diría que es uno de los desafíos más grandes y no menores.
1: Sí.
2: La pregunta que siempre le hacemos a nuestros invitados, ¿qué es Dios para su vida?
0: Bueno, yo soy católico, pero un mal católico que no voy todos los domingos a misa. Por suerte acá en la comuna voy a harto también ahí a misas y nada, de la manera que me criaron, yo creo en Dios, respeto, digamos, a todas las religiones, trabajamos con todos, desde los pueblos originarios, la iglesia católica, evangélica, todos contribuyen de su manera a la calidad de vida, al bienestar de las personas, así que y todos tienen también su manera de ver las cosas. Y nada, por lo menos por mi lado, feliz de ser un buen católico y trabajar para las personas.
1: Qué interesante lo que sucede en Huechuraba. Yo pensaba, porque tienes un núcleo empresarial muy importante ahí en Ciudad Empresarial, ¿cierto? Y dentro de la comuna está muy repartido los segmentos socioeconómicos. Entonces debe ser complejo tratar de ir abordando todos los temas y solucionando para que todos puedan convivir, digamos, en una misma comuna.
0: No, 100%, y lo que hemos hecho desde el día uno es hablar de un Huechuraba, no de diferentes sectores, no de acá la Pincoya, la Santa Victoria, Barrero, su empresarial, con todo Libertadores. Somos una comuna, Huechuraba, y acá este municipio trabaja para todos y todas. Por supuesto, todos tienen diferentes necesidades, urgencias, y las vamos abordando de la manera que vamos pudiendo.
3: Alcalde, y usted que ha estado en las dos veredas, ha tenido experiencia en el mundo privado como en el mundo empresarial, y después pasó al mundo de la política. ¿El ambiente, digamos, es muy distinto, el mundo empresarial con el mundo político?
0: Son diferentes, sí, pero digamos ahí, porque también acá hay ciertas cosas del lado político que son decisiones políticas. Por lo menos en mi caso yo no estoy tomando decisiones por una mirada política, y ahí es donde me juega a favor haber venido del mundo empresarial. Un poco lo mismo ahí de los equipos, conformando equipos donde hoy día tengo personas que se quedó de la administración anterior o gente que no necesariamente es de mi mirada política porque son buenos profesionales. Entonces ahí te diría que eso me favorece comparado a otros que pueden estar mirando solamente el lado político o de parte de un partido, siempre buscando a los suyos nomás.
1: Pero en el caso del mundo público y el mundo privado, ¿hay uno de los dos que es más eficiente que el otro?
0: Depende cómo uno lo lleve, porque acá también hoy día estamos trabajando para mostrar eficiencia, y como te lo dije acá, los profesionales que estoy trabajando hoy día en Huechuraba son grandes profesionales con mucha vocación y queriendo hacer las cosas bien, y nosotros acá como municipio, al final un municipio, somos de cierta manera administradores de contratos, traer soluciones como el Departamento de Desarrollo Social, mucha gente con vocación, entonces es una mezcla, y tener que manejar cosas como, imagínate que yo vengo ingeniero comercial, el mundo privado, hotelería, televisión, y ahora yo estoy a cargo de seguridad, salud, educación, cosas que no eran parte del mundo, pero lo va aprendiendo en el camino. Uno, más que aprender, también trabaja con esos profesionales que su expertise en eso, y uno también tiene que confiar y escuchar a esas personas que saben también de esa materia.
1: Por supuesto.
3: Sí, absolutamente. Oiga, y le tocó, o quizás fue difícil el hecho de ser parte de una de las familias más poderosas de nuestro país. En ese sentido, de repente ha sido difícil el ingreso, por ejemplo, al mundo político, en el sentido de que de repente hay personas que tienen prejuicios al respecto. ¿Ha sido difícil el hecho del apellido, digamos?
0: En Chile el prejuicio siempre ha estado. Ahora, acá nosotros hemos podido romper esas barreras desde el día uno cuando estuvimos en campaña, de estar en la calle, estar haciendo puerta a puerta, semáforo en la mañana, no parar, y eso también fue también la razón porque hoy día estoy sentado acá. La gente, pudimos romper ese prejuicio, y que realmente yo venía con un trabajo hacia los vecinos de querer mejorar ese bienestar y trabajar realmente para ellos. Y en este primer año y 4 meses que llevamos ya acá, por lo menos yo, la sensación se ha demostrado que fue verdad y sincero este trabajo. Y el mejor termómetro es la feria. No me ha llegado ningún tomate.
3: Eso es. Oiga, le deseamos todo el éxito del mundo, que le vaya muy bien en este periodo, ¿cierto? En este tema relacionado ya como alcalde de la comuna de Huechuraba. Así que saludamos también a todas las personas que nos están escuchando en este momento, que son de Huechuraba. Estamos conversando aquí con el alcalde de la comuna de Huechuraba, Max Luksic. Así que muchas gracias.

0: por este contacto, por esta interesante y entretenida, por supuesto, conversación, Max.
1: No, muchas gracias a usted, un gusto.
2: Muchas gracias.
3: Muchas gracias, alcalde, que esté muy bien.
0: Un abrazo.
3: Un abrazo.
0: Chao, chao.
1: Buena tarde.
0: Igual.
3: Gracias.
0: Ahí estábamos conversando con el alcalde de la comuna de Huechuraba, Max Luksic.
4: Tremendo.
0: Sí, tremendo. Muy simpático. Yo me acuerdo que lo conocí hace unos años atrás cuando estuve en el Festival de Viña, me acuerdo, cuando él estaba a cargo del Canal 13.
4: Ya.
0: Ahí me lo topé y tuve la oportunidad de conversar un par de veces con él ahí. Muy simpático. Muy simpático. Y eso yo creo que lo caracteriza mucho. ¿Eh? Mm. El hecho de que es muy cercano a la gente también es real.
4: Qué bueno, sí. qué bien.
0: Que le vaya muy bien allá.
4: Qué rico y qué lindo eso de la meritocracia.
2: ¿Cómo te diste cuenta del teléfono amarillo?
0: Oye, sí,
4: yo miré mal.
2: Con mucho detalle.
4: No, yo miro mucho los detalles. Entonces, siempre soy así. Y vi el teléfono y dije, qué raro. ¿Será como que suena ahí?
0: ¿Tendrá un teléfono como el teléfono rojo de Estados Unidos?
4: Sí, como una
0: Estados
4: línea. Que era con estas perillas que dan vueltas.
0: Sí, que da vueltas.
4: Dije, ay, pero chuta, ¿será que se va para ese lado?
2: Viendo en detalle, ¿qué no te pusiste reloj hoy día?
4: No,
0: ¿verdad?
2: Nada. Ni pulseras, nada. Siempre usa el
0: que viene recién recuperándose, de que está enfermito.
4: Estoy enfermito.
2: ¿Y qué tiene que ver eso con el reloj mejor y la pulsera?
0: Pero el otro día estuviste bien resfriado.
4: Oye, sí, el viernes me podía mover.
0: Pero ayer compartiste en la iglesia también, predicaste.
4: Sí, ya el viernes.
0: Ya estaba mejor.
4: Relativamente.
0: El sábado te fuiste recuperando.
4: Viendo pavo.
0: Ah, ya.
4: Yo estuve viernes y sábado en pijama.
2: Mira, ¿sabes que tiene una cadenita de...? De perlitas, ¿cómo se diría? Perlitas doradas, mira, los que lo están viendo.
0: Es el rosario, no.
2: tiene un rosario,
4: pero no.
2: Dorado, mira.
4: Y con este yo, oro, sí. Una perlita cada una, esta, una de personas de mi iglesia, mira. Entonces voy llorando por ellos.
2: Claro.
4: Ustedes dos también están aquí.
2: Un padre nuestro,
4: Ave María también.
2: Pero es que era, mira, que primera vez que veo a alguien con un collar así.
4: ¿De verdad?
2: Sí.
4: Y como, ¿pero bien o mal?
2: No, bien.
4: Está sorprendida la ley.
2: No, pero es que me llamó la atención, está muy... ¿Cómo dijiste, freak? Una pregunta freak. Está buena.
4: Sí, ahí está
2: nuestro pastor Fachero.
4: Pastor Fachero, sí. Oye, yo les quería hacer una pregunta. ¿Cómo estuvo el Día de la Madre?
0: Estuvo bonito.
4: La conferencia que hicieron. ¿Cómo se llamaba?
0: Se llamaba...
2: La Corona Invisible.
4: La Corona Invisible. Yo vi las fotos, les di like ahí. Sí. Recuerden seguir Comunidad de la Sala.
0: Comunidad de la Sala. Estuvo bonito.
4: Bonito
0: tiempo ahí. Nos reímos, lloramos, nos emocionamos.
4: Qué bonito.
0: Pasamos por todas las emociones. Una montaña rusa de emociones. Muy
2: buena la palabra, muy buena la palabra. Así es que las mamás ahí llorando todo el rato de lo que el Señor nos entregó.
4: Sí.
2: De lo que realmente ser una madre real y no ser una madre perfecta, ¿no? Porque realmente a veces vamos por la perfección, buscando la perfección, buscando, qué sé yo, lo que la sociedad dice. Y realmente hay que ser madres reales. Con la ayuda de Dios, ser sabias.
0: Hubieron regalitos también, estuvo un tiempo bien bonito.
4: Que tuvieron como un sofá para fotos, una silla.
0: Sacaron fotos las mamás ahí, se llevaron algunos
2: fotos
0: regalos también.
2: Fotos instantáneas. Al tiro.
0: Así que fue muy bonito.
4: Hermoso.
2: Oye, tú también tuviste un cóctel.
4: Sí, qué lindo.
0: Tú también, yo vi que en Simple Church tenían ahí.
4: Sí, para el Día de la Madre, claro, y fotitos de un espejo, no, bien bonito. Oye, este momento estamos en aniversario.
0: Mira.
4: 4 añitos.
0: Qué bonito, ya son 4 años.
2: Bravo.
4: 4 añitos.
0: ¿Cómo pasa el tiempo, querido?
4: ¿Cómo pasa el tiempo, compadre? Así que si usted quiere ir al aniversario,
0: vaya.
4: Domingo llega temprano, porque, bueno, es domingo a las 12 en el Centro Cultural de Colina.
0: Se va a llenar ese día porque hay
4: arte invitado. Sí, vamos a tirar la casa por la ventana, va a estar bien entretenido, así que. Hay un cambio, bueno, hay esta sorpresa porque hay un cambio en el setup del escenario también, cambio de iluminación, tenemos varias sorpresitas preparando. Nosotros una vez al año cambiamos todo.
0: O sea, hay un estreno de iluminación y de todo.
4: Y videos, ya. Canciones, hay estreno de hartas cosas, todos los años vamos modificando, así que bueno.
2: Ay, vi un video acérquense. Muy tierno de un niño ayudando a su papá a poner las luces.
4: Ah, no lo vi.
2: ¿Cómo que no?
4: ¿No, sí?
0: Ah, yo no lo vi. Yo tampoco lo vi.
2: Pero que, no,
4: oye, sí. Que los domingos hay montones de videos. Claro. Yo no sé si me lo perdí.
2: Tú lo etiquetaste.
4: Yo lo etiqueté. Saben que yo no sé.
2: Ahí en luces, ahí ayudando atrás del escenario.
4: Ya, te seguí. Sí, el Alessandro.
2: Lo
4: están entrenando en iluminación del escenario. Estaba ahí apretando los pads y tirando luces y cosas.
2: Sí.
4: Cierto, ya me acordé.
2: Muy bonitos saludos para
4: él. Alessandro, hijo de Italia y Lenin. Un abrazo fuerte.
2: Hijo de Italia.
4: Él es hijo de Italia, sí. Ellos son.
0: Saludos para
4: Italia
0: ellos.
4: Y Lenin son los iluminadores de la iglesia y ellos. Ellos están haciendo, entrenando a su hijo y también.
0: Excelente. Oye, mira.
2: Y también sale Humito, ¿no?
4: el humo, el humo, las luces,

0: Ellos se encargan de esas dos cosas.
1: Saludamos también a los que nos están escribiendo a través de redes sociales. Alberto nos dice saludos a los grandes locutores de Contigo en el Taco, muy buen programa. Lorena también, Alberto, nos dice buenas tardes. Hola, buenas tardes, dice Tabita también. Saludos, tardes, mandan corazoncitos, manitos saludando, así que saludos para todos quienes están en sintonía de este programa.
0: Ay, qué bonito, qué bonito.
1: Oye, vamos a escuchar un tema musical, vamos a una pausa, a un corte musical y volvemos acá en Contigo en el Taco.

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1: Ya estamos de vuelta y de manera especial te invitamos también para que puedas participar de este día domingo del aniversario de la iglesia Simple Church.
2: Estamos de fiesta.
1: Lleguen temprano porque bueno. Se va a llenar. Lleguen tempranito, sí, eso nomás les digo.
3: Y me estoy poniendo más cristiano porque el domingo me puse traje.
1: Oye, sí, te vi bonito.
2: Bien, pues. Elegancia, por Dios. Sí,
1: en la corbata está la unción.
3: En la corbata. No, estuve con camisita, no hay. Tuve el traje.
2: ¿Cómo se llama este periodista que recorre el mundo?
3: ¿Periodista?
1: Periodista.
2: Es periodista, ¿no? ¿Cómo se llama? El letrado con.
3: ¿Pero qué hace?
2: Ay, que va por todo el lado. Con este, ay,
1: ya se me olvidó. No tengo idea de quién.
3: Pero es chileno.
2: Ese barbita que se viste muy bien con bastón.
1: Federico Sánchez.
2: Federico
1: Sánchez.
3: Un caballero.
1: Sí, un gentleman.
3: Hoy tú has visto las fotos de cuando joven de Federico Sánchez. Nada que ver con lo que es ahora, bro.
1: Totalmente cambiado. A él le hicieron bien los años.
3: No, yo creo que lo tomó un estilista y le dijo, no, compadre, tienes que cambiar.
1: Sí, lo dejó
3: con
1: fachero.
3: La barba y todo, lo dejó súper fachero el viejo. Sí. Y ahí cuando lo vi dije, bueno, cualquiera puede verse más bonito, se pasó.
1: Sí, verdad.
3: No era muy agraciado antes, así que ahora el viejo se ve genial. No, y se viste como con Brooke Brothers, así, los colores de
1: él. Sí,
3: ¿no?
1: Ahí tiene su estilo. Tiene su estilo. Medio, yo diría un estilo más como de Inglaterra.
3: Sí,
1: no es tan italiano el estilo.
3: Claro, un estilo inglés. Más inglés. Es un estilo, yo creo que ese estilo se llama Old Money, ¿o no?
2: Ah,
3: Old Money.
2: Es que sabe el
1: claro.
2: Sabe
1: que es un estilo, sí.
3: Sí, es como Old Money, sí.
1: El estilo como de la película esta que había una que se. Ay, ¿cómo se llama? Que se trataba de unos caballeros que se vestían así también. Era como. Uy, se me olvidó el nombre. Como Gentleman, algo así se llamaba.
3: Sí.
1: Bueno,
2: hoy día es Día del Estudiante.
3: ¡Vamos los estudiantes!
2: ¡Feliz día! Pórtense a todos los estudiantes.
1: Bien,
2: esto no tiene edad, o para mente los chicos que están en el colegio. Pero, ¿cuál es tu mejor recuerdo de la etapa escolar, Guillermo? ¿Qué no?
1: ¿Recuerdo de la etapa escolar? Yo me portaba bien en el colegio.
3: Yo puedo decir.
2: No hemos dicho
3: recuerdo.
2: Que hay que. A ver, la mejor etapa no significa portarse mal.
1: Ah, bueno, pero etapa buena. Día del alumno.
2: Yeah, bueno, cada 11 de mayo se conmemora. ¿Qué es eso? Se conmemora en nuestro país el Día del Estudiante, una fecha dedicada a reconocer y celebrar a quienes se encuentran en etapa de formación. Desde el Mineduc destacan que esta jornada pretende celebrar las ganas de aprender, crecer y aportar al futuro de Chile, de los niños, jóvenes y adultos que forman parte del sistema educativo. Del norte a sur. ¿Sabías que según datos del resumen estadístico de la educación oficial 2025 del Centro de Estudios Mineduc, en Chile hay aproximadamente 3.054 millones de estudiantes en el sistema escolar?
1: Bueno, así es. Bueno, tú nos preguntabas de qué nos recordábamos. Yo me acuerdo, por ejemplo, de los juegos, que hoy día ya me imagino que los estudiantes o los alumnos, como muy bien nos dice Juaco, aquí en Chile los conocemos como alumnos, el Día del Alumno.
2: Día del Alumno.
1: Los alumnos en la época mía jugábamos, por ejemplo, al caballito de bronce.
3: Oye, brutal.
1: ¿Conociste ese juego, no? El zoo.
3: ¿Qué era?
1: Eran juegos que ya estarían prohibidos, yo creo.
3: Yo creo. Pero caballito de bronce, fuerte. A mí me encantaba. Sí. Caballito de bronce. Yo estudié en un colegio que era como, en Iquique, había como dunas. ¿Viste que en Iquique hay muchas dunas?

0: Entonces tú te caías en el caballito de bronce y era arena, era entretenido.
1: Caía ahí blandito, por lo menos.
0: Caía ahí blandito, el zoo, el que pase, nunca me que pase.
1: Sí.
0: Uy, yo una vez me desmayé una patada que me
1: ¿en
0: pegaron.
1: ¿En serio? Sí. Ah, pero por eso te digo, creo de que nos tocó una... No
0: era
1: sé,
0: una época dura.
1: Sí, era distinto, eran otros tiempos, ¿no?
0: Sí.
2: Cuando hacía la cimarra, dicen. ¿Ustedes hicieron la cimarra?
1: Claro, algunos hacían la cimarra.
2: ¿No quisiste la
0: nunca
2: cimarra?
0: Nunca me hice la cimarra.
1: ¿Hiciste la cimarra?
0: No, nunca.
1: Pero después de grande ya casi.
0: No, yo era muy obediente.
1: ¿Cómo? Era,
0: sabía que sí me hacía la cimarra.
1: Tercero medio, mira, por ahí.
0: Yo una de las cosas lindas que recuerdo era cuando se hacían fiesta y uno esperaba el lento, el último.
1: Ah, ya. Y después eso se acababa la fiesta.
0: Se acababa. Sí. Era súper sano, no había ni beso, ni era cuestión, pero esperaba el lento.
2: Cuando,
0: bailar con
2: cuando
0: la chiquilla.
2: Mandaba cartitas de amor, dice.
0: También esquelitas. Esquelitas de amor.
1: Todo eso
0: notitas.
1: Ya no existe. Ya los jóvenes notitas que nos están escuchando están totalmente perdidos.
0: No, y nos mandan notitas, hay un WhatsApp.
1: Hola, Alberto nos dice, feliz día del alumno, especial a mis hijos Isabela, Santiago y Ángela. Saludos a
0: saludos, chiquillos.
2: Oye, acá también dice cuando la tesorera se iba con la...
1: Ah, pero eso pasa todavía.
0: Con la plata.
1: Ay, no. Oye, sí, eso todavía pasa esa cuestión, po.
0: ¿Y usted tuvieron gira de estudio?
1: Gira de estudio, sí, pero yo no fui
2: sí,
1: porque
2: no
1: yo era evangélico.
0: ¿Y no te dejaron ir?
1: No, no, así no tenía problemas para ir, pero no fui, fíjate. No,
0: nosotros tuvimos gira de estudio y no me dejaron ir.
1: Pues fome.
2: No, a mí tampoco. A mí no me dejaron ir.
0: No. ¿Tú también?
2: No.
0: No, no me dejaron ir.
1: ¿No?
0: No, no.
1: ¿Por evangélico?
0: No, porque...
1: No, porque... Era, había un mal ambiente aquí.
0: No, claro, me decían, está ahí más loco. No sabemos qué puede pasar ahí. Así que no me dejaron ir a la gira de estudio.
2: Oye,
1: mira lo que dice Alberto. Yo hacía la cimarra, pero con permiso de mi mamá. Oh, ahí tenía un cómplice.
0: ¿Cómo la mamá?
1: Mira.
0: ¿Qué clase de
1: pero
0: madre
1: diría
0: es
1: que
0: eso?
1: Eso ya no es cimarra, pues.
2: Oye,
1: no,
2: dice, claro. Oye, cuando falsificaran firmas del papá y la mamá.
1: ¿Verdad?
0: ¿Y para qué cosa? Ah, como para una notita.
1: Claro. Mira, la tabita nos dice que se enviaban cartas entre colegios también.
0: Ah, eso no me acuerdo.
2: ¿Cómo es eso de cartas entre colegios?
1: Cartas, pues. Tú mandabas cartas a otro amiguito, a una amiguita de otro.
0: Ya, y los campeonatos de fútbol entre colegios y se agarraban a combo y cosas, nunca vieron eso.
1: Terminaban mal, sí.
0: Yo me acuerdo de una, pero así, con el colegio, no me acuerdo cómo se llamaba, Trinity
1: ¿ya?
0: En Iquique.
1: Ah, y ahí se agarraban.
0: Y yo estuve en un colegio que se llamaba San Caromanti y había como una liga de colegio que jugábamos. Y con ese había mala. No sé, pero no sé por qué había mala.
1: Ese era el clásico peligroso.
0: Claro, pero terminó el partido todo agarrándose los mechas y todo. No, terrible. Nos tocó salir arrancando en el furgón, tipo, escolar así, nos tiraban piedra.
1: Bueno, yo creo que igual hemos evolucionado entonces en esas cosas. De repente había mucha violencia antes, sí.
0: Había harta violencia.
1: ¿Cierto? Se agarraron.
0: Pero no tanto, en mi colegio a veces sí, pero había violencia. Sí,
2: oye, ya. ¿Ustedes tienen o hablan todavía con amigos del colegio?
0: Sí, pero ¿sí? Raro, pero sí.
1: Yo tengo muy pocos.
2: ¿Tienes amigos del colegio?
1: Sí,
2: ¿no?
1: Muy pocos que de repente lo...
0: Yo estoy en un grupo.
1: Saludos al guatón Monroy.
2: Oye, saludos a mi amiga Mónica, que también está en Chile.
1: Saludos a todos los amigos. Es que tienen puro apoyo.
0: Lo que pasa es que yo de primero medio, cuarto medio, estudié, era un único curso, el colegio era chiquitito. Y el curso era de 16 alumnos.
1: Ah, ya.
0: Y todos juntos, y nunca entró, no entró casi nadie después, sino que nos graduamos en cuarto medio todos juntos. Entonces, claro, éramos amigos. Y hasta el día de hoy tenemos un grupo WhatsApp con los exalumnos.
1: Ah,
0: y de vez en cuando, una vez al año, como que alguien le da por escribir por ahí, hola, ¿cómo estás? Qué sé yo, eso. Pero
2: pues, sí, yo tengo un grupo de la promoción que se llama, promoción ley.
1: En Perú le dicen
2: promoción,
1: promo.
2: La promoción Andrés la promoción. Bello, ahí sí, saludos claro. A mis compañeros, sí.
0: ¿Y cómo lo pasaste en el colegio?
2: Bien, sí. ¿Sabes qué? Más que, bueno, mis recuerdos y una de mis compañeras que le hablaba a mis hijos, que yo paraba, metí en la biblioteca. Y era verdad, pues yo me iba al recreo a la biblioteca a leer libros. Sí.
0: Hola, loca Matea.
2: Sí, me iba a leer libros. Iba en las tardes, después del colegio, también estaba en la biblioteca, leyendo libros.
0: Yo pasaba en la biblioteca porque me... ¿Cómo se llama? Porque yo no hacía religión.
1: Ah, yo tampoco hacía religión.
0: No hacía religión, no. Estaba eximido.
1: Estaba eximido también.
0: Entonces me mandaban a la biblioteca.
2: Yo sí hacía religión, me iba súper bien con una monja.
0: ¿En
2: sí,
0: serio?
2: Me sabía todo lo de religión, sí. Y ella me ponía de ejemplo y me decía, ya, le explica. Y sabía que era evangélica.
0: Ajá.
2: Pero a ella le encantaba que explicara las historias bíblicas, porque como iba a escuela dominical, entonces
1: ¿toda la historia?
2: Me sabía toda la historia.
0: ¿Y tienes para allá?
2: Claro, eso. Pero era muy buena la monjita.
0: Oye, pero qué entretenido. ¿Y tú te hiciste la cimarra alguna vez?
1: Sí. ¿Sí? La hice un par de veces, yo creo.
0: ¿Y qué hacía ahí cuando te iba ahí?
1: Oh, eran tonteras. Pues íbamos a la Quinta Normal, por ejemplo.
0: ¿Al parque?
1: Ah. O al Parque O'Higgins.
2: Oye, ahora se van al mall.
1: Una vez nos fuimos, me acuerdo, al ¿cómo se llama? Al mall, pero ese que está allá en... No, no al Parque Arauco, el que está más allá. Al mall

0: De Las Condes, al Alto Las Condes.
1: Alto Las Condes.
0: No,
1: yo nunca me
0: hice así para... Es que pero yo no lo pasaba... haga, usted no lo haga.
1: Yo lo pasaba re bien en el colegio.
0: Yo igual, lo pasaba re bien, pues.
1: Yo no tenía...
0: No, sí, lo pasaba súper bien.
1: Entonces, no sé, como de irme a arrancarme.
0: Sí.
1: Aparte que sabía que se me pillaban, no, mi papá me mataba.
0: Bueno, a mí no me pillaron. A lo mejor mi mamá que escucha este programa ahora se está enterando de que hice la cimarra, imagínate.
1: Lo que pasa es que yo siempre he sido repado para mentir. Oh. Yo creo que me hubiera preguntado, ¿y cómo te fue el colegio día? Bien. Ah, me cachó al tiro. Yo sudando así. Ah, me
0: la
1: cachó.
0: Verdad es que, ¿y como estudiante cómo era? ¿Y qué no? ¿Te iba bien?
1: 6.
0: Ah, pero bien, pues eso es más tirado para bien que... Sí.
1: Salí con promedio 6 de los 4 años.
0: Súper bien.
1: ¿Sí?
0: Sí, pues yo salí como con un 5-8.
1: Ya, ay, cerquita.
0: Pero mal, no, yo era más flojito. En la media yo no era tan buen alumno, pero la básica era de los mejores.
1: Ah,
0: siempre con premio y primer lugar y toda la cuestión.
1: Te pusiste rebelde en la media.
0: Como en la séptima cambié.
1: Ah, ¿sí?
0: En cuanto a estudio, pero en comportamiento siempre me portaba
1: siempre
0: bien.
1: ¿Y tú con qué promedio saliste?
2: Uy, es que ya se califica hasta 20.
1: ¿Ya?
2: Ay, podría ser 16.
1: 16, ay.
0: Yo me hubiera ido, si hubiese estado allá yo me hubiese ido bien, pero yo me sacaba varios 20.
1: Pero,
2: un héroe patrio. Y había una niña que estaba a mi lado.

0: ¿Mal?
1: Jamás hice un trabajo de
2: eso. No.
0: A mí me va bien
1: eso. No, mal, yo soy un desastre con las manos. Entonces, mira, ¿qué es lo que mis compañeras me hacían los trabajos? Siempre. No, un desastre. Mal, pero es que yo soy malo matado. O sea, te estoy diciendo que una vez me hicieron hacer una maqueta y a mí se me pegaba el palito de maqueta en este dedo, después en el otro, así como Mr. No. Bean.
0: Claro, a lo Mr. Bean.
1: Así soy yo para las técnicas manuales.
0: Oye, mira lo que nos dice Alberto. Dice que yo estaba eximido de religión, pero me hacían matemáticas. En ese caso, claro, prefería hacer religión cualquiera. Yo con matemáticas también sufrí mucho.
1: Chuda, sí. Pero tú eres ingeniero.
0: Pero imagínate, es un milagro de Dios.
1: Un milagro de Dios.
0: Te lo prometo, porque a mí yo saqué promedio, buen promedio de los 4 años, ¿ya? Pero con matemática rojo.
1: Ah, matemática rojo.
0: Yo salí con matemática 3.9.
1: Y entraste ingeniería, que eres valiente.
0: Ingeniería comercial, pero en universidad privada, po.
1: Sí, no, pero eso. No, pero valiente, porque ahí te va a tocar más matemáticas.
0: Sí, pues. Es que yo creo que tuve mal profe de matemáticas, fíjate.
1: Ah, puede ser.
0: De hecho, yo lo he contado como testimonio de repente, porque a mí mi profe siempre me dijo: Figueroa, usted malo va a la matemática. Ah, sí. Y yo me la creí, po.
1: Claro.
0: Entonces yo ya partía siempre en matemática, para mí era un trauma la cuestión. No, yo soy malo, no sirvo para esto. Después en la universidad, en el primer año, un querido profe, se llamaba apellido Hidalgo, el profe Fernando parece que era, no me acuerdo, pero el apellido era Hidalgo. Y el profe tenía una forma tan particular de enseñar que de hecho me hizo el ramo de cálculo, sí, cálculo 1, claro. Cálculo 2, sí. Y yo aprobé esos ramos sin trampa, sin nada, con promedio 6, así súper bien, porque el profe todo cuando le enseñaba, él decía, por ejemplo, tenía palabras muy típicas que decía, todo esto es facilito.
1: Ajá.
0: Siempre decía, y llenaba facilito. La pizarra de números, decía, pero esto es facilito. Si usted no sabe, se lo pregunta a su abuelita cuando llega a la casa, pero es facilito. Entonces, nos hacía ver todo muy fácil.
1: Claro.
0: Y ahí yo me di cuenta,
2: papita
0: en realidad.
2: Pa'l loro,
0: papita pa'l loro, papita decía. Pa'l loro. Se ponía a cantar la canción de Manuel, decía, esta fórmula que les voy a anotar aquí, tiene que aprendérsela para toda la vida. Y cantaba, toda la vida.
1: Ajá.
0: Era tan simpático para enseñar, que al final yo aprendí, po.
1: No, a mí me pasó que yo nunca tuve un promedio rojo en mi vida, nunca un promedio rojo.
0: En la media tuve matemática rojo.
1: Rojo, no, yo nunca, entonces yo era muy estable, en las notas eran todas parecidas, o sea, lenguaje, historia y matemática, similares. Claro. No, ninguna
0: parejito,
1: destacaba.
0: Parejito.
1: Entonces no sabía qué rayos.
0: Yo creo que a lo mejor en la media el profe me tenía mala, fíjate, porque pasa que con 3.9, porque el último se puesto un 4.
1: 3.9, claro.
0: Que tampoco era un rojo así, digamos, uno y tanto, así.
1: No era tan malo.
0: Claro.
1: A mí me costó mucho de decidir qué estudiar por eso, porque era parejito en todo, ni malo ni bueno, como hay del montón.
0: Parejito.
1: Pero en todo, yo decía, Dios mío, ¿qué voy a hacer con mi vida? Al final terminé siendo pastor.
0: Pero bien, pues, ¿viste?
2: Bueno, ahí dice Alberto también, la única vez que copié mal, ya que la prueba eran diferentes, ¿sabes? Que los profesores.
1: No,
0: verdad que había fila A y fila B.
1: Fila A y fila B.
2: Claro.
1: Y copió mal, pobrecito.
0: Todo malo. No, ese que no.
2: Es que los profesores tenían que hacerla difícil, pues.
0: Claro.
2: No, y ahora más todavía, ¿no? Hay un reto importante.
1: Oye, miren la tabita, dice. Y pensaban que era la copiona. A mí me cambiaban de puesto porque pensaban que copiaba y nunca copié.
2: A mí
0: una vez me reclamó un compañero que me había copiado a mí y le fue mal, po.
1: Y te reclamó a ti.
0: Me reclamó a mí.
1: Y a ti también te ha ido mal.
0: Obvio. Así que mal. A mí me pasó en la universidad, me acuerdo, el primer año de universidad. Claro, y pensaban que yo sabía y me empezó a copiar a mí y me
1: dieron cara de Mateo.
0: Claro, dijeron, era la pura pinta.
2: Oye, aquí dicen que los que no pasaron bien, mal, no la pasaron bien cuando disertaban.
1: No, ahí me iba bien.
0: A mí me iba muy bien.
2: ¿Iba bien?
0: Igual, bien, muy bien. Para mí eso era.
2: Es que ustedes son de iglesia, pues la iglesia.
1: Sí, es que la iglesia te ayuda a eso.
2: Una forma de entrenamiento social y también de.
1: De personalidad, pues. De personalidad.
0: A mí me pasaba que yo ni siquiera a veces me preparaba para las disertaciones. A mí me mandaban a hablar los compañeros.
1: A mí igual siempre.
0: Los Mateos hacían todo el trabajo, toda la cuestión. Decían, ya después el Memo habla.
1: Tú hablas.
0: Listo. Y yo me lo leía un poquito, hablaba con ellos.
2: Ya, eso. Me fue bien. Imagínate. Me fue bien siempre.
1: Y 30 años después. Pues en la radio. Estábamos pintados chiquititos para allá.
2: Porque de chiquitita mi abuela y en la iglesia me mandaban a orar adelante.
1: Viste, perdí el miedo.
2: Me mandaban a cantar.
1: Perdí el miedo, claro.
2: Entonces ahí tú, delante de las personas, tú comienzas a tener esas habilidades y que después te sirven en el futuro.
1: Oye, y yo les cuento una infidencia.
0: A ver.
1: Una vez hizo un festival de la voz.
0: ¿Ya?
1: Que era de todos los colegios en Iquique. Yo vivía en Iquique, me eduqué allá. Y yo representé a mi colegio, porque se hizo uno interno y gané, po. Entonces, después representé al colegio, yo debo estado en sexto básico.
0: Bien.
1: ¿Qué edad uno tiene en sexto? Chiquitito.
0: ¿Sexto? Tiene como...
2: ¿8 años?
0: No, más. 12 años.
1: 12 años, ya.
0: 12, claro.
1: Y tengo foto.

0: tengo prueba. Y me puse una chaquetita beige, así como tipo iglesia. Fui con mi guitarra y canté esa... Que ahora yo tengo un nuevo amor.
1: Ah, bonita canción.
0: Sí. El corazón me late sin parar.
1: ¿Y cómo te fue?
0: Y gané.
1: ¿Ganaste con
0: sí.
1: esa? Tremendo.
0: Sí, me hice famoso ahí.
2: Oye, yo con José ay, también chico, encanto. Que no.
0: Y con la pura, porque las otras canciones se las sabía la banda, po.
1: Claro.
0: Y yo era como, ah, no, y más encima el ensayo era el domingo.
1: Mira.
0: Y tú sabes, pues no me dejaron ir porque era domingo.
1: Era, había reunión.
0: El día del Señor, por
1: claro.
0: Mal. Ese día, no sé. Entonces yo después llegué y dije, no, no importa, yo voy con mi guitarrita. Llegué con mi guitarrita así bien canuto.
1: Y ganaste. ¿Viste?
2: Yo concursé con unas tías con Anita. Concursamos también en estos festivales de canto cristiano y todo. Y quedamos en tercer lugar.
0: Mira, qué bien.
1: Ah, pero participamos.
2: Oye, participamos de chiquititas.
0: Y una vez fui después yo de la media, fui a otro festival, po.
1: ¿Ya?
0: Y ahí yo estaba más rebelde. Entonces dije, esta vez no voy a cantar canción cristiana. Voy a cantar una canción mondala. ¿Viste que
1: cantaste, claro? Oh, sí, güey. Pues, canté una cristiana y la mundana.
0: Mundana, sí, canté La Gasolina.
1: ¿Ya?
0: No, mentira, no. Canté esa de Marcos Yuna, esa y sentir el cosquilleo.
1: Ah, bueno, bonita canción.
0: De tu amor cuando es deseo.
1: Tenemos tener al
0: Yuna el poder acá. De tu mirada.
1: No, yo creo invitarlo, que. Vamos a invitarlo acá al programa.
0: A Marcos Yuna, ya. Resulta sí. ser que yo. Ese día fue la primera vez que canté una canción que era cristiana. Y mis papás estaban enojados conmigo.
1: Dame,
0: y no gané. Y me dijeron, ¿viste? ¿Por qué no glorificaste al
1: el
0: Señor?
1: El hijo del pastor.
0: Pues, claro, no glorificaste al Señor y por eso no ganaste, porque Dios no te ayudó. Y yo me sentí tan culpable por eso. Oh. Y yo, en vez de echarme la culpa, que en verdad lo hice mal.
1: Claro.
0: Le eché la culpa a algo espiritual.
1: ¿Viste?
0: Así que, bueno, en ese tiempo era pecado cantar canciones que no
1: sí,
0: fueran cristianas.
1: Estaba malo.
0: No, era malo. Hoy día ya podía hacerlo, pero en ese tiempo no.
1: Y esa canción y era escuchar... una canción de amor bien bonita.
0: No, súper claro. sana, ni un problema.
2: ¿Cuántos años tenías?
0: ¿Tercero medio?
2: Estaba enamorado ya.
0: La canté mirándola, no sé.
1: Claro.
0: Ya ni me acuerdo quién era en ese tiempo.
1: Mira, qué buena historia, ¿viste?
2: Oye,
1: todo
2: la
1: eso
2: gente sigue participando ahí también, escribiendo sus anécdotas del día del alumno, cuando
1: mira,
2: era
1: mira,
2: estudiante.
1: Mira lo que nos dicen. Nos dice Kim Grace, dice, decidí estudiar psicopedagogía porque no tenía matemáticas y en mi primera práctica tuve que hacer clases de matemáticas a octavo. Eso sí las hice como el juego de quién quiere ser millonario. Muy bien, pues, muy bien. ¿Viste?
2: Súper creativa ella. Y también... Dice Alberto, yo leía los libros y cuando habían pruebas, algunos me preguntaban de qué se trataba el libro, ya que no lo habían leído y ellos se sacaban mejor nota que yo que lo leí.
0: Oh, oh, oye,
1: mientras te escuchaba,
2: hubiera hecho un negocio allá.
1: Yo me acordé que también en primero medio, uno de mis profes nos hizo disertar y me acuerdo que dijeron tema libre.
0: ¿Ya?
1: Entonces algunos disertaron, ponte tú, no sé, pues de fútbol,
0: claro.
1: Otros disertaban del baile, de lo que les gustaba. Y yo me acuerdo que prediqué,
0: ¿no? No, Pastor Memo.
1: Oye, mira, me acabo de acordar. Y tenía primero medio. Pero no fue tan convencional como una predica, sino que hablé de Jesús.
0: Ya, bien.
1: ¿Cachai? Y terminaron llorando.
0: Ay, te fue bien.
1: Los compañeros, sí, fue muy bonito, fue emotivo. Así que después.
0: Ah, qué bonito.
1: Fue un bonito testimonio ese. Mira, se me había olvidado.
0: Oye, qué lindo.
1: Hablé acerca de la felicidad.
2: Ya el Señor lo está abusando ya.
1: Gloria.
0: Aleluya. Ah, no, era pastor de chiquitito.
1: Pero, oye, pero no era colegio cristiano todo esto, ¿no?
0: No, claro, normal.
2: Y que ella estaba cantando. Ya, mira, Dios tenía preparado para nosotros la locución. Pero hoy día tenemos contigo en el taco, directo al corazón.
0: Bien, oye, espérate, bueno, contarte una cosa. Mi hermana chica, la Wendy.
1: ¿Ya?
0: Recibió a Cristo conmigo cuando éramos chiquititos, jugando a hacer culto en la casa. Poníamos las sillas, jugamos a hacer culto y una vez me puse a predicar y la loca se pone a llorar.
1: Recibió
0: a Cristo con mi mamá. O sea, y hasta el día de hoy dice, no, yo recibí a Cristo con el yeyo jugando a ser culto.
1: Fue tu primera perlita, como decimos.
0: Mi primera perlita fue
2: la primera
0: hermana.
2: Perlita.
1: Mira, qué bonita historia, ¿no? ¿Viste? Vamos a tener que contar más historias.
0: Hay harta historia,
1: pero vamos con el
0: directo. No, pero la tuya me quedó grabada.
1: Está
0: me encantó, no, está muy buena.
1: Sí. Vamos con el directo al corazón del día de hoy.
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0: La costumbre de dejarte para el final. Hay personas que están para todos, pero nunca para sí mismas. Siempre ayudan, siempre responden, siempre aparecen cuando alguien los necesita. Pero cuando se trata de ellos,

0: siempre quedan para después. Después descanso, después veo mi salud, después voy al médico, después me preocupo de mí, después me sano y así pasan los meses, a veces los años, cuidando a todos menos a sí mismos. Y aunque su corazón tiene buenas intenciones, el alma empieza a desgastarse. Porque nadie puede entregar constantemente sin haber también detenido a recargar. Hasta los celulares avisan cuando la batería está baja. Pero nosotros seguimos como si nada pasara. La Biblia dice, ama a tu prójimo como a ti mismo. Y enfoco, como a ti mismo, no significa que también debes aprender, perdón, eso significa que también debes aprender a cuidarte a ti junto con los demás. No desde el egoísmo, desde la responsabilidad. Porque si tú te rompes por dentro, eventualmente todo alrededor también se resiente. Descansar no es flojera, poner límites no es maldad. Tomarte un momento para respirar no es abandonar a los demás, es entender que también eres humano. Jesús mismo se apartaba para descansar, se alejaba del ruido, se tomaba momentos para estar a solas con el Padre. Sí, Jesús necesitó pausas. Imagínate nosotros. Tal vez hoy estás agotado. No porque la vida sea mala, sino porque llevas demasiado tiempo olvidándote de ti. Y nadie más lo va a hacer por ti. Necesitas volver a escucharte, volver a cuidarte, volver a darte espacio para sanar y para respirar. Porque no puedes vivir toda la vida sobreviviendo. También mereces paz, también mereces descanso, también mereces sentirte bien. Así que hoy, deja de dejarte para el final, porque cuidar de ti también es importante.
1: Directo al corazón del día de hoy, una bonita, hermosa reflexión que llega a nuestro corazón.
2: Muy bonita, así es que descanse, el autocuidado es tan importante para nuestra salud mental y física también, y eso implica que hay que apartarse, no tire la toalla, tírela solamente en la playa.
0: ¡Tú puedes!
1: Es verdad.
0: Tómate un tiempo.
1: Es cierto.
0: Yo hago eso de vez en cuando.
2: Sí. Totalmente. Bueno, ya estamos casi terminando.
1: Estamos terminando el programa de hoy.
2: Oye, nos dieron el número de WhatsApp.
1: Es verdad, no lo nombramos hoy día, ¿viste?
2: Están súper pendientes también nuestros auditores para que...
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2: Así, totalmente. Y también
0: estamos en
2: Américo Vespucio.
0: No pelees con los bancos. Chile Deuda, peleas por ti. ¿Viste? Yo me lo sé.
1: Eso. ¿No? Es verdad. Eso. Tal bien. Cual. Ya nos vamos, se nos acabó el tiempo.
2: Ganamos, dice, no peleamos, ganamos.
0: Ah, no, ganamos por ti.
2: Claro,
0: ¿no?
2: Claro.
0: Ah, chuta, ya.
1: No peleamos con los bancos.
0: Saludos para los pachiles de deuda.
1: Nos vamos.
0: Gracias. Un abrazo.
2: Nos vamos, chao, hasta
1: gracias.
2: Mañana.
1: Chao, chao.
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1: Según las últimas estadísticas del Ministerio de Educación, 473.006 estudiantes tienen necesidades educativas especiales y fueron ingresados a los PIES, Programa de Integración Educacional, lo que representa un poco más del 14,6% del total de alumnado matriculado en los últimos años. 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